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10: Buenos días para todos, bienvenidos a una nueva entrega informativa, lunes 5 de octubre del 2026.
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10: Meteorología indica para hoy cielo algo nuboso y nuboso con periodos de cubierto, tiempo algo inestable hacia la tarde-noche. 22 grados es la máxima prevista para hoy. Para el día de mañana, martes, cielo algo nuboso y nuboso con neblinas, tiempo inestable hacia la tarde-noche. 22 grados es la máxima prevista. La tendencia para el día miércoles, cielo tiempo desmejorando con aumento de la nubosidad. Precipitaciones y tormentas aisladas, a tiempo ventoso en zonas costeras. 11 grados la mínima, 20 grados es la máxima prevista para este miércoles.
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10: Condenaron a 25 hombres y 10 mujeres tras el mega operativo por drogas, lavado y trata. Fueron desarticulados grupos criminales liderados desde la cárcel. El ministro del Interior, Carlos Negro, brindó una conferencia de prensa junto al jefe de policía, Paulo Costa, y la cúpula de la Policía Nacional. Negro destacó la importancia del operativo que trata el combatir el narcotráfico, pero fundamentalmente en impedir que se aseguren las ganancias del tráfico ilícito. Ministerio de Turismo avanza en la puesta en valor turística de la isla San Gabriel. Este martes en Montevideo se firmará un convenio de cooperación para la puesta en valor turística de la isla. El programa se ejecuta con financiamiento del Banco Interamericano de Desarrollo. La Dirección de Turismo no cree que se llegue al verano con el camping del Real funcionando. Turismo planifica la temporada de verano y analiza propuestas para los campings del Real de San Carlos y Santa Ana. Elecciones docentes de la ANEP, Pablo Macedo y Limber Santos ingresarán al CODICEN. Finalizaron las elecciones de dos representantes docentes en el Consejo Directivo Central de la Administración Nacional de la Educación Pública. Presentan muestra fotográfica frontón del Real de San Carlos, Volver a Mirar. Será en la Plaza 25 de Agosto, en la Galería Cielo Abierto, este martes a la hora 19. Esta propuesta marca el comienzo de las celebraciones con las que Colonia se prepara para la reapertura del frontón. Realizarán controles gratuitos en Mevir de la Horquita en el marco de la Semana del Corazón. Será mañana martes de 9 a 12 en el Salón Comunal de Mevir. Habrán llamado para 3 cargos de peones para la Dirección de Limpieza de la Intendencia. También se realiza un llamado a profesor de Cuchillería Artesanal para la Escuela Taller de Colonia. Se entregaron certificados del curso de conservación de colecciones arqueológicas e históricas metálicas. Fue la segunda edición y se realizó en la Escuela Taller de Artes y Oficios Patrimoniales Manuel Lobo. Las escuelas del hogar de Colonia presentan la muestra de tus manos. Será en el Bastión del Carmen el próximo viernes. Lucas Sugo regresó a los escenarios en Colonia el viernes tras el parate por el fallecimiento de su hija. En el ámbito nacional mataron en Argentina a un integrante de la banda Narco de Villa Española. Es un uruguayo de 29 años. Caram comparó el caso del edil nacionalista Gonzalo Gómez con su imputación en el 2024 por el pago irregular de horas extras. Directora de Salud del Ministerio de Salud Pública anunció una nueva etapa en la vacunación de niños y adolescentes contra el meningococo. presentan resultados de encuestas sobre salud mental y advierten por el uso de la IA como terapeuta. Exportaciones crecieron 10% interanual en septiembre y la Unión Europea aumentaron 61% respecto igual mes del 2025. En el deporte, la Federación de Colonia y Colonia Capital avanzaron a la siguiente fase de la Copa Nacional de Selecciones en sub-20. Plaza Colonia perdió 3-1 ante Cerrito por la 21ª ficha del Campeonato del Ascenso. Fue suspendida la anteúltima ficha de los campeonatos de automovilismo en tierra que se iban a desarrollar en Tarariras. La actividad se trasladó para el próximo fin de semana. En Bochas se disputaron las finales departamentales. Santiago Urrutia finalizó séptimo este domingo en la tercera y última carrera del Mundial de Turismos que se desarrolló en Corea del Sur. Y en el ámbito internacional, elecciones en Brasil. Bolsonaro quedó adelante de Lula por poco más de 2 millones de votos. Habrá segunda vuelta a balotaje el próximo 25 de octubre.
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10: Condenaron a 25 hombres y 10 mujeres tras el mega operativo por drogas, lavado y trata. Fueron desarticulados grupos criminales liderados desde la cárcel. Las penas van desde los 6 meses de penitenciaría hasta los 7 años de prisión. La investigación permitió desarticular una estructura investigada por delitos vinculados al narcotráfico, lavado de activos y trata de menores. El operativo se desplegó este jueves 1 de octubre en los departamentos de Colonia, Canelones y Montevideo, con la participación de más de 100 policías y el apoyo de distintas unidades de la Policía Nacional. El ministro del Interior, Carlos Negro, brindó una conferencia de prensa junto al jefe de policía, Paulo Costa, y la cúpula de la Policía Nacional. El ministro Negro destacó la importancia del operativo que trata de combatir el narcotráfico, pero fundamentalmente en impedir que se aseguren las ganancias del tráfico ilícito.
25: Alguna vez el jefe de policía refirió como un problema del departamento, un problema del país, que es la lavada de activos, la persecución de las organizaciones criminales que operan con el tráfico de estupefacientes, pero que luego pretenden asegurar los resultados de este tráfico con la lavada de activos. El Plan Nacional de Seguridad Pública recoge expresamente esa preocupación que ya el jefe de policía de Colonia había dicho oportunamente, y también los esfuerzos del Ministerio en tratar de combatir a las organizaciones de narcotraficantes, pero fundamentalmente impedirles que se aseguren las ganancias provenientes del tráfico ilícito. Yo quiero destacar, además de agradecer, por supuesto, los esfuerzos de las jefaturas de policía que intervinieron y las unidades que intervinieron, siempre con el nivel de profesionalismo y efectividad que hemos advertido en cada una de las operaciones. También quiero destacar que estas operaciones no son posibles si no se cuenta también con un apoyo decidido de la Fiscalía General de la Nación, a través de la Fiscalía de Colonia en este caso y la fiscal actuante.
26: Bueno, nosotros al principio de nuestra intervención hablamos de los daños que esto ocasiona. Esta operación en particular tiene varias situaciones criminales. ¿Qué quiero decir con esto? que acá esta operación involucra no solo el negocio de las drogas, sino también el lavado, asociación para delinquir, algún delito sexual, pero reitero, esto lo va a determinar la justicia y discúlpenme, pero no puedo avanzar más en el tema, pero reitero, lo particular de esta operación es que abarca varios delitos. No estamos solamente focalizados en el negocio de las drogas ni en lavado, sino es más grande. Y creo que eso es muy importante que lo tengamos en cuenta.
10: El Ministerio de Turismo avanza en la puesta en valor turística de la isla San Gabriel el próximo martes 6 de octubre a las 12 horas en la Sala Redondo del Ministerio de Turismo. Se firmará el convenio de cooperación para la puesta en valor turística de la isla San Gabriel. El programa se ejecuta con financiamiento del Banco Interamericano de Desarrollo. El convenio establecerá un marco de trabajo conjunto para ordenar el uso público de la isla y hacerlo compatible con su protección. Entre las acciones previstas se encuentra la elaboración de la propuesta de ingreso de la isla al Sistema Nacional de Áreas Protegidas, el diseño de senderos interpretativos y de la experiencia de visita. El convenio articula competencias nacionales y departamentales en turismo, patrimonio y ambiente con la participación de la Comisión del Patrimonio Cultural de la Nación, los Ministerios de Turismo y Ambiente y la Intendencia Departamental de Colonia. El convenio recoge además los aportes de un espacio de participación local que integran el Consejo Ejecutivo Honorario del Barrio Histórico, la Dirección de Turismo de la Intendencia de Colonia, la Sociedad Ecológica San Gabriel, la Asociación Turística Departamental de Colonia y la Prefectura Nacional Naval. La firma habilitará el inicio de las próximas etapas y el proceso de diseño y planificación en diálogo con la comunidad. La Dirección de Turismo no cree que se llegue al verano con el camping del Real funcionando. Turismo planifica la temporada de verano y analiza propuestas para los campings del Real de San Carlos y Santa Ana. La Dirección de Turismo de la Intendencia de Colonia trabaja en la planificación de la próxima temporada de verano. El director de Turismo, Martín Álvarez, señaló que se trabaja en un llamado para el camping del Real de San Carlos, aunque estimó que no estaría operativo antes de este verano. También se analiza la propuesta para el camping de Santa Ana. Álvarez indicó que el resto de los campings departamentales se encuentran funcionando y adelantó que la programación de verano buscará mantener la rotación de actividades por distintas localidades de Colonia.
0: Hemos estado con un llamado de idea para el camping de Real. No creo que vayamos a llegar antes de este verano con ese camping puesto en marcha, pero bueno, un camping que hace muchos años que está ahí sin funcionar. Estamos trabajando en eso, estamos trabajando también en una propuesta para el camping de Santa Ana nuevamente. El resto de los campings, bueno, están funcionando en el departamento. Nosotros estamos pensando en las propuestas también de verano, pero todavía no tenemos cerrada la grilla. Lo que sí tenemos claro es que vamos a seguir rotando las actividades por todo el departamento, como se viene haciendo en todas las actividades que hace Colonia en Semana Santa, en verano, en la Semana del Tango. Vamos a seguir dándole visibilidad a todos los lugares del departamento y dándole oportunidades a todos de que la gente llegue y conozca las distintas localidades del departamento, ¿no? No está cerrado todavía. Tenemos ahí un tema de también una cautela con el tema climático que nos permita también tener movilidad con las actividades que hacemos. Hay muchas actividades de privados que ya están pedidas también para este verano, entonces tenemos que ver de conjugar eso, de que también pueda pasar ese tipo de cosas.
10: Elecciones docentes de la ANEP, Pablo Macelo y Limber Santos ingresarán al CODICEN. Finalizaron las elecciones de dos representantes docentes en el Consejo Directivo Central de la Administración Nacional de Educación Pública. El lema "En defensa de la educación pública" de la Coordinadora de Sindicatos de la Enseñanza del Uruguay obtuvo 27.768 votos, mientras que Compromiso Docente Futuro Educativo, los docentes por el cambio, alcanzó 7.109 sufragios. Dentro del lema más votado, la lista 11, encabezada por Pablo Macedo, obtuvo 11.792 votos, seguida por la lista 22 de Limber Santos, con 8.438, La lista 30, encabezada por Marcos Correa, reunió 6.745 votos. En el segundo lema, Compromiso Docente Futuro Educativo, los docentes por el cambio, la lista 3 de Alejandra Clavijo, obtuvo 3.743 votos. Y la lista 1, encabezada por Víctor Pisichilo, alcanzó 3.159. De acuerdo con el sistema de adjudicación de cargos previsto para la elección, las dos bancas docentes del CODICEN corresponden a Pablo Macedo y Limber Santos. Presentan muestra fotográfica frontón del Real de San Carlos, Volver a Mirar. La Intendencia de Colonia invita a la inauguración de la exposición fotográfica Frontón Real de San Carlos, Volver a Mirar, que se realizará el martes 6 a las 19 horas en la Galería Cielo Abierto de la Plaza 25 de Agosto en Colonia. A través de la mirada de Eduardo David, la muestra recorre el proceso de obra del frontón y revela sus espacios, detalles y texturas, junto con las huellas que el paso del tiempo dejó en este emblemático edificio. La actividad coincidirá con la presentación de la nueva iluminación de la Plaza 25 de Agosto, espacio que alberga la Galería Cielo Abierto en Colonia del Sacramento. Esta propuesta marca el comienzo de las celebraciones con las que Colonia se prepara para la reapertura del frontón y la realización del Campeonato Mundial de Pelota Vasca en la modalidad High Alley del 16 al 20 de octubre. Realizarán controles gratuitos en Mevir de la Horqueta en el marco de la Semana del Corazón. Es en el marco de esta actividad que la Dirección Departamental de Salud de Colonia, en coordinación con ACE y con la Mutualista Hospital Evangélico, invitan a toda la comunidad a participar de una jornada gratuita de controles y promoción de la salud cardiovascular. Será este martes de 9 a 12 en el Salón Comunal de Mevir, de Paso de la Horqueta, en Ruta 21, kilómetro 202. Se realizará control de presión arterial, hemoglucotés, peso y talla, consejería con médico y también con nutricionista. La actividad es abierta y es gratuita para toda la comunidad. Abren llamado para 3 cargos de peones para la Dirección de Limpieza de la Intendencia. La Intendencia de Colonia convoca un llamado público abierto con selección por sorteo aspirantes para cubrir 3 cargos de peón para la Dirección de Limpieza. Consultas e inscripción en colonia.gov.uy/llamados laborales. La Intendencia realiza un llamado a profesor de cuchillería artesanal para la Escuela Taller de Colonia. La Intendencia convoca un llamado de méritos y antecedentes aspirantes para contratación bajo modalidad de arrendamiento de servicios de un cargo de profesor de cuchillería artesanal a desempeñarse en la Escuela Taller de Colonia. Consultas y formas de inscripción en colonia.gov.uy/llamados laborales. Se entregaron certificados del curso de conservación de colecciones arqueológicas e históricas metálicas. Fue la segunda edición que se realizó en la Escuela Taller de Artes y Oficios Patrimoniales Manuel Lobo. David Sueck hizo hincapié en que no solo representa una gran apuesta a la formación de las personas, sino que reafirma el compromiso de seguir trabajando en un laboratorio único en el país por sus condiciones.
1: En el laboratorio de conservación, como les decía, no hemos cesado de impartir formaciones y cursos. Este año estamos dando un curso de 300 horas de extracción y técnicas de extracción y conservación de material paleontológico. También se está dando el curso de auxiliar de laboratorio y hoy estamos dando cierre al curso que he mencionado. Es muy importante este curso y también muy enriquecedor quienes han participado. Y aquí tengo a los estudiantes que provienen de distintas partes de la región, de otros países también. Tenemos integrantes de la Universidad Federal de Pelotas, profesionales y estudiantes de arqueología, historiadores, ciencias de la computación. Y también tenemos de Argentina, estudiantes de Argentina, arqueólogos que están dando estudiando un máster y hoy vienen también a compartir estas instancias con nosotros, y estudiantes de distintas partes de nuestro país. Así que es un grupo sumamente enriquecedor y a ellos les digo que las puertas de nuestra casa de estudio estarán siempre abiertas para compartir, para generar redes que sean de apoyo para la conservación del patrimonio. Nuestra casa siempre estará abierta para ustedes, serán siempre bienvenidos y creemos que estas instancias favorecen justamente al poder trabajar juntos, a trabajar equipo y que extienden las fronteras de nuestro país.
10: Las escuelas del Hogar de Colonia presentan la muestra De Tus Manos, será en el Bastión del Carmen. El Centro Cultural Bastión del Carmen será escenario de la tercera edición de la muestra De Tus Manos, una exposición integrada por las 15 escuelas del hogar del departamento. El lema para este 2026 será Dejando Huellas, Construyendo Futuro. La propuesta será entre el 9 y el 12 de octubre. Con la exposición integrada podrá visitarse de 13 a 20 horas y reunirá el trabajo de cientos de alumnas, docentes y orientadoras de los distintos centros del departamento que este año presentan sus creaciones bajo la consigna El Arte de Reutilizar. Habrá muestra estática, charlas, talleres y espacio de estética. El acto de apertura será el viernes 9 de octubre a las 13 horas en la sala Pedro Calderón de la Barca y contará con la presencia de autoridades y personal de las 15 escuelas del hogar del departamento. Lucas Sugo regresó a los escenarios en Colonia el viernes tras el parate por el fallecimiento de su hija. El artista envió un especial agradecimiento al público presente y a todos los que alguna vez lo han escuchado en vivo o por plataformas. Estabas colaborando conmigo, y si colaboraste conmigo, te quiero agradecer porque me permitiste vivir un tiempo más con alguien que amo tanto, dijo. Florencia Sugo murió el 19 de agosto pasado, a los 23 años, luego de atravesar un tratamiento contra el cáncer. El regreso del artista luego de casi 2 meses se fue en Colonia el viernes en un baile en la sede del Club San Carlos. El sábado actuó en el departamento de Cerro Largo en el Festival de la Expo Melo.
2: Y una cosita más. Me quiero agradecer del fondo del corazón. Pero del fondo del corazón. Porque si alguna vez en tu vida pagaste una entrada para ver al tal del Lucas Hugo, o si alguna vez en tu vida metiste el YouTube y escuchaste algún tema, estabas colaborando conmigo. Y si colaboraste conmigo, te quiero agradecer porque me permitiste vivir un tiempo más con alguien que amo tanto. Porque gracias a tu apoyo pude solventar el gasto de todo el proceso difícil. Entonces te voy a quedar agradecido el resto de mi vida. El resto de mi vida. Nos vemos, Dios quiere. Que pasen muy bien. Que sigan disfrutando el hoy, siempre el hoy. Con todo en el hoy, es importantísimo el hoy. No te ahorres en te amo. Escribile un mensaje a tu abuela y decirle, ¿sabes? Te amo.

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5: Mataron en Argentina un integrante de banda narco de Villa Española. El uruguayo de 29 años, asesinado este domingo, es integrante de los Puglia. Fuentes policiales argentinas explicaron que se está trabajando como un ajuste de cuentas narco. Con el narco uruguayo se encontraba su esposa y sus hijas, que no resultaron lesionadas en el ataque. El hecho ocurrió en un apartamento ubicado en el barrio Palermo, en Buenos Aires. Caram comparó el caso del edil nacionalista Gonzalo Gómez con su imputación en 2024 por el pago irregular de horas extras. En diálogo con Radio Monte Carlo de Montevideo, el actual coordinador del SECOED departamental de Artigas apuntó a los medios por el uso mediático de la operación Trazador. Además, se mostró a fin de crear una ley de financiamiento de los partidos políticos y remarcó la necesidad de implementarla para que el dinero del narcotráfico no se introduzca en la política uruguaya, señaló.
6: Bueno, no sé, la verdad que ando medio por fuera, porque hace 4 días que estoy enfocado al tema de la creciente, pero creo y tengo confianza que le va a aclarar todo. Acá hay un uso mediático a veces de los medios, como me incineraron a mí sin haberme robado un peso. Dijeron que me había robado 12 millones de dólares. Yo hago la denuncia y voy preso por omisión. Así que puede pasar cualquier cosa. Pero sigo confiando en la justicia.
7: ¿Está de acuerdo con una ley de financiamiento de los partidos políticos para evitar que el dinero del narcotráfico ingrese en la política uruguaya?
6: Totalmente de acuerdo. Totalmente de acuerdo. Las cosas claras, conservan la mitad.
7: ¿Es necesario entonces una ley así?
6: Ah, yo digo que sí. No tengo dudas. No tengo dudas.
5: Directora de Salud del Ministerio de Salud Pública anunció nueva etapa de vacunación de niños y adolescentes contra el meningococo. Es una etapa más que se suma a toda la campaña, incorporando edades y viendo cómo es el manejo de la agenda y de los vacunatorios o sin agenda, afirmó Laura Jambí. El lunes estarán los detalles. Presentan resultados de encuestas sobre salud mental y advierten por el uso de la IA como terapeuta. La Fundación Di Mauro Dabrieux presentó los resultados de la Investigación Nacional sobre Salud Mental y Bienestar. La encuesta refleja datos preocupantes sobre el suicidio. El psicólogo de la Fundación, Gastón Di Mauro, se refirió a esto como datos complejos. Casi la mitad de la población uruguaya dice haber acompañado a una persona que tuvo ideas de suicidio, una situación que aumenta entre los jóvenes. El psicólogo también habló sobre los riesgos de utilizar la inteligencia artificial como si fuera un terapeuta para temas de salud mental. La utilización de la IA está siendo en este momento estudiado y pensado. Lo que venimos viendo es que no es lo mismo la atención de un humano con empatía, calidez, acercamiento y baja nivel de deseabilidad. La IA responde muchas veces lo que las personas

0: personas quieren escuchar. El psicólogo puede ser más franco, puede soportar el rechazo o el enojo del otro, indicó. Exportaciones crecieron 10% interanual en septiembre. En la Unión Europea aumentaron el 61% respecto a igual mes del 2025. Los productos más demandados fueron soja, carne bovina, celulosa y productos lácteos. China, Brasil, la Unión Europea, Estados Unidos y Argentina fueron los principales destinos de los productos uruguayos. 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
6: Federación Colonia y Colonia Capital avanzaron a la siguiente fase de la Copa Nacional de Selecciones en Sub-20. El viernes, en el Estadio de Nacional de Nueva Albesia, Colonia Capital derrotó 2-1 a Esilda y a segunda hora Federación Colonia goleó 8-1 a Casupá. El sábado también, en el estadio de Nacional, Esilda derrotó 6-1 a Casupá y Federación Colonia y Colonia Capital empataron 0-0. El domingo se cerró la serie en cancha de Artesano con la victoria de Colonia Capital 4-2 ante Casupá y Federación Colonia 2-0 ante Esilda. Federación Colonia 7 puntos y más 9, Colonia Capital 7 puntos y más 3, Esilda tiene 3 puntos y Casupá 0. Este martes se definirá la sede de la próxima fase y la composición del grupo. En la segunda instancia se jugará el fin de semana del 16 al 18 de octubre. Plaza Colonia perdió 3-1 ante Cerrito por la 21ª fecha del campeonato del ascenso. Cerrito le ganó a Plaza Colonia 3-1 en el Parque Prandi por la fecha 21 de la fase regular de la segunda división profesional. Con esta victoria, Cerrito salió de la zona de descenso y se puso a un punto de los puestos de playoff. Además, el equipo Pata Blanca perdió la punta del certamen, que ahora es de Oriental. Jugadas 21 fechas de la fase regular y en la tabla anual mandan Oriental con 45, Plaza Colonia 44, al igual que Atenas. Rentistas tiene 42, Fénix 40 y Colón 39. En la próxima fecha, Plaza será visitante ante La Luz. Fue suspendida la anteúltima fecha de los campeonatos de automovilismo en tierra en Tarariras y va a disputarse entre sábado y domingo la séptima fecha de los campeonatos 2026, delimitada 31, plataformas 2000 y zonal 2000, en el Autódromo Juan Schnieder de Tarariras. La actividad fue suspendida por la lluvia y se trasladó para el próximo fin de semana, 10 y 11 de octubre. En Bochas se disputaron finales departamentales. En cancha del Club Independiente de Nueva Palmira se disputó la segunda final del Campeonato Departamental de Clubes en la modalidad parejas. Independiente derrotó al Club Atlético Juventud de Colonia por 15-9. Con este resultado habrá tercer partido final en cancha neutral a confirmarse. En la modalidad individual se jugó la segunda final en la ciudad de Nueva Palmira. Fernando Queco Pérez del Club Juventud se coronó campeón departamental nuevamente, venciendo a Johnny Sanguinet del Club Independiente de Nueva Palmira por 15-13. Con este título obtenido, el Club Juventud será el representante de Colonia en el Campeonato Nacional 2027. El martes, en Juventud de Colonia, se jugará la segunda final de la modalidad tercetos entre Independiente de Miguelete y Juventud. En la primera final se impuso Independiente por 15-10. La revancha va este martes a las 20 horas. Santiago Urrutia finalizó séptimo este domingo en la tercera y última carrera del Mundial de Turismos en Corea del Sur y cerró un fin de semana complicado en el circuito de Inge. El uruguayo, que llegó a la fecha como líder del campeonato, quedó tercero en la clasificación general tras los resultados de las tres competencias. La próxima fecha se disputará del 16 al 18 de octubre en China.
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10: Elecciones en Brasil, Bolsonaro quedó adelante de Lula por poco más de 2 millones de votos. La estrecha diferencia confirma que Brasil sigue polarizado. El senador Flavio Bolsonaro y el mandatario Luis Ignacio Lula da Silva irán a balotaje en Brasil el 25 de octubre, después de que en la primera vuelta de las presidenciales el conservador aventajara por sorpresa al izquierdista. Flavio Bolsonaro obtuvo 47,03% de los sufragios frente al 45,16% para Lula, con el 100% de las urnas contabilizadas. Nos vamos con el repaso de los títulos. Agradecerles a todos la compañía. Ya llega Gabriela Bella, porque aquí hay música. Que pasen bien.
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10: Condenaron a 25 hombres y 10 mujeres tras el mega operativo por drogas, lavado y trata. Fueron desarticulados grupos criminales liderados desde la cárcel. El ministro del Interior, Carlos Negro, brindó una conferencia de prensa junto al jefe de policía, Paulo Costa, y la cúpula de la Policía Nacional. Negro destacó la importancia del operativo que trata el combatir el narcotráfico, pero fundamentalmente en impedir que se aseguren las ganancias del tráfico ilícito. Ministerio de Turismo avanza en la puesta en valor turística de la isla San Gabriel. Este martes en Montevideo se firmará un convenio de cooperación para la puesta en valor turística de la isla. El programa se ejecuta con financiamiento del Banco Interamericano de Desarrollo. La Dirección de Turismo no cree que se llegue al verano con el camping del Real funcionando. Turismo planifica la temporada de verano y analiza propuestas para los campings del Real de San Carlos y Santa Ana. Elecciones docentes de la ANEP, Pablo Macedo y Limber Santos ingresarán al CODICEN. finalizaron las elecciones de dos representantes docentes en el Consejo Directivo Central de la Administración Nacional de la Educación Pública. Presentan muestra fotográfica frontón del Real de San Carlos, Volver a Mirar. Será en la Plaza 25 de Agosto, en la Galería Cielo Abierto, este martes a la hora 19. Esta propuesta marca el comienzo de las celebraciones con las que Colonia se prepara para la reapertura del frontón. Realizarán controles gratuitos en Mevir de la Horqueta en el marco de la Semana del Corazón. Será mañana martes de 9 a 12 en el Salón Comunal de Mevir. Habrán llamado para tres cargos de peones para la Dirección de Limpieza de la Intendencia. También se realiza un llamado a profesor de cuchillería artesanal para la Escuela Taller de Colonia. Se entregaron certificados del curso de conservación de colecciones arqueológicas e históricas metálicas. Fue la segunda edición y se realizó en la Escuela Taller de Artes y Oficios Patrimoniales Manuel Lobo. Las escuelas del hogar de Colonia presentan la muestra de tus manos. Será en el Bastión del Carmen el próximo viernes. Lucas Zugo regresó a los escenarios en Colonia el viernes tras el parate por el fallecimiento de su hija. En el ámbito nacional mataron en Argentina a un integrante de la banda Narco de Villa Española. Es un uruguayo de 29 años. Caram comparó el caso del edil nacionalista Gonzalo Gómez con su imputación en el 2024 por el pago irregular de horas extras. Directora de Salud del Ministerio de Salud Pública anunció una nueva etapa en la vacunación de niños y adolescentes contra el meningococo. Presentan resultados de encuestas sobre salud mental y advierten por el uso de la IA como terapeuta. Exportaciones crecieron 10% interanual en septiembre y la Unión Europea aumentaron 61% respecto a igual mes del 2025. En el deporte, la Federación de Colonia y Colonia Capital avanzaron a la siguiente fase de la Copa Nacional de Selecciones en sub-20. Plaza Colonia perdió 3-1 ante Cerrito por la 21ª fecha del Campeonato del Ascenso. Fue suspendida la anteúltima fecha de los campeonatos de automovilismo en tierra que se iban a desarrollar en Tarariras. La actividad se trasladó para el próximo fin de semana. En Bochas se disputaron las finales departamentales. Santiago Urrutia finalizó séptimo este domingo en la tercera y última carrera del Mundial de Turismos que se desarrolló en Corea del Sur. Y en el ámbito internacional, elecciones en Brasil. Bolsonaro quedó adelante de Lula por poco más de 2 millones de votos. Habrá segunda vuelta a balotaje el próximo 25 de octubre.
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0: Hola, hola, hola, hola, ¿qué tal? Muy buenos días para todos, luego de un fin de semana en donde tuvimos lluvia y también un día espectacular el domingo, aprovechando para recorrer lugares que generalmente no recorremos. Vamos a recibir este lunes de la mejor manera. Tenemos buen tiempo aquí en Colonia del Sacramento y alrededores, una linda mañana, no tan linda como la de ayer, pero linda al fin. El problema es que es lunes, pero de todas maneras vamos a estar acompañándolos, por supuesto, con música, con información y con esta compañía que nos brindamos mutuamente desde hace más de 13 años, mañana a mañana, en el aire de Sacramento FM. Como les decía, tenemos una mañana agradable aquí en Colonia del Sacramento y alrededores. Estoy ya buscando los datos de Ignumet para compartir con ustedes. 15 grados 5 décimas en este momento aquí en Colonia. Durante la pasada madrugada, la mínima estuvo en el entorno de los 9 grados. Y actualmente tenemos cielo nuboso y además de 15 grados 5 décimas, 74% de humedad. Un poco más adelante repasamos más datos del tiempo con más detalle. Ahora es momento de decirles bienvenidos a la mañana de Sacramento, a la mañana de la 101.9. Mi nombre es Gabriel Abella. Bienvenidos a esta edición de lunes de Aquí Hay Música.
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0: En el comienzo, el sonido de los Guns N' Roses con Used to Love Her, canción del año 88 del álbum Lies. Y ahora recibimos a la banda sueca, al dúo sueco Roxette, con el primer gran éxito a nivel internacional. Esto es The Look.

0: Qué linda manera de comenzar esta edición de lunes, de este primer lunes del mes de octubre, con The Look, sonaba recién, de Roxette, y con Guns N' Roses. Bueno, vamos a contarles algún dato más en lo que tiene que ver con el tiempo, además de los 15 grados 5 décimas y la humedad del 74% que les comentábamos hace un ratito atrás. Tenemos cielo algo nuboso y nuboso con periodos de cubierto. No se descartan para el día de hoy alguna lluvia o llovizna aislada, según datos de Inumet, es lo que está anunciando para la zona suroeste del país. Hoy la temperatura aparentemente no superaría los 22 grados. Actualmente 1019.5 hectopascales la presión atmosférica, viento del sector norte soplando a 15 kilómetros en la hora, visibilidad óptima de 20 kilómetros. Hoy el sol salió a las 6:23, se va a estar ocultando a las 18:57 minutos. Nosotros seguimos con mucho más hasta las 11:30, porque estamos en Aquí Hay Música.
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0: Todo un himno del feminismo, Man I Feel Like a Woman, canción de Shania Twain, que cerraba con este y otros éxitos justamente su carrera durante la década del 90. Pasan ya 25 minutos de las 9, nosotros seguimos ahora con mucho más.
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I Build It For You, desde la banda de sonido de la serie de televisión Friends. Aquí estaban los Rembrandts con otro clásico, en este caso de el corazón mismo de la década del 90, año 1995, para esta canción que marcó a toda una generación, sin lugar a dudas. Y antes de irnos a la pausa, vamos a escuchar ahora a las Spice Girls. Aquí.

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Nos estábamos ubicando temporalmente a finales de la década del 90, comienzos de los 2000. Aquí estaba Carlos Santana con la compañía vocal de Rob Thomas y este super hiper clásico también del final del siglo pasado, comienzos de este nuevo milenio con este Smooth. Bueno, vamos a compartir con ustedes el pronóstico extendido porque todos queremos saber qué es lo que puede llegar a pasar con el tiempo durante los próximos 7 días. Bueno, como ya les adelantábamos, para lo que resta hasta el lunes se espera cielo mayormente nublado. Sí, una máxima de 21, 22, 23 grados, viento del norte rotando al este hacia el final de la jornada. Para mañana martes, condiciones muy, pero muy similares a las del día de hoy. Cielo parcialmente nublado, a mayormente nublado, una máxima en el torno de los 20 a 21 grados y viento, en este caso, del noreste. El miércoles, cielo nublado con probabilidad de hasta un 40% de chaparrones durante la tarde-noche. Viento del este con algunas ráfagas entre 40 y 50 kilómetros en la hora, sobre todo en zonas de tormenta o de los chaparrones y zonas costeras, tal vez el viento puede llegar a ser un poco más intenso. Para el jueves, nublado con una leve y escasa probabilidad de lluvias, la máxima en el torno también de los 20 o 21 grados, también se mantiene el viento del cual les hacía mención, del cual, bueno, también se anuncia para el día miércoles. El viernes, de cara al fin de semana, cielo nublado también, una máxima de 18, 19, 20 grados, viento del este rotando al sureste. Para el sábado, lluvias aisladas a mayormente nublado, y el domingo recién estaría saliendo el sol, cielo parcialmente nublado para concluir la semana con una máxima de 19, 20, 21 grados. Ese es el panorama, así que si habrá que disfrutar del sol que tenemos en este momento aquí en Colonia y alrededores, porque aparentemente jornadas con mucha nubosidad y con tiempo inestable vamos a tener martes, miércoles, jueves, viernes y también el sábado, así que a tenerlo en cuenta. Tampoco es que se esperan lluvias puntualmente intensas, pero jornadas inestables durante prácticamente toda esta semana. Complicada. Vino la primavera aparentemente, pero por suerte nos regaló días como el de ayer, que fue una jornada fantástica, fantástica. Ya lo decía el pronóstico que les compartíamos la semana pasada, ¿no? Del tiempo inestable con probabilidad de lluvias para el viernes, para el sábado, pero para el domingo que se iba a estar poniendo muy, pero muy, pero muy agradable. Así fue, por suerte, porque eso también ayudó a que todo el mundo disfrutara del Día del Patrimonio, ¿no? Mucha gente yendo y viniendo, recorriendo, descubriendo lugares que tal vez, bueno, pasa todos los días o conoce habitualmente por fuera, pero nunca había entrado. Bueno, eso se da.

0: Justamente para eso es que está creado el Día del Patrimonio. Después nos cuentan, si quieren, a través del WhatsApp 091-77-1019, qué lugares recorrieron y qué es lo que les sorprendió más de cada uno de esos lugares. 9 de la mañana, 42 minutos, nosotros seguimos compartiendo Aquí Hay Música.
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0: El señor del piano, Billy Joel, haciendo A Mother of Trust. En estos últimos días habíamos estado hablando en varias oportunidades acerca de la salud de Billy Joel, que, bueno, apareció y volvió a hablar sobre su estado de salud para tranquilizar a sus seguidores tras el diagnóstico de hidrocefalia de presión normal, una enfermedad que lo obligó a suspender sus presentaciones en vivo. El cantante, que tiene 77 años, abordó su situación el pasado martes 29 de septiembre en el Billy Joel Channel, en el canal que tiene a través de Sirius XM, así se llama la señal, es un programa de Billy Joel, justamente allí en esa plataforma. Allí reconoció que la enfermedad puede sonar alarmante, pero aseguró que actualmente se encuentra bien. Sé que la gente está preocupada por mí. Leyó que tengo una enfermedad cerebral que suena mucho peor de lo que realmente es. Fue lo que dijo justamente Billy Joel. Estoy bien. La hidrocefalia de presión normal provoca una acumulación de líquido cefalorraquídeo en el cráneo. Esta condición puede afectar la memoria, el movimiento, la concentración y el equilibrio, especialmente en personas mayores. Joel explicó que la enfermedad afectó principalmente su equilibrio y también su audición. Mi equilibrio no es tan bueno, perdí un poco de audición, pero eso también puede tener que ver con mi edad y la vida del rock and roll y el volumen alto probablemente no ayudaron para nada. El intérprete de The Piano Man contó que inicialmente rechazó la cirugía que sus médicos le habían propuesto y, de acuerdo con lo que publica la revista Billboard, el procedimiento consistía en implantar una derivación conocida como shunt para drenar el exceso de líquido en la cabeza. Y bueno, Billy Joel explica acá en el comentario que bueno, no, dijo que no. No quería, pero después leí al respecto y me di cuenta de que mejorar el equilibrio y ayudar con la memoria puede venir con esta intervención. No quiero perder la cabeza, finalmente, fue lo que dice el señor Joel. Joel reveló su diagnóstico, recordemos, en mayo del año pasado, cuando canceló varios conciertos. Desde entonces concentra sus esfuerzos para recuperarse y pasar tiempo junto a su esposa Alexis Broderick y sus hijas Della Rose y Remy Ain. La familia justamente actual del señor Billy Joel, que, bueno, publicó, dijo que está bien, que no hay que preocuparse por él, que hay que tranquilizarse, y justamente con sus últimas declaraciones intenta tranquilizar a sus seguidores tras su cirugía cerebral a los 77 años. 9 de la mañana, 50 minutos. Hoy tenemos varias efemérides. Les cuento, hoy es el Día Mundial del Hábitat. Hoy también es el Día Mundial de los Docentes. Hoy es el Día Mundial de la Arquitectura, el Día Internacional de la Educación Vial, el Día Internacional de los Inquilinos, el Día Mundial de la Meningitis, el Día Escolar de la Biblioteca Escolar, y hoy también es el Día de James Bond.
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0: Nos ponemos un poco a tono con esto de James Bond. Escuchamos a Ha con The Living Daylights.

0: The Living Daylights, Aham, canción que formó parte de la banda de sonido de la película James Bond en su capítulo de 1987. Hoy justamente, como les contábamos, es el Día Mundial de James Bond, el agente 007. ¿Les gusta la temática de espías? Bueno, ¿han visto alguna película de James Bond? Me imagino que sí, bueno, no sé, tal vez no. Este personaje emblemático de cine de acción y aventuras ha permitido en el mundo del cine, desde hace más de 58 años, cautivar a un público diverso que ha sido fiel a justamente esta popular saga. ¿Por qué se celebra el Día de James Bond? Bueno, porque el 5 de octubre tiene que ver cuando o con el surgimiento de la franquicia de James Bond. El artífice de esta popular serie de novelas y películas sobre espías fue el escritor, periodista y oficial de inteligencia británico Ian Lancaster Fleming. Escribió 12 novelas sobre James Bond, así como 9 cuentos sobre aventuras de un agente que utilizaba armas y coches de vanguardia. Después de su muerte, han surgido otros escritores autorizados de esta franquicia de películas como John Gardner y Raymond Benson. En 1962 fue que se estrenó en Londres la primera película titulada El Doctor No, protagonizada por Sean Connery y Ursula Andrews en el papel de chica Bond, que siempre, bueno, siempre las películas de James Bond se conectaron con la belleza de varias actrices. Hay una larga lista de actores que han protagonizado al agente 007 y también a las chicas Bond. En la trama de esta primera película que les estábamos hablando, del agente 007, este va a Jamaica a investigar la muerte de un jefe de inteligencia británico a manos de la organización Spectro o Spectre, el Ejecutivo Especial de Contrainteligencia, Terrorismo, Venganza y Extorsión. James Bond nace como un personaje ficticio de la Guerra Fría que ha sido referencia en el mundo del espionaje y de la cultura de masas. El nombre del personaje fue inspirado en un ornitólogo americano llamado James Blum. Este emblemático y seductor personaje protagonista es un agente secreto internacional que trabaja para la inteligencia británica. Su número de agente secreto es el 007, pero todo el mundo ya lo sabe. Nació en Alemania en la década del 20. Bueno, estuvo casado con una chica que fue, o estuvo casado, no llegó a estar casado, ¿no? Fue asesinada el día de la boda, fue asesinada, y de allí, bueno, toda la trama de James Bond, que ha tenido varios actores: Barry Nelson, David Niven, Sean Connery, Roger Moore, el clásico agente 007 de la década del 80, George Lazenby, Timothy Dalton, Pierce Brosnan y más actualmente, más acá en el tiempo, Daniel Craig. Así que, bueno, para los amantes de la saga de los de James Bond o de los de las películas de espías, feliz día. En total les cuento que se han filmado 27 películas desde 1962. La película de James Bond o la saga de películas de James Bond ha sido la más taquillera en la historia del cine en comparación con películas también de la talla de Marvel y también de Star Wars. Hoy también pueden sumarse con el hashtag a sus redes sociales con el Día de James Bond o el James Bond Day. Frases que han quedado para la historia, ¿no? Como, ¿quién eres tú? Yo soy Bond. James Bond es una de las tantas y tantas frases. Dentro de la banda de sonido también han sido varios los grandes nombres dentro del mundo de la música que han formado parte de o han musicalizado. Grace Jones, que también ha actuado como actriz, evidentemente, en en el capítulo, vendríamos a decir, de 1985. Tina Turner, y también los Duran Duran con una canción de mediados de la década del 80.
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0: Seguimos juntos en la mañana de Aquí Hay Música. 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

0: La música de Queen con A Kind of Magic. Sonaba por aquí como antesala de una noticia que ya, de la cual ya se venía especulando desde hace bastante, bastante tiempo. Las giras de Queen finalmente llegaron a su fin. Brian May confirmó, el guitarrista de la banda, confirmó que tomó esa decisión junto a Roger Taylor hace ya 18 meses atrás, después de una experiencia personal que cambió su manera de entender los conciertos. Sí, tras una tragedia familiar, renuncia Brian May definitivamente a los escenarios. En una entrevista con The Times, el guitarrista explicó que ambos músicos analizaron el futuro de la banda y decidieron no volver a realizar una gira. Tomamos la decisión hace 18 meses de que no queríamos volver a salir de gira. La muerte de una amiga cercana de la familia ocurrió mientras Queen se encontraba en Estados Unidos. El músico inicialmente pensó en regresar a su casa durante algunos días y luego retornar a la gira. Y bueno, se lo comunicó a su tour manager y esta le dijo: sabes que eso no lo puedes hacer. La situación llevó a que el guitarrista se cuestionara el costo personal de mantener ese ritmo de trabajo. Me encanta tocar, fue lo que dijo Brian May, me encanta viajar, pero el precio es sacrificar tu libertad. Bueno, de eso se trata también cuando uno trabaja. May también puso en perspectiva sus prioridades actuales. Tengo una esposa, nietos y mucha astrofísica que quiero hacer, así que pienso que quizás 50 años de carrera sean suficientes. Queen mantiene su actividad musical, pero May y Taylor han concentrado sus esfuerzos más recientes en proyectos individuales. La última presentación de Queen, según este informe, ocurrió en el año 2022 durante el homenaje a Taylor Hopkins. Después, May y Taylor continuaron con Adam Lambert en The Rhapsody Tour. La gira terminó en Japón en febrero del 2024 y marcó una de las últimas grandes etapas de la banda sobre los escenarios. El músico también evaluó la posibilidad de crear un espectáculo holográfico de Queen inspirado en el de ABBA, el cuarteto sueco, que se dio y al cual, bueno, concurrió Brian May en Londres. Sin embargo, descartó la idea por el uso de inteligencia artificial requerida. Pasé mucho tiempo planificando lo que pensaba que podría ser un espectáculo de Queen. Ahora me he echado un poco para atrás porque no puedes hacerlo sin un uso masivo de la inteligencia artificial, con todas las consecuencias que esto implica. May mantiene además una postura crítica frente al desarrollo justamente de esta tecnología. En la misma entrevista pidió al primer ministro británico Andy Burnham bloquear los centros de datos de inteligencia artificial malvados antes de que sea demasiado tarde. Por ahora, Queen no contempla regresar a las grandes giras. May, en cambio, quiere dedicarse a su familia, sus proyectos personales y a su pasión, ¿no? La astrofísica. Bueno, se terminó, ¿no? Ya todo el mundo era un secreto a voces, como se dice habitualmente, ¿no? Pero bueno, estaba ahí la posibilidad finalmente en esta entrevista con The Times, realizada hace pocos días, antes del pasado fin de semana, fue que Brian May confirmó finalmente esto, ¿no? De que había tomado una decisión desde hace ya un año y medio prácticamente, de que no quería volver a salir de gira y, bueno, tras muchas idas y vueltas definitiva, bueno, no sella más el pasaporte durante giras, ¿no? Tal vez lo sella con algún viaje familiar. 10 de la mañana, 21 minutos, estamos juntos en Aquí Hay Música y por acá nos quedamos hasta las 11:30.
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Canciones 2025-2026, versiones de grandes clásicos de la música del Río de la Plata. En el comienzo de este nuevo bloque sonaba Los Tipitos, acompañado por Andrés Calamaro haciendo Silencio. Hay una colaboración realmente muy interesante.

0: Interesante. Luego estaba sonando Ser con el clásico de Los Auténticos Decadentes, Loco tu forma de ser. Y ahora vamos a escuchar también otro cover que ha comenzado a sonar en los últimos dos meses, me animo a decir, y bastante también. Proviene de La Vecina Brilla y es un cover y un homenaje justamente a la banda argentina Soda Stereo.
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0: Hay gente que le puede gustar, hay gente que no. A mí me gusta la nueva versión o la versión de Lowell, este homenaje a Soda Stereo con una de sus canciones más clásicas, Prófugos, sonando por aquí en esta mañana. En esta mañana que se puso muy linda. Hay un poco más de sol y hay que aprovecharla porque recuerden que a partir de mañana y al menos hasta el sábado se esperan jornadas con cielo, con mucha nubosidad y alguna que otra lluvia aislada, así durante toda la semana. Actualmente en Colonia 17 grados 4 décimas, 72% la humedad relativa ambiente, viento del sector norte y para hoy la máxima en el torno de los 22 grados. Vamos a recibir luego un fin de semana que tuvo dos caras, una el sábado, donde mucha gente se resguardó de la lluvia, y ayer domingo, en donde mucha gente salió a disfrutar y tuvimos una jornada espectacular. Para que nos cuente todo eso y mucho más, recibimos al señor Juan Manuel Fernández. ¿Cómo le va, estimadísimo?
1: ¿Cómo me gusta arrancar la semana con vos, Avilla?
0: ¿Cómo te gusta o cómo no te gusta?
1: Me gusta arrancar la semana diciendo vos que desde el martes al sábado vamos a tener cielo encapotado con alguna lluvia y
0: no,
1: todo.
0: No lo digo yo, lo dicen los pronósticos.
1: Que tenés, Abella.
0: Lo dicen los pronósticos,
1: te
0: Juan.
1: Te sale buena onda y buena energía por los poros.
0: Pero es lo que dice el pronóstico, no es cuestión mía. No, no hagas algo personal de algo que no es.
1: Buen día a todos.
0: Martes, cielo parcialmente nublado, mayormente nublado. Miércoles, nublado con precipitaciones. Jueves, nublado. Para el viernes, también nublado. Para el sábado, lluvias aisladas y mayormente nublado. Y para el domingo, cielo parcialmente nublado, a mayormente nublado.
1: ¿El miércoles queda dan lluvia?
0: Para el miércoles, sí, el día de sí, miércoles podría ser el día de mayor actividad
1: de lluvia.
0: De lluvia, sí.
1: Bueno, así corremos el fútbol para el fin de semana.
0: No, pero eso son chaparrones.
1: Dejamos dar vueltas.
0: Corren los chaparrones. Son chaparrones, no.
1: Hay fútbol el miércoles.
0: Que se
1: corra para el fin de semana.
0: Se oxidan los chiquilines.
1: Bueno, un saludo para todos. Arrancando una nueva semana con una enorme alegría, como siempre, los lunes.
0: No seas tan ácido, por favor. ¿Cómo estuvo el sábado? Que fue un día y como lo decía recién,
1: lluvia,
0: y el domingo fue otro.
1: Lluvia. Bueno, un fin de semana donde tuvimos mucha actividad, principalmente, bueno, vinculado, por un lado, a lo que fueron los días del patrimonio. Uh-huh. En realidad, aquellas actividades que no eran al aire libre, el sábado funcionaron.
0: Sí,
1: la
0: claro,
1: gente igual se movilizó, mucha
0: evidentemente
1: gente en el aeropuerto, que era la primera vez que abría y que montaba una exposición, digamos. También en otros lugares y bueno, y el domingo lo que fue la actividad en el barrio histórico, en el Centro Cultural de AFE, también con mucha gente participando. Así que en realidad todo bien, espectacular, un fin de semana agradable. Y en materia deportiva hubo fútbol, no aquí en Colonia, fue la presencia de la selección de Colonia en Sub-20, que estuvo jugando la Copa Nacional, que le fue muy bien, que cosechó en 3 partidos 7 puntos con 2 victorias y un empate. Y clasificó la siguiente fase, junto con Federación Colonia, también lo que es la selección de Colonia Interior. Y bueno, ahora mañana se va a resolver. Colonia pidió ser sede de la próxima fecha, digamos, la próxima fase, que se jugaría entre el 16 y el 18 de octubre, ahora en 15 días, y que puede ser que Colonia sea anfitrión. Todavía no se sabe eso. En un fin de semana que a su vez va a estar muy cargadito también, porque el 16... se inaugura el frontón y comienza también el Mundial de Cesta Punta, aquí en Colonia, que habrá, más allá de la actividad deportiva, gente que viene con las delegaciones, y por otro lado también la gente que de Colonia, que va a poder movilizarse y participar, que si bien no te guste la Cesta Punta, no entendés nada del juego, no tenés por qué entrar al frontón.
0: Bueno, tampoco es tan difícil, ¿no?
1: Y bueno, yo qué sé, pero
0: podés, lo básico, hay gente que todavía mira el fútbol y no sabe todavía ¿cómo es el tema del offside?
1: Bueno, ayer escuché, por ejemplo, una persona reclamando.
0: ¿Ah, sí?
1: Reclamaba tarjeta roja para el arquero cuando no correspondía.
0: Ah, bueno, ¿en dónde? ¿Acá en Colonia?
1: No. Bueno, acá siempre pasa también, pero no fue en un partido ya en Nualbesia, el Sub-20. También no importa.
0: Ah, bien, bien.
1: Cosas que pasan.
0: Bueno.
1: Es más barato.
0: Pero justamente, entonces, volviendo a hablar
1: de eso. Es más barato ir a la cancha de fútbol que al psicólogo. Esa es la verdad.
0: ¿Eh?
1: Y sí.
0: No, hay mucha gente que vuelve traumada.
1: Hay gente que opina eso.
0: Hay gente que va festejando y ni te digo si son chiquitos.
1: Bueno,
0: ¿cuántos chiquitos hay que va, se va entusiasmado con todo el apoyo de los padres, de los primos, de los tíos que lo quieren hacer de otro cuadro y lo llevan y le regalan el helado, el choripán, el refresco, y después vuelve del estadio y el cuadro por el que iba a simpatizar pierde 5-6-0. No, pobre chileno, ahí ya le creaste un trauma.
1: Ah, pasas.
0: Es peor que ser hijo único.
1: Bueno, vamos a estar repasando algunas de esas actividades en lo que en materia deportiva ya te adelanté, en tema de los días del patrimonio también, con mucha actividad, y se viene un fin de semana también cargadito. El fin de semana de la pelota vasca, para terminar, lo que quería decir es que van a haber ferias y actividades fuera del frontón, para que la gente también pueda disfrutar del entorno allí. Claro. Una zona muy linda de la avenida Mianovic, que va a estar muy activa. Viste que ahí se están abriendo comercios allí en la zona, sí. Hay una apuesta comercial interesante, eso está bueno. Sin dudas va a ser una zona que va a crecer comercialmente. Se sigue trabajando en las ideas, y esta es una novedad de ahora, se sigue trabajando en las ideas que se presentaron para el camping del Real de San Carlos. La intendencia creo que va a avanzar con alguna de ellas, pero no van a estar prontas ya para este próximo verano, ¿no?
0: Tampoco. Sí, y así se sigue estirando, sí.
1: Hay ideas para el camping de Santa Ana, que también está sin concesionario, digamos.
0: Ah, ¿sí?
1: Sí, hay ideas allí para poder estar pronto para el próximo verano ahora.
0: Ahora sí, ahí.
1: Se está
0: ahí,
1: trabajando en eso.
0: Igual que los lugares que están en la playa, los paradores acá en la playa, ya están. Porque bueno, ya, como quien dice, debería estar definido porque arranca ahora, imagínate. Alguien que quiere, que necesita reformar o algo, precisa de repente el mes de octubre, parte de noviembre.
1: Pero creo que ya están. O sea, las concesiones se dieron por más de un año, ¿no?
0: Ah, ok, bien. Porque te acordás que en otros años se daban el 10 de enero, una cosa así, o el 15 de diciembre, una locura.
1: A raíz de eso, creo que se dieron por más tiempo. Porque además en un verano a veces es poco. Cuando hay que invertir, y si es solo por un verano, es complicado.
0: Un verano, habla de un mes
1: bueno,
0: y medio.
1: Bueno, sí, un mes, dos meses, ponele con suerte, claro.
0: Sí.
1: No, por ejemplo, el Parador Victoria tiene allí concesionario que lo van trabajando, que lo están trabajando.
0: Ajá.
1: Todos los fines de semana hay, si alguien quiere sentarse allí en el balcón que da al río.
0: El deck.
1: En el deck que da al río, ahí a tomar algo. Claro. También, bueno, el de la playa del Álamo, aquí abajo también, ¿no?
0: Claro,
1: que
0: sí.
1: Hace tiempo que está, que han ido.
0: Y después hay otros, hay uno nuevo también ahí.
1: Es del mismo dueño.
0: Ah, del mismo.
1: El que está más hacia el centro, digamos. Sí,
0: está abierto porque siempre. Sí, nunca lo vi.
1: No, abre en verano exclusivamente.
0: Ah, okay.
1: Pero sigue siendo concesionado desde del mismo propietario que abrió el verano pasado, por primera vez, creo, ¿no? Y ahora.
0: Sí.
1: Puerto Cañón, ¿no es? O algo así.
0: Sí, puede ser, sí.
1: Bueno, y después.
0: El de Cañón es abajo y el otro es de arriba, no sé.
1: Bueno, sí, no sé bien los nombres, pido disculpas. Sí, bueno, vamos a tener que conseguir una pauta.
0: Juan Manuel no saca a la familia jamás.
1: Conseguimos una pauta y.
0: Ahí está.
1: No preciso sacar a la familia porque salen solos.
0: Sí, si van a esperar por vos.
1: Sí,
0: trabajas el sábado y el domingo.
1: Soy yo el que se queda. En el balneario Ferrando también estaba allí el amigo Braito, que no sé si continúa, pero bueno, también estaba al frente del parador allí con el objetivo de tenerlo listo ya para este próximo verano. También en invierno estuvo trabajando la posibilidad de gente que podía alquilar.
0: Sí, ¿no? Claro.
1: Podía alquilar. Bueno, simplemente comentar esas novedades que tenemos en el arranque de esta semana, entre un montón de noticias más. Por ejemplo, el sábado a la tarde se conocieron las condenas para los 32 detenidos, que en realidad terminaron siendo 35 los condenados. 25 hombres y 10 mujeres.
0: Wow.
1: Fueron las personas condenadas. Gabriel, yo te propongo una breve pausa, si puede ser musical.
0: Sí, claro.
1: Y volvemos porque tengo más novedades para desarrollar.
0: Pero vamos a la pausa, son prácticamente las 11 de la mañana. Faltan 3 minutos para las 11.
1: Dale.
0: Así que dale, vamos a la pausa.

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0: 11 de la mañana, 5 minutos desde el álbum Tango 4, se llamaba, o Tango Solo. Bueno, hablando a tu corazón, a Charly García, Pedro Aznar, realmente un super, super hit del señor García de mediados de la década del 80, sonando por aquí en esta mañana. Ya pasan 5 minutos de las 11, se mantienen, no ha habido actualización por parte de Innumet, 17 grados 4 décimas, 72% la humedad, y Juan, bueno, tiene mucha más información para la mañana de este lunes.
1: ¡Volvimos! Tuvimos salir apurado.
0: No, pero está bien, una vez que cumplís con el horario, Juan, una vez te pedís disculpas. Es que ando con la garganta a la miseria.
1: Hay que sacarle el cambio, porque si no, no corre.
0: No, ando con la garganta a la miseria, demasiado polvillo el fin de semana. Es lo que tiene, ¿no? Porque arrancamos el sábado, estaba feo, bueno, arrancamos a arreglar el garage. Llegó el sábado a la noche, no habíamos terminado, íbamos por la mitad y terminamos ayer, finalmente domingo. No salimos a ningún lado, estuvo precioso para pasarse encerrado.
1: Pagale a alguien que lo haga.
0: No, pero...
1: hay gente
0: que ordenar tu casa lo tenés que hacer vos.
1: Hay gente que se dedica a eso.
0: No, a ordenar la casa del otro. No. Y después cuando vas a buscar el tornillito, el cablecito, vas a buscar el pincelito, no lo encontrás. No lo encontrás y terminás comprando uno nuevo y tenés 4 pinceles nuevos que ya compraste de todas las veces.
1: Pincelitos.
0: Claro, sí, más vale.
1: Bueno, Villa.
0: No precisaste, vendo.
1: No sé en qué estaba hablando. ¿De qué estábamos hablando antes?
0: Tengo cables de computadora, tengo ventiladores, debo tener unos 40, 50 también.
1: No le importa a nadie.
0: Bueno, te digo, se donan. Tengo autitos de colección. Los mayores. Mayoret, Matchbox,
1: eso
0: también
1: me gustó.
0: De los Hot Wheels.
1: Hablando en serio, me gustó.
0: Ah, bueno.
1: Los Mayoret.
0: Bueno, sí, los
1: franceses.
0: ¿Franceses?
1: Sí,
0: eran
1: réplica idéntica de los vehículos.
0: No, en mi época, los mejores, que para mí siguen siendo los mejores hasta ahora, por más allá del marketing, el Mayoret era como la segunda calidad. Los buenos, los Matchbox. Buscalos.
1: Bueno, para mí los mayores.
0: Bueno, después, porque vos sos más joven.
1: Réplicas idénticas. Yo tengo, bueno, me quedan pocos porque los regalé. Bueno, se me perdieron, muchos se rompieron. Yo tenía un taxi Renault 12.
0: Ah, mirá.
1: Amarillo, idéntico. Era una
0: Claro, tanto Matchbox como Mayoret eran.
1: Un Toyota Corolla idéntico.
0: Yo también tengo varios.
1: Y después tenía varios ómnibus.
0: Ah, claro, bueno, vos sos...
1: Me gustaban los ómnibus, claro, mi padre trabajaba en ómnibus y me traía ómnibus, siempre, sí. Me encantaban a mí.
0: Sí, yo tengo aviones, helicópteros...
1: Bueno, mi abuelo una vez me trajo de Buenos Aires, que fue un avión.
0: Te voy a traer alguno para mostrártelo, algunos
1: bueno,
0: tengo
1: gente...
0: bastante desgastados, imagínate.
1: No le importa nada lo que estamos hablando.
0: Sufrieron mi infancia y después la de mi hijo, la de mi sobrino, han ido... Bueno. La de mis dos sobrinos, ¿no? Han ido... Qué feo eso cuando le das a alguien como para... te lo sacaste de encima y después, cuando creció, dice, mirá, te lo venimos a devolver porque vos, como ya lo usó, ya jugó, ya está molestando en casa, te devuelvo los
1: peor chichos. Cuando lo venden.
0: Bueno, sí.
1: Bueno, el Ministerio
0: y peor
1: de Turismo,
0: si tienen pilas.
1: El Ministerio...
0: Peor si vienen con pilas, peor todavía.
1: Las pilas de antes, ¿sí?
0: Claro, las pilas.
1: Bueno, el Ministerio de Turismo avanza en la puesta en valor turística de la isla San Gabriel.
0: Bien.
1: Avanza, va despacito, pero bueno, van a firmar un convenio para trabajar con distintas instituciones para que se avance. Primero, que se nombre como reserva, a ver, espera, ¿cómo que se dice? Sistema Nacional de Áreas Protegidas.
0: Ahí está.
1: Para que ingrese al Sistema Nacional de Áreas Protegidas. Y después se avance con el diseño de senderos interpretativos y la experiencia de visita.
0: Todo es burocracia, Juan Manuel.
1: Bueno, están contentos. Piensan que para el año que viene está todo pronto, ¿eh?
0: Bueno.
1: Y quieren y ya empezar a trabajar.
0: Pero
1: y que
0: para el año que viene, ¿cuándo? ¿Marzo?
1: No,
0: o sea,
1: el
0: después
1: año que
0: de
1: viene...
0: turismo, o enero. Ya para el 5 de enero, de repente, uno en plena temporada puede ir a la isla.
1: No, lo que pasa es que hay muchas instituciones que tienen que ver con la isla.
0: Ajá.
1: Es patrimonio nacional la isla. ¿Y qué pasa? Después está esto de áreas protegidas para que quien haga algo ahí, si es que hoy o mañana se concesiona, tenga ya, esté todo enmarcado dentro de lo que es la reglamentación para las áreas protegidas. Entonces, de ahí se avanza en la parte marco, digamos, de la parte reglamentaria, para que después sí se avance y se diga, bueno, vamos a licitar ahora sí una empresa que quiera poner un parador, por ejemplo. Construir sendero, ponerle lucecita, ¿verdad?
0: Yo quiero poner una tirolesa, ya te había dicho.
1: Bueno, a ver, ya pone una tirolesa, todas
0: desde
1: esas
0: la
1: cosas,
0: antena claro. de Canal 3, desde la parte alta hasta la isla. Está bueno eso.
1: Todo eso.
0: Está buena la isla.
1: Todo eso. Bueno, contarles simplemente eso, o sea, contarles eso, de que se está avanzando, va despacito, pero yo creo que para fines del año que viene ya vamos a tener novedades. No digo que se pueda visitar, pero sí que ya esté avanzando todo, ¿no? Porque, tío, lleva su tiempo, sí, el trabajo. Más cuando son un montón de instituciones, ¿no?
0: Y por suerte no lleva semáforo.
1: El sábado... que no hay que poner semáforo en la isla.
0: Claro, imagínate.
1: Las elecciones docentes de la ANEP, bueno, Pablo Macedo y Limber Santos ingresarán al CODICEN, fueron las listas ganadoras que van a ingresar al CODICEN. Esto en relación a los docentes que votaron este pasado sábado, se desarrollaron las elecciones. Presentan mañana una muestra fotográfica, Frontón Real de San Carlos, Volver a Mirar, se llama la muestra, que son fotografías de todo el proceso de obra. Lleva, bueno, es un trabajo del Edu David, de Eduardo David.
0: Muy bien.
1: Muestra que recorre el proceso de obra del frontón y revela sus espacios, detalles y texturas. Esto va a ser en la muestra a cielo abierto que está en la Plaza 25, que ya de paso se va a inaugurar la nueva iluminación allí de la plaza. Quiero contarles a la gente del paraje La Horqueta que la Dirección Departamental de Salud, junto con ACE y con la Mutualista Hospital Evangélico, van a estar llevando adelante una jornada de controles y promoción de la salud cardiovascular. Es en el marco de la Semana del Corazón.
0: Mirá, bien.
1: Esto va a ser mañana de 9 a 12 en el Salón Comunal de Mevir, en Paso de La Horqueta, Ruta 21, kilómetro 202. Se toma la presión, se realizan hemoglucotés, peso y talla, consejería con médico, también con nutricionista. La actividad es abierta ahí, gratuita para toda la
0: comunidad. Bueno, es un chequeo general ahí, gratis todavía. ¿Y sin espera? Bueno.
1: Va ahí ya, gratis. Son chequeos que se realizan, este caso es en La Horqueta.
0: Vamos.
1: Y no venimos acá, es de 9 a 12.
0: Y bueno, pero con la escuela pedimos certificado, Juan.
1: Que nos hagan ahí un
0: claro, chipepo. Mandamos programas grabados.
1: Abren llamado, escuchá bien.
0: A ver.
1: Abren llamado para 3 cargos de peones en la Dirección de Limpieza de la Intendencia.
0: Me interesa.
1: Bueno, son 3 cargos, las novedades, todas las bases, todos los detalles, inclusive descargás el formulario para inscribirte en la página de la Intendencia, www.colonia.gov.uy/llamadoslaborales. También se está convocando un llamado a profesor de cuchillería artesanal. ¿Ah? Esto es para la Escuela Taller de Artes y Oficios.
0: Bien.
1: Cuchillería artesanal. Mirá vos. No, eso debe ser alguien que es idóneo en el tema, me imagino yo. Porque,
0: claro.
1: ¿Qué te van a pedir?
0: No van a llevar a alguien que ni pincha ni corta.
1: ¡Esto es tremendo! Es el mejor chiste que he escuchado. Te voy a pasar el teléfono al Pichu Estraneo y se lo pasás para el programa de él. Ah, me pareció brillante.
0: Bueno, gracias, Juan.
1: Las escuelas del Hogar de Colonia presentan la muestra De Tus Manos. Será en el Bastión del Carmen, en el Centro Cultural Bastión del Carmen. Tercera edición de la muestra De Tus Manos. Exposición integrada por las 15 escuelas del hogar del departamento. Va a ser entre este viernes, entre las 9, no, perdón, la propuesta va a ser entre el 9 y el 12 de octubre, ahora sí.
0: Bien.
1: Con la exposición integrada podrá visitarse de 13 a 20 horas. Reúne el trabajo de cientos de alumnos, docentes y orientadores en los distintos centros del departamento. La consigna es el arte de reutilizar. Muy bueno.
0: Me gustó.
1: Bueno, y volvió Lucas Zugo a los escenarios después de casi 2 meses que estuvo sin realizar presentaciones. Todo esto es a raíz del fallecimiento de su hija, que estuvo, bueno, allí luchando contra el cáncer. Falleció el 19 de agosto. Desde ese día, por supuesto, no había regresado a los escenarios y lo hizo este pasado fin de semana. Hoy en el informativo escuchábamos parte de lo que le decía su público, la gente que fue a disfrutar de un baile que se realizó el viernes 2, que fue el regreso, fue en el Club San Carlos, aquí en Colonia.
0: Ah, mirá.
1: Y el sábado estuvo en Melo, ¿no? Fueron las dos actuaciones de este fin de semana que marcaron el regreso de Lucas Hugo. Y dio un mensaje muy claro, ¿no? Agradeció en principio a toda la gente que compró una entrada, que escuchaba su música en las plataformas. Era, bueno, todos de esa manera colaboraron en que él pudiera tener los recursos para costear lo que fueron los tratamientos, primero en Brasil y después en Estados Unidos. Agradeció a la gente y después, bueno, el mensaje lógico de aquellas personas que bueno, nos incluimos todos, ¿no? De cuando uno pierde un familiar, un ser querido, disfrutar el hoy, ¿no? Gran mensaje que rápido se nos olvida a todos después. Pero es cierto.
0: Es verdad.
1: El disfrutar el hoy. Así que ahora te voy a dar un abrazo en serio.
0: Ah, bueno, gracias.
1: Disfrutar el hoy. Pero el mensaje de Lucas Hugo fue muy claro, ¿no? Hablando en serio, muy claro. Y bueno, la gente disfrutó. Nos alegramos que se pueda sobreponer a
0: que retorne a la actividad, ser además de su medio de vida, también es su cable a tierra, porque la música en muchos casos es justamente eso, ¿no?
1: Y todas las personas que pasan, ¿no? El hecho de perder un hijo, debe ser de las peores cosas que te puede suceder.
0: Sí, totalmente.
1: Bueno,
0: muy bien, Juan.
1: Otras novedades vinculadas al deporte también a Villa.
0: Hugo, fútbol, ¿cuándo juega Uruguay ahora?
1: Uruguay juega mañana.
0: ¿Mañana?
1: Frente a India.
0: ¿A qué hora?
1: Porque
0: no
1: puedo.
0: No he podido ni ver nada.
1: Bueno, creo que juega como a las 10 de la mañana, pero ya te lo confirmo a la gente. No mande mensaje, no se preocupen, que ya voy a averiguar acá.
0: Bueno.
1: Porque India enfrenta a Uruguay y estuvieron visitando, le hicieron una cena de agasajo con las principales autoridades de India y todo, ¿no?
0: Uy, ¿qué había?
1: ¿Cascarudo? 10:30 el partido, dije a las 10, bueno, 10:30 arranca el partido. Más tarde, a las 7 de la mañana no seas mal.
0: Sí, no, está bien. A las 10:30 apago la radio, prendo la tele, a esa hora viene Juan Manuel.
1: Claro.
0: Ahí está.
1: A esa hora, bueno, 10:30, lo ponemos acá.
0: Dale,
1: okay. Lo ponemos acá al partido. Bueno, frente a India.
0: Sí, tenés una tele enorme atrás tuyo que nunca la vi prendida.
1: Sí, es la que usamos que dice Equipo Fútbol ahí, en la ventana, que es el programa del Nico Rojas.
0: Ah, pero muchacho. poner un partido.
1: Bueno, yo qué sé, vemos, hay que pagar a veces.
0: Poner partido.
1: Hay que pagar.
0: Bueno, hablamos ahí con la dirección.
1: Bueno, Plaza Colonia jugó el día domingo.
0: Ayer fue domingo.
1: Bueno, jugó ayer. Plaza Colonia frente a Cerrito aquí en el Parque Prandi, perdió.
0: No.
1: 3-1, derrota de Plaza frente a Cerrito por la fecha 21 del campeonato del ascenso.
0: Lo sorprendió.
1: Que pasa es que desde que arrancó el campeonato, la temporada, Plaza está puntero.
0: Por eso.
1: O ahí, entre los dos, tres primeros. Ha perdido muy pocos partidos, esa es la verdad, para un campeonato tan largo. Tenés 21 fechas de la fase regular más lo que fue el campeonato de competencia, que fue el que arrancó, una especie de preparación que tuvo, no quiero decir un disparate, pero creo que fueron 8 fechas. Así que bueno, lógicamente para Plaza se ha mantenido y ha tenido una regularidad que es necesario para pretender ascender. Bueno, Plaza sigue ahí, está segundo en la tabla de posiciones ahora. Oriental, que ganó, lo pasó. Oriental tiene 45 puntos. Oriental empató, lo pasó, 45. Plaza Colonia 44, Atenas 44, Rentistas 42, Fénix 40, Colón 39.
0: Bien.
1: La próxima fecha Plaza será visitante ante La Luz. 3-1 perdió Plaza ayer. Bien. Bueno, había automovilismo en Tarariras, la fecha se suspendió a raíz de las lluvias del día sábado. Algo hablábamos de eso, ¿te acordás?
0: Sí.
1: Automovilismo en tierra, en el barro no se puede correr.
0: Bien.
1: Se va a disputar ahora esta séptima fecha de los campeonatos nacionales, delimitada a 31, las plataformas 2000 y el Zonal 2000, el próximo fin de semana, en el circuito de Tarariras.
0: Si el niño quiere.
1: Bueno, ¿también da lluvia el fin de que viene?
0: No.
1: Fin de semana
0: más o menos.
1: Que viene.
0: Para el sábado.
1: Bueno, el lunes recién.
0: Lluvias aisladas para la madrugada y mañana del sábado. después mejorando, con cielo mayormente nublado. Bueno. Y después el domingo estaría lindo, parecido a lo de este fin de semana. Bueno. Pero falta un montón, Juan.
1: Falta mucho. Bueno, en Bochas tuvimos también, se disputaron las finales departamentales. En cancha del Club Independiente de Nueva Palmira se disputó la segunda final del campeonato en modalidad parejas. Independiente se consagró campeón, le ganó a Juventud 15-9, Independiente de Nueva Palmira. En la modalidad individual se jugó la segunda final, también en Nueva Palmira, ganó Fernando Pérez, Fernando Queco Pérez, el papá de Valentina Pérez, que representa al Club Juventud, campeón departamental en modalidad individual, va a representar a Colonia en el campeonato nacional del año que viene, le ganó a Johnny Sanguinet, de Club Independiente Nueva Palmira por 15-13. Y mañana martes se va a jugar la final departamental en Tercetos. Juventud va a jugar frente a Independiente de Miguelete. En la primera final ganó Independiente 15-10. La revancha se juega en Juventud ahora, mañana martes a las 20 horas.
0: Si empatan hay penales.
1: Si empatan hay penales. Es Bochas. Es con las Bochas. Claro, tenés que tirar y
0: correrte.
1: Uno de los del Terceto se acuesta en el piso de la cancha de Bocha.
0: No digas bolazo, Juan. No digas bolazo. Te sumís a cualquiera.
1: Santiago Urrutia finalizó séptimo este domingo en la tercera y última carrera del Mundial de Turismos en Corea del Sur. No la última fecha, la última carrera del domingo.
0: Ajá.
1: Que fue en Corea del Sur, ¿no? Fin de semana no le fue bien. Santiago Urrutia llegó como líder del campeonato, ahora terminó tercero. Pero ya corre el fin de semana del 16 al 18 de octubre en China.
0: Se le complica.
1: Están cerca ahí. Sí, se le complica para...
0: Para entender.
1: Le pusieron un asistente chino, dice.
0: Sí.
1: Y cuando le decía frenaca y curva, todo eso no entendía nada.
0: ¿Y?
1: Maestro.
0: Guardate para el viernes, Juan.
1: El viernes vamos a iniciar un concurso de chistes con todos aquellos que quieran ganarse una entrada para ir a ver al trío Midachi el 12 de diciembre.
0: Ahí está.
1: Que ya están a la venta las entradas, que van a actuar el 12 de diciembre en la Plaza de Toros, y quienes quieran ganarse una entrada tienen que mandar un chiste.
0: Sí.
1: El viernes. Y en el mejor chiste, en el que se ría Bella, haga reír al gruñón.
0: Bella, yo tengo la risa fácil.
1: ¿Ah, sí?
0: Sí, sí.
1: Bueno,
0: sí.
1: El que se ría Bella gana la entrada.
0: Bueno.
1: ¿Está bien ahí?
0: Sí, sí, está bien.
1: Bueno, el viernes. Tienen tiempo para ir pensando un chiste desde ahora hasta el viernes.
0: Ahí está.
1: También vamos a tener entradas y
0: que se puede escuchar en radio, ¿no?
1: Para No Te Va a Gustar.
0: No palabrotas.
1: No, y puede ser audio, puede ser texto, como quieran.
0: Bueno. El tema es después, ¿los lees vos?
1: Los leo yo.
0: Yo no tengo gracia ni para leerlo. No, en serio.
1: Los leo yo, sí. Bueno, y también vamos a tener entradas para No Te Va a Gustar, que también ya se anunció que estaban las entradas agotadas. El otro día escuchábamos a gente de la Plaza de Toros, a Fernando, que decía que probablemente pueda quedar un remanente.
0: Tengo.
1: Que se va a dar a conocer y que, bueno, nosotros vamos a regalar alguna entrada.
0: Bien.
1: Sí,
0: bien.
1: Bueno,
0: buenísimo eso.
1: Claro que sí. 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Bueno, me voy.
0: Bueno.
1: Mañana regreso.
0: ¿Y las empanadas?
1: ¿Y las empanadas dónde están?
0: De Buena Moza.
1: ¡De Buena Moza! ¡Claro que sí!
0: Te tengo que hacer acuerdo de todo.
1: No, porque a veces cuando vos ves que yo vengo medio titubeante, yo te escucho que vos la decís.
0: Sí.
1: Claro, vos sos simpático.
0: A veces.
1: Por eso cuando vos ves que Fernández no va a venir.
0: ¿Sí? No, ahí está.
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1: Olvídate,
0: no,
1: Bella.
0: No tengo suerte.
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0: Qué rico.
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0: No, también.
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0: Pero una tiene una lista enorme. Sí. Solamente esa.
1: No, hay humita, hay de carne, hay de pollo común.
0: Uh-huh. Con pasas, hay de carne dulce.
1: Hay de carne dulce, hay después jamón y queso, de queso y jamón, jamón y panceta, panceta y queso. Y tienen un montón de variedades más.
0: Bueno, gracias, Juan. ¿A qué número hay que llamar?
1: Vamos a pedirle a Fernando después que nos mande la lista.
0: Ahí está.
1: Y sí, nos vamos degustando y después nos vamos con un hambre atómica.
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0: Excelente.
1: Ya podés encargar hoy para el partido de Uruguay mañana, 10:30 a.m.
0: Ah, fantástico.
1: Y ya te mandás un par de empanadas.
0: Claro, no vayan a llamar a las 10:30.
1: ¿Eh?
0: A las 10:30 cuando arranco. No,
1: hay que llamar hoy. Ya la encargás, entonces el partido termina a 12:30 y ya almorzaste.
0: Ahí está. Bueno, perfecto.
1: ¿Viste cómo le damos idea? Sí. Le solucionamos la vida a la gente.
0: ¡Qué bien!
1: Bueno, nos vamos, Abella.
0: Chao, que pases lindo. Un
1: saludo para todos, nos reencontramos mañana.
0: Dale, ok.
1: Que pases bárbaro, Dale.
0: Igualmente, que disfrutes el día. Aprovechá porque después se vienen todos los días de nublados, aparentemente.
1: Pero la...
0: Gracias a todos por soportarnos.
1: Siempre portador de buena onda, Bella.
0: Gracias a todos por soportarnos una mañana más.
1: Peor que Nubel Cisneros, Abella.
0: Que pases lindo, buen fin de semana, cuídate. Ojalá fuera viernes, ¿no? Que pasen todos espectacular, nos reencontramos mañana. Chau.

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0: en la capital departamental, AM1490, tradicional informativo de Radio del Oeste, y por nuestro canal de YouTube www.ro.com.uy. 21 grados de máxima para la presente jornada, según el Instituto Uruguayo de Meteorología, 10 grados la mínima hacia la noche de hoy. Tendremos jornadas de temperaturas primaverales, pero se estará inestabilizando hacia el día miércoles. No estamos solos y damos la bienvenida a nuestro compañero Mario. El gusto en saludarte y de compartir las noticias.
1: Muy buenos días para todos, buen comienzo de semana. En esta jornada que, como tú dices, está con tiempo bueno, el cielo está nuboso y mucha inestabilidad que nos espera para los próximos días,
0: ¿eh? Bien, ¿se vienen las lluvias, Mario?
1: Y se viene realmente más que nada inestabilidad prácticamente durante toda la semana y, por si fuera poco, un fin de semana que va a estar nuevamente muy inestable. Principalmente por las actividades al aire libre que ahora están realmente... Hay muchísimas, ¿no? Entonces es preocupante el tema ese.
0: Tal cual. ¿Qué te parece si comenzamos con el desarrollo de los principales temas?
1: Comenzamos con mucho gusto. Condenaron a 25 hombres y 10 mujeres tras el mega operativo por drogas, lavado y trata. Fueron desarticulados grupos criminales liderados desde la cárcel.
0: Las penas van desde los 6 meses de penitenciaría hasta los 7 años de prisión.
1: La investigación permitió desarticular una estructura investigada por delitos vinculados a narcotráfico, lavado de activos y trata de menores. El operativo se desplegó este jueves 1 de octubre en los departamentos de Colonia, Canelones y Montevideo, con la participación de más de 100 policías y el apoyo de distintas unidades de la Policía Nacional.
0: El ministro del Interior, Carlos Negro, brindó una conferencia de prensa junto al jefe de policía de Colonia, el comisario general retirado Paulo Costa y la cúpula de la Policía Nacional. El ministro destacó la importancia del operativo que trata de combatir el narcotráfico, pero fundamentalmente en impedir que se aseguren las ganancias del tráfico ilícito.
2: Alguna vez el jefe de policía refirió como un problema del departamento, un problema del país, que es la lavada de activos, la persecución de las organizaciones criminales que operan con el tráfico de estupefacientes, pero que luego pretenden asegurar los resultados de este tráfico con la lavada de activos. El Plan Nacional de Seguridad Pública recoge expresamente esa preocupación que ya el jefe de policía de Colonia había dicho oportunamente, y también los esfuerzos del Ministerio en tratar de combatir a las organizaciones de narcotraficantes, pero fundamentalmente impedirles que se aseguren las ganancias provenientes del tráfico ilícito. Yo quiero destacar, además de agradecer, por supuesto, los esfuerzos de las jefaturas de policía que intervinieron y las unidades que intervinieron, siempre con el nivel de profesionalismo y efectividad que hemos advertido en cada una de las operaciones. También quiero destacar que estas operaciones no son posibles si no se cuenta también con un apoyo decidido de la Fiscalía General de la Nación, a través de la Fiscalía de Colonia en este caso, y la fiscal actuante.
3: Bueno, nosotros al principio de nuestra intervención hablamos de los daños que esto ocasiona. Esta operación en particular tiene que abarcamos varias situaciones de criminales. ¿Qué quiero decir con esto? Que acá esta operación involucra no solo el negocio de las drogas, sino también el lavado, asociación para delinquir, algún delito sexual, pero reitero, esto lo va a determinar la justicia y discúlpenme, pero no puedo avanzar más en el tema, pero reitero, lo particular de esta operación es que abarca varios delitos. No estamos solamente focalizados en el negocio de las drogas ni en lavado, sino es más grande. Y creo que eso es muy importante que lo tengamos en cuenta.
1: Ministerio de Turismo avanza en la puesta en valor turística de la isla San Gabriel. El próximo martes a las 12 horas, o sea en la jornada de mañana, en la sala Arredondo del Ministerio de Turismo, se firmará el convenio de cooperación para la puesta en valor turística de la isla San Gabriel. El programa se ejecuta con financiamiento del Banco Interamericano de Desarrollo.
0: El convenio establecerá un marco de trabajo conjunto para ordenar el uso público de la isla y hacerla compatible con su protección. Entre las acciones previstas se encuentra la elaboración de la propuesta de ingreso a la isla al Sistema Nacional de Áreas Protegidas y el diseño del sendero interpretativo y de la experiencia de la visita.
1: El convenio articula competencias nacionales y departamentales en turismo, patrimonio y ambiente con la participación de la Comisión del Patrimonio Cultural de la Nación, los Ministerios de Turismo y Ambiente y la Intendencia Departamental de Colonia.
0: El convenio recoge además los aportes de un espacio de participación local que integran el Consejo Ejecutivo Honorario del Barrio Histórico, la Dirección de Turismo de la Intendencia, la Sociedad Ecológica San Gabriel, la Asociación Turística Departamental y la Prefectura Nacional Naval.
1: La firma habilitará el inicio de las próximas etapas y el proceso de diseño y

0: para los campings del departamento.
1: El director de turismo Martín Álvarez señaló que se trabaja en un llamado para el camping de Real de San Carlos, aunque estimó que no estaría operativo antes de este verano. También se analiza una propuesta para el camping de Santa Ana.
0: También indicó el jerarca que el resto de los campings departamentales se encuentran funcionando y adelantó que la programación de verano buscará mantener la rotación de actividades por distintas localidades del departamento de Colonia.
2: Hemos estado con un llamado de idea para el camping de Real. No creo que vayamos a llegar antes de este verano con ese camping puesto en marcha, pero bueno, un camping que hace muchos años que está ahí sin funcionar. Estamos trabajando en eso. Estamos trabajando también en una propuesta para el camping de Santana nuevamente. El resto de los campings, bueno, están funcionando en el departamento. Nosotros estamos pensando en las propuestas también de verano, pero todavía no tenemos cerrada la grilla. Lo que sí tenemos claro es que vamos a seguir rotando las actividades por todo el departamento, como se viene haciendo en todas las actividades que hace Colonia en Semana Santa, en verano, en la Semana del Tango. Vamos a seguir dándole visibilidad a todos los lugares del departamento y dándole oportunidades a todos de que la gente llegue y conozca las distintas localidades del departamento, ¿no? No está cerrado todavía. Tenemos ahí un tema de también una cautela con el tema climático que nos permita también tener movilidad con las actividades que hacemos. Hay muchas actividades de privados que ya están pedidas también para este verano. Entonces, tenemos que ver de conjugar eso, de que también pueda pasar ese tipo de cosas.
1: El 11º Congreso Internacional de la Industria Láctea, organizado por la Asociación Uruguaya de Técnicos en Lechería, cerró Nueva Albesia con una evaluación positiva por parte de la organización.
0: El encuentro desarrollado durante el día jueves y viernes en el Hotel Nirvana bajo el lema Tecnología y Tradición, la nueva era de los lácteos, reunió a técnicos, representantes de empresas, productores, investigadores y especialistas nacionales y extranjeros.
1: Consideró que el Congreso viene adquiriendo mayor dinamismo y mayor reconocimiento y expresó la intención de Autel de continuar desarrollando este tipo de instancias.
3: Congreso que la verdad que nos llena de satisfacción, no solamente por el público, además público que vino del exterior, sino que un congreso que la verdad que tuvo temas muy variados, pero de mucha atracción, en donde la gente se veía muy concentrada y estaba muy, digamos, preocupada en el buen sentido, porque preguntaba e interactuaba con los disertantes, y eso hace que, bueno, una primera evaluación llevemos que fue un congreso de mucho éxito.
0: La participación, ¿cuántos asistieron técnicos, referentes del sector, interesados tanto de la industria como del sector productivo?
3: Y mira, estamos hablando, digo, si bien no tenemos los números exactos, porque bueno, eso será cosa de evaluar más adelante en las reuniones, pero sí superar los 150, que la verdad, para nosotros nos llena de orgullo en esto de que, bueno, sí, 11º congreso, algo que, bueno, venimos realizando y que cada vez va tomando mayor dinamismo, mayor reconocimiento, y que, bueno, que Autel pueda seguir realizando estos congresos nos llena de orgullo y con ganas de seguir adelante. Y bueno, la impresión es muy buena, o sea, por lo menos los que han estado participando, y bueno, ahora al finalizar el congreso nos saludaban y nos decían que bueno, que les gustó mucho el congreso, y un congreso que, como yo digo siempre, que no solamente es para capacitar, sino también adquirir conocimientos, pero también generar vínculos, generar contactos, y eso es, digamos, la idea que tiene Autel, ¿no? Capacitar, formar, pero también generar vínculos y contactos.
0: Nutrida agenda de actividades, selecciones docentes de la ANEP, Pablo Macedo y Limber Santos ingresarán al CODICEN. Finalizaron las selecciones de dos representantes docentes en el Consejo Directivo Central de la Administración Nacional de la Educación Pública.
1: El lema en defensa de la educación pública de la coordinadora del Sindicato de la Enseñanza del Uruguay obtuvo 27.768 votos, mientras que Compromiso Docente Futuro Educativo, los docentes por el cambio, alcanzó 7.109 sufragios.
0: Dentro del lema más votado, la lista 11, encabezada por Pablo Macedo, obtuvo 11.790 8.592 votos, seguido por la lista 22 de Limber Santos con 8.438. La lista 30, encabezada por Marcos Correa, reunió 6.745 votos.

0: En el segundo lema, compromiso docente, futuro educativo, los docentes por el cambio, la lista 3 de Alejandro Clavijo obtuvo 3.743 votos y la lista 1, encabezada por Víctor Pisichilo, alcanzó 3.159.
1: De acuerdo con el sistema de adjudicaciones de cargos previsto para la elección, las dos bancas docentes del CODICER corresponden a Pablo Macedo y Limber Santos, como decíamos.

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7: Seguimos informando, nos vamos a un contacto desde Valdense, La Paz, Costa del Inmigrante, Susan Hoffman.
8: El diputado Gustavo Salle realizó este sábado una recorrida por distintas localidades del departamento de Colonia, que incluyó Nueva Albecea, Juan, La Casa y Colonia Valdense. El legislador señaló que estas visitas tienen por objetivo trasladar al territorio temas que se analizan en el Parlamento y recoger las preocupaciones y planteamientos de los vecinos. En Colonia Valdense, uno de los principales temas abordados fue la futura planta de tratamiento vinculada al proyecto de saneamiento que se desarrolla en la zona y que también involucra a localidades cercanas.
9: Traemos a territorio lo que está sucediendo a nivel de Parlamento y al mismo tiempo irnos con las preocupaciones, reivindicaciones, planteamientos que hace la gente del departamento. Departamento que en este momento está comenzando a ser el epicentro político con un tema muy importante que se está dando en Colonia, que es el desarrollo inmobiliario más Colonia, pero que implica también el asentamiento de, o aparentemente las intenciones son esas, de una empresa muy particular, que es Praxis. Nosotros tenemos en nuestra muro de Facebook y en Sayazo TV toda una investigación que realizamos con respecto a Praxis. Por lo tanto, venimos a comunicar el resultado de esa investigación porque es altamente preocupante, no solamente para Colonia, sino para todo el Uruguay. Está en juego la integridad de la patria. Con eso le digo todo.
8: Pasando un poco a Colonia Valdense, la temática más importante aquí que se plantea desde hace algunas semanas es la ubicación de la posible planta de tratamiento del saneamiento. Ya los vecinos tuvieron una primera instancia con usted.
9: Y nosotros, a raíz de esa primera instancia, comenzamos con una batería de pedidos de informe para saber en profundidad qué es lo que piensan hacer las autoridades. con esa planta, qué característica tiene la planta, qué se va a hacer en esa planta, cuánto cuesta la planta. Tenemos un problema importante en cuanto al monto del costo de la planta.
8: ¿Por qué?
9: Porque hay cifras muy dispares entre lo que cuesta según el Estado y lo que han averiguado privados, pero muy distantes, cuatro veces el valor.
8: Hablando de una planta de última generación, ¿verdad?
9: Bueno, tendremos que ver, porque vamos a hacer los pedidos de informe. Por el momento no tenemos información ninguna. Y usted sabe que se caracteriza este gobierno por la opacidad, por la confidencialidad, por el secretismo. Y nosotros, frente a la opacidad y secretismo, con el ejemplo ante la arena, por ejemplo, tenemos mucha desconfianza.
8: ¿Qué mensaje le trae hoy a estos vecinos?
9: Más que un mensaje es el compromiso. El compromiso de estar a disposición de ellos, el compromiso de hacer lo que estamos haciendo, que es investigar, el compromiso del seguimiento, el compromiso de estar abierto a nuestro despacho y nosotros mismos de venir a territorio para escuchar y hacer un seguimiento.
10: Seguimos recorriendo la región. Antes les comento que hoy a la hora 17, Monseñor Carlos María Colassi, obispo emérito, estará brindando y celebrando la misa a la hora 17 en el santuario de Schwestadt. Vamos al contacto ahora hacia Juan Lacase con nuestro compañero Miguel Espósito.
11: Dos jornadas con distintos espectáculos y con una gran participación popular en nuestra ciudad le dieron marco a esta nueva edición del Día del Patrimonio, Arte, Música y Raíces de Juan Lacase. Radio del Oeste estuvo presente en el espacio público integrador y dialogó con el alcalde Darío Brutman y la integrante de la Comisión de Cultura, Norma Espinosa, que hicieron una evaluación más que positiva de estas dos jornadas, que además el sábado contó con la presencia de la viceministra de Educación y Cultura, Gabriela Verde.
12: Bueno, sí, la verdad que estamos muy contentos, orgullosos un poco de lo que ha armado la Comisión de Cultura, un trabajo de pienso colectivo que han hecho. No es nada fácil organizar esto, o sea, el tiempo nos acompañó ayer, pero por suerte tenemos ahí, si bien no está totalmente habilitada, la sala de un poco que sirvió de emergencia para este caso, ¿no? Y con muchísima gente, según comentaron, yo no pude estar. Y hoy, bueno, el día espectacular, repleto de gente aquí, así que muy contento, muy buenos números musicales. Creo que para mí es misión cumplida, ¿no? Y darle a la población en forma gratuita, permitirle a los emprendedores, a los gastrónomos también, que gratuitamente coloquen su stand y hagan sus ventas, es algo que tiene enorme valor y es desarrollo económico y ayudar a la economía de la familia también.
13: Para nosotros como integrantes de la Comisión de Cultura es una satisfacción ver el predio lleno de gente que viene, la familia, a disfrutar, a pasear. Están los espectáculos y los shows. Hoy con un gran cierre que es el alemán y su banda en pleno. Tenemos, como tú decías, artesanos en todos los rubros. En la jornada de hoy, además, y teniendo que ver con el motivo del lema del año, que son nuestras raíces indígenas, trajimos al predio la posibilidad de un taller de alfarería, un taller de cerámica, pero con el alfarería, o sea, no lleva horno. Y realmente está muy participativo eso, la gente se prende mucho. A cada stand nosotros le pedimos que pusieran los colores de Juan Lacase para que quede visualmente lindo todo.
11: También tuvieron ayer la presencia de la viceministra de Ministerio de Educación y Cultura.
12: Sí, justamente porque esto es un todo, ¿no? O sea, ayer sábado, hoy domingo también, hubo actividades en la colección indígena René Mora, que es un orgullo de la ciudad, allí en Biblioteca Rodó, la recomendamos para todos, sobre todo la gente de afuera de Juan Lacase, que la visite, en el Museo Puerto Sauce y en algo que estamos muy entusiasmados, que se está haciendo, que es un gran mural sobre la calle José Enrique Rodó y va a continuar por Uruguay, que lo está haciendo el artista La Casino Harry Cairuz.
7: Seguimos con más contactos, nos vamos ahora a Rosario, desde allí, Virginia Valer.
14: En el marco del Día Nacional del Bebé, los CAIF, el Pastoreo y Manos Unidas realizaron una nueva edición de la Coche Caminata este viernes 9 de octubre en Rosario. La actividad busca visibilizar a los bebés como sujetos de derecho y promover la reflexión sobre su cuidado, crianza y desarrollo. Carolina Abondet, psicomotricista del CAIF El Pastoreo brinda más detalles.
15: Y una nueva cochecaminata, justamente, bueno, el Día Nacional del Bebé se celebra hoy, que ya hemos hablado años anteriores, pero bueno, está dispuesto por ley, la ley 19.132, para este día tomarlo como una fecha para concientizar, darle un lugar especial a poder trabajar y hablar sobre la importancia de los bebés. Y bueno, cada primer viernes de octubre, desde el año 2013, ya tenemos en Uruguay instalada esta ley.
16: Bien. Y se va a hacer, en este caso, el segundo viernes del mes de octubre, la actividad que ustedes año a año vienen realizando. ¿Desde cuándo la desarrollan?
15: Bueno, hace, esta es creo que nuestra, la verdad que ahí, quinta edición, lo hacemos conjuntamente, CAIF El Pastoreo y CAIF Manos Unidas, por una cuestión de organización, de todo lo que tiene que ver con el proyecto anual de cada centro, acordamos la fecha del 9 de octubre, también dejando un poco que el pronóstico septiembre venía bastante frío, nos parecía que bueno, más entrando en octubre, vamos a ver si el clima nos acompaña. Así que bueno, muy contentos. Y hicimos una evaluación de las ediciones anteriores y nos parecía importante, ya que es una instancia donde toda la comunidad participa, porque en otras ediciones nos ha acompañado los comercios haciendo decoración de vidrieras y demás. Bueno, este año decidimos cambiar el horario para el horario de la mañana.
16: ¿A qué hora va a comenzar y desde dónde?
15: Bueno, la idea es juntarnos en la Plaza Benito Herosa a las 10:45, 9:45, como para arrancar a las 10 por la calle Sarandí hasta 19 de abril, que es ahí la esquina que hay comercios, bueno, conocidos como verdulerías y la florería, y doblamos por 19 de abril hacia la Plaza de Deportes.
7: Seguimos con otras noticias. Presentan muestra fotográfica Frontón Real de San Carlos, Volver a Mirar.
10: La Intendencia invita a la inauguración de esta exposición fotográfica Frontón Real de San Carlos, Volver a Mirar, que se realizará el día de mañana a la hora 19 en la Galería Cielo Abierto de la Plaza 25 de Agosto en la capital departamental.
7: A través de la mirada de Eduardo David, la muestra recorre el proceso de obra del frontón y revela sus espacios, detalles y texturas junto con las huellas que el pasado del tiempo dejó en este emblemático edificio.
10: La actividad coincidirá con la presentación de la nueva iluminación de la Plaza 25 de Agosto, espacio que alberga la Galería Cielo Abierto de Colonia del Sacramento.
7: Esta propuesta marca el comienzo de las celebraciones con las que Colonia se prepara para la reapertura del frontón y la realización del Campeonato Mundial de Pelota Vasca en la modalidad Jayalay del 16 al 20 de octubre.
10: Realizarán controles gratuitos en Mevir de la Horqueta en el marco de la Semana del Corazón. En el marco de esta Semana del Corazón, la Dirección Departamental de Salud, en coordinación con ACE y Mutualista Hospital Evangélico, invita a toda la comunidad a participar de una jornada gratuita de controles y promoción de la salud cardiovascular.
7: Martes 6 de octubre, de 9 a 12, en el Salón Comunal de Inmevir, de Paso de la Horqueta, ruta 21, kilómetro 202.
10: Durante la jornada se realizará control de presión arterial, hemoglucotés, con ayuno de 2 horas, peso y talla, conserjería del médico o la médica, consejería con nutricionista, y la actividad es abierta y gratuita para toda la comunidad.
7: Abren llamado para 3 cargos de peones para la dirección de limpieza de la Intendencia.
10: Se convoca un llamado público abierto con selección por sorteo a aspirantes para cubrir 3 cargos de peón para dirección de limpieza.
7: Consultas e inscripciones en colonia.gov.uy/llamados laborales.
10: Llamado a profesor de cuchillería artesanal para la Escuela Taller de Colonia.
7: La Intendencia de Colonia convoca un llamado de méritos y antecedentes a aspirantes para contratación bajo modalidad de arrendamiento de servicios de un cargo de profesor de cuchillería artesanal a desempeñarse en la Escuela Taller de la Ciudad de Colonia de Sacramento.
10: Consultas y formas de inscripción en colonia.gov.uy/llamados laborales. Aires. Se entregarán certificados del curso de conservación de colecciones arqueológicas e históricas metálicas.
7: Fue la segunda edición y se realizó en la Escuela Taller de Artes y Oficios Patrimoniales Manuel Lobo.
10: Durante la presentación, la coordinadora de la Escuela Taller, Debbie Schweck, dijo sentirse honrada de poder llevar adelante esta entrega de certificados que da cuenta del esfuerzo de quienes cursaron la capacitación, a la vez que ponderó el aporte invalorable del doctor y docente a cargo del curso, Jaime Mujica, del Laboratorio Lámina de la Universidad Federal de Pelotas en Brasil, y de Marcelo Díaz Busquiazo en la parte pedagógica.
7: Hizo hincapié en que no solo representa una gran apuesta a la formación de las personas, sino que reafirma el compromiso de seguir trabajando en un laboratorio único en el país por sus condiciones.

0: En el laboratorio de conservación, como les decía, no hemos cesado de impartir formaciones y cursos. Este año estamos dando un curso de 300 horas de extracción y técnicas de extracción y conservación de material paleontológico. También se está dando el curso de auxiliar de laboratorio y hoy estamos dando cierre al curso que he mencionado. Es muy importante este curso y también muy enriquecedor quienes han participado. Y aquí tengo a los estudiantes que provienen de distintas partes de la región, de otros países también. Tenemos integrantes de la Universidad Federal de Pelotas, profesionales y estudiantes de arqueología, historiadores, ciencias de la computación. Y también tenemos de Argentina, estudiantes de Argentina, arqueólogos que están dando, estudiando un máster y hoy vienen también a compartir estas instancias con nosotros, y estudiantes de distintas partes de nuestro país. Así que es un grupo sumamente enriquecedor y a ellos les digo que las puertas de nuestra casa de estudio estarán siempre abiertas para compartir, para generar redes que sean de apoyo para la conservación del patrimonio. Nuestra casa siempre estará abierta para ustedes, serán siempre bienvenidos y creemos que estas instancias favorecen justamente al poder trabajar juntos, a trabajar equipo y que extienden las fronteras de nuestro país.
1: Las escuelas del hogar presentan una muestra de tus manos en el Bastión del Carmen. Será escenario este lugar de la tercera edición de la muestra de tus manos, una exposición integrada por las 15 escuelas del hogar del departamento. El lema para este 2026 será Dejando Huellas, Construyendo Futuro.
2: La propuesta será entre el 9 y el 12 de octubre con la exposición integrada. Podrá visitarse de 13 a 20 horas y reunirá el trabajo de cientos de alumnas, docentes y orientadoras de los distintos centros del departamento que este año presentan sus creaciones bajo la consigna El Arte de Reutilizar. Habrá muestra estática, charlas, talleres y espacio estética.
1: El acto de apertura será el próximo viernes a la hora 13 en la sala Pedro Calderón de la Barca y contará con la presencia de autoridades y personal de las 15 escuelas del hogar del departamento.
2: Lucas Hugo regresó a los escenarios en Colonia el viernes tras el parate por el fallecimiento de su hija.
1: El artista envió un especial agradecimiento al público presente y a todos los que alguna vez lo han escuchado en vivo o por plataformas. Estabas colaborando conmigo y si colaboraste conmigo te quiero agradecer porque me permitiste vivir un tiempo más con alguien que amo tanto, manifestó.
2: Florencia Hugo murió el 19 de agosto pasado a los 23 años luego de atravesar un tratamiento contra el cáncer.
1: El regreso del artista, muy emotivo por cierto, luego de casi 2 meses, fue en Colonia el viernes en un baile en la sede del Club San Carlos. El sábado actuó en el departamento de Cerro Largo en el festival de la Expo Melo y esto decía Lucas Hugo.
3: Me quiero agradecer del fondo del corazón, pero del fondo del corazón, porque si alguna vez en tu vida pagaste una entrada para ver al tal del Lucas Hugo, o si alguna vez en tu vida metiste el YouTube y escuchaste algún tema, estabas colaborando conmigo. Y si colaboraste conmigo, te quiero agradecer porque me permitiste vivir un tiempo más con alguien que amo tanto, porque gracias a tu apoyo pude solventar el gasto de todo el proceso difícil. Entonces te voy a quedar agradecido el resto de mi vida, el resto de mi vida. Nos vemos y Dios quiere, que pasen muy bien, que sigan disfrutando el hoy, siempre el hoy, con todo el hoy, es importantísimo el hoy. No te ahorres en te amo, escribir un mensaje a tu abuela y decirle, sabes, te amo, y te estoy escribiendo esto por la sencilla razón de que te amo, y eso solo con tu abuela, con tu sobrino, con tu hijo, con tu amigo, no te olvides, es hoy. Disculpen el descargo, pero te quiero decir, nos vemos, chao.
2: Seguimos con más contactos, nos vamos nuevamente a Valdense, desde allí Susan Hoffman.
4: La tercera edición de la Vuelta al Uruguay, corriendo por la salud mental, llegó este viernes a Colonia Valdense, donde fueron recibidos en el municipio local. Santiago Stirling, impulsor del proyecto, destacó la buena recepción que viene teniendo la propuesta desde su inicio y señaló que el objetivo es aprovechar el recorrido para generar espacios de diálogo sobre salud mental, prevención y autocuidado. Tras su paso por Colonia Valdense, el recorrido continuó el sábado hacia Colonia del Sacramento, el domingo llegó a Ambúes y hoy lunes estará arribando a Carmelo.
5: La verdad que muy bien, con muy buena recepción de parte de la gente, de la comunidad, de los municipios, acá también del alcalde que del día uno que lo contacté quiso también ayudarnos a colaborar. Hoy acabamos de terminar la segunda etapa, los 50 kilómetros que corrimos de Rafael Peraz hacia acá, buscando llevar este mensaje tan importante de la salud mental, de lo que es la prevención, de buscar ayuda. Y la verdad que la recepción de la gente, como te decía, es muy positiva.
4: ¿Cómo ha sido? Esto comenzó ayer. ¿Cómo han sido estas dos etapas en cuanto al acompañamiento, a la difusión y, bueno, lo que te han esperado en el camino?
5: Por ahora viene siendo muy bien, muy buena. El primer día salimos de Santa Lucía, nos acompañó gente corriendo. Después llegamos a lo que fue Rafael Peraza, también un lindo recibimiento con niños de las escuelas, de la comunidad. Y a la salida nos acompañó gente también. Y bueno, acá también nos encontró gente corriendo en el camino y acá también tuvimos un lindo recibimiento y fuimos también siempre, nos escolta o la policía o tránsito cuando entramos a la ciudad para tener mayor seguridad y la verdad que viene siendo todo muy bueno.
4: Contanos cómo inicia esto, porque hay gente que está escuchando por primera vez esta movida.
5: El proyecto Corriendo por la Salud Mental nació en el 2024, buscando llevar este mensaje tan importante que te decía, la importancia de la salud mental, de la actividad física, había las personas a todo el Uruguay, con un desafío que era correr de Montevideo hasta Artigas. Conectamos con mucha gente de muchas comunidades, un impacto muy positivo, y decidimos llevarlo a todos los departamentos. Hicimos el año pasado la segunda edición corriendo una maratón en cada departamento. También ahí conectamos con mucha gente y a la vez colaboramos con 26 organizaciones sociales porque la gente se acercaba a una ropa, calzado deportivo y alimentos no perecederos. Y este año es la vuelta al Uruguay para pasar por otras comunidades donde a veces no se llega con este mensaje tan importante y a la vez estamos haciendo una campaña de recaudación de fondos para colaborar con 4 organizaciones sociales de diferentes puntos del país.
4: ¿Cómo surge esto? Porque esto es idea tuya, lo iniciaste particularmente,
5: ¿no? Esto es un trabajo en equipo que llevamos adelante, nace siempre como todas las cosas como una idea. Atravesé desde la adolescencia, hasta los 25 más o menos, diferentes adicciones, depresiones, intentos de autoeliminación, entendiendo lo que es ese sufrimiento de querer salir adelante y no poder, más allá de tener la ayuda posible y me cerraba mucho, y de querer que nadie pase por eso también. Entendiendo sobre todas las cosas de que la salud mental no es solo cuando uno tiene trastornos mentales o pasa por adicciones, sino que es el día a día de cada uno, cómo afronta sus adversidades, los problemas, cómo trabaja sus emociones, sus hábitos, sus vínculos. Y bueno, eso es lo que queremos remarcar también a todos lados. Nace con esa idea, como todas las cosas, con una idea, con un sueño, que después, pasándolo a la acción, se genera, bueno, en este caso, un gran movimiento. Como te decía, que es un gran trabajo en equipo que realizamos, solo sería imposible.
4: Un movimiento que va creciendo año a año. ¿Cómo lo evaluás? ¿Has visto que es positivo a toda esta movida?
5: Muy positivo, muy positivo. Muy buena recepción de toda la gente, los municipios, las juntas locales, los gobiernos departamentales, direcciones de deporte, direcciones de cultura, de salud, y nosotros los contactamos, les contamos lo que vamos a hacer, se suman a movilizar esto, porque la idea nuestra no es recibir un reconocimiento del proyecto, sino que en cada ciudad que vamos a pasar se aproveche la oportunidad para hablar del tema de la salud mental, hablar de prevención, hablar de autocuidado,

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9: Falleció en el día de ayer Rafael Martínez Crosa, bailarín, coreógrafo y docente, quien desarrolló una extensa trayectoria vinculada a la danza, la educación y la cultura.
10: Martínez Crosa dirigió durante varios años la comparsa La Explanada y se desempeñó como jurado de Las Llamadas, tarea que tenía previsto volver a realizar en 2027.
9: También tuvo una activa participación en la defensa de la diversidad y los derechos de la comunidad LGTBIQ+, así como en la promoción de la cultura afro. Recientemente se había incorporado al espacio MEC para desarrollar tareas vinculadas a ese ámbito.
10: En el departamento de Colonia, Martínez Crosa desarrolló parte de su actividad como docente en distintos centros educativos. La sala de directores de la Dirección General de Educación Secundaria de Colonia emitió un comunicado en el que destacó su aporte a la educación artística y su participación en los bachilleratos de arte.
9: Según se señala en el mensaje, fue uno de los impulsores de los encuentros de bachillerato de arte que vincularon a los departamentos de Colonia y también San José. También se destaca su proyecto Aula Expandida, Un Día para la Danza, una propuesta que llevó la actividad artística más allá de los espacios tradicionales de la enseñanza.
10: El comunicado recuerda además su trabajo con estudiantes y su compromiso con la inclusión, señalando que su presencia en los centros educativos estuvo vinculado al desarrollo de propuestas artísticas y al trabajo con grupos minoritarios.
9: A nivel político, Martínez Crosa había sido electo edil por el Frente Amplio en el departamento de San José en las últimas elecciones departamentales.
10: A raíz de su fallecimiento, la Junta Departamental de San José resolvió suspender la sesión ordinaria prevista para este lunes y realizar una sesión con honores póstumos de acuerdo con lo establecido en su reglamento interno para este tipo de situaciones.
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10: Nos metemos en el panorama deportivo. Federación Colonia y Colonia Capital avanzaron a la siguiente fase de la Copa Nacional de Selecciones Sub-20.
9: Recordamos el viernes en el Estadio de Nacional de Nueva Helvecia, Colonia Capital derrotó 2-1 a Esilda Polié. A segunda hora, Federación Colonia goleó 8-1 a Casupá.
10: El sábado también en el Estadio de Nacional, Esilda derrotó 6-1 a Casupá y Federación Colonia y Colonia Capital empataron 0-0.
9: El domingo se cerró la serie en cancha de Artesano con la victoria de Colonia Capital 4-2 ante Casupá y Federación Colonia 2-0 ante Esilda.
10: Federación Colonia 7 puntos más 9, Colonia Capital 7 más 3, Esilda 3 y Casupá 100 unidades.
9: Este martes, mañana, se definirá la sede de la próxima fase y la composición del grupo. La segunda instancia se jugará el fin de semana del 16 al 18 de octubre.
10: Comenzó la segunda fecha de la Liga Mayor. Este domingo comenzó a disputarse la segunda fecha del Campeonato Departamental de Clubes de Colonia, Liga Mayor, en las divisionales A y B.
9: En la divisional A, Uruguayo de Miguelete derrotó 3-1 a Universal de Concordia. En el Parque Alejandro Pintalúa, por el grupo 4, la actividad continuará mañana martes con 3 encuentros.
10: Por el grupo 1, Atlético Valdense enfrentará a Colonia de Florencio Sánchez desde las 21:30 en el Parque Celestino J. Monat.
9: En tanto, por el grupo 2, Nacional de Nueva Helvecia recibirá la Granja de Juan Lacase a las 21:30 en su estadio, mientras que por el grupo 4, Reformers de Juan Lacase jugará ante Santa Emilia de Cardona desde las 21:00 en el Parque Marino Rivero.
10: El miércoles se completará la fecha con 3 partidos. Artesano de Nueva Helvecia recibirá a Independiente de Juan Lacase 21:30 en el Parque Raúl Guggenmeyer.
9: Por el grupo 3, Nacional de La Paz, Colonia Piamontesa enfrentará a Peñarol de Ombúes de la Valle a las 21:30 en cancha de Nacional de La Paz, mientras que Nacional de Cardona será local ante Colegiales de Rosario a la misma hora en el Parque Valérico Perdomo.
10: En la divisional B, este domingo se disputaron 5 partidos.
9: Por el grupo 1, Peñarol de Tarariras y Chacarita de Agraciada empataron 1-1 en cancha de Peñarol. Nacional de Miguelete le ganó 2-0 a Rosario Atlético en cancha del equipo de Así Nomás. Por el grupo 2, Nacional de Campana cayó ante Libertad de Agraciada por 1-0.
10: Por el grupo hoy lunes, 20:30, Pompeya de Tarariras recibirá a Estudiantes El Colla de Rosario en el Parque Elvio Tito Rica.
9: Por el grupo 3, el martes, se jugarán 2 encuentros. Mañana, a la hora 19:30, Racing de Pantanoso enfrentará a La Rañaga de Cardona en el Parque Celestino J. Monat. Y a las 21:00, Plaza de Tarariras será local ante Independiente de Colonia Miguelete en su cancha.
10: Por el grupo 4, Nacional de Tarariras derrotó 2-0 a Santos de Agraciada. Unión de Cardona superó 1-0 a Zapicán de Costas del Rosario.
9: Por el grupo 5, en tanto, Peñarol de Juan Lacase le ganó a Nacional de Ombúes de la Valle por 2-1 y Nuevos Horizontes de Colonia Española tiene fecha libre.
10: Muy bien, Gustavo, nos vamos, hasta aquí la información.
9: Como siempre, ha sido un gusto acompañarles. Que pasen muy bien, sigan en sintonía de nuestras emisoras.
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0: buenas tardes para todos. Bienvenidos a Puerto Palabras, bienvenidos a este lunes que por allí salió el sol y ahora está medio nubladito, pero felices de que no llueve, no está haciendo frío. Así que bueno, acá en una edición más de Puerto Palabras, en los lunes que siempre hablamos de prevención, de cosas buenas, de lo que podemos hacer para nuestra salud, para estar mejor, no solo nosotros, sino también la sociedad. Así que bueno, tenemos un invitado muy especial hoy en representación de Plaza Inclusivo. Bienvenido, Martín.
1: Bueno, muchas gracias por la invitación.
0: Bueno, no, un placer. Bueno, hemos trabajado mucho acá con Martín, con todo el equipo de Plaza Inclusivo, así que hoy vamos a hablar en esta primera parte. Después de escuchar un temita musical, vamos a estar contándole todo lo que está pasando con la inclusión en nuestro departamento y también con algo muy importante que sucedió la semana pasada, que fue la presentación oficial del collar de girasoles. Así que vamos a estar hablando de inclusión para la discapacidad visible e invisible. Exactamente. Vamos a ver, Gustavito, ¿cómo estás? Está bien, Gustavo. Él siempre es un roble. Le mandamos un beso grande también al resto del equipo. Claudita en cualquier momento va a estar acá también con una entrevista súper importante al doctor Muselli. Así que, a ver, ¿qué nos tenés preparado por ahí con un tema musical?

0: escuchando a Coldplay, que nos encanta, porque en realidad también es un músico que siempre habla de la diversidad, apuesta muchísimo a la inclusión, y bueno, es un poco el tema de este primer bloque que tenemos hoy. Contanos, Martín, cómo venimos con Plaza, qué está pasando con los chicos, con lo que queda del año, con los chicos de Futsal Down. Bueno, estuve mirando unos videos impresionantes de amputados también, camino al Mundial, ¿no?
1: Sí, camino al Mundial. Y la verdad, bueno, actividades un montón, como siempre. El otro día me hablaban de, bueno, ¿qué se viene para el año que viene? Y digo, déjame terminar este porque estamos todavía con tanta cosa que en realidad, nada, vamos a terminar el año y después arrancamos el otro. Pero queda actividad de futsal, queda actividad de amputados, queda natación, quedan los paranacionales que tenemos ahora en unos días. Bueno, hay una información que se filtró, pero bueno, ya es popular. De la posibilidad de ir a Chile a un panamericano.
0: Que en creo realidad, que Lucho en una entrevista la largó.
1: A Luchito se le escapó ahí.
0: Se le escapó.
1: En realidad, bueno, estamos haciendo el esfuerzo para ir. Ya están clasificados los gurises, así que eso es lo más importante. Ahora estamos viendo de qué forma vamos. Porque es en Chile, en Santiago de Chile. Va a estar genial, la verdad, pero bueno, genera un esfuerzo extra, ¿no? Porque sí, tenemos viajes de avión, etcétera, etcétera, etcétera.
0: Eso sería para los chicos de Futsal Down, ¿no?
1: De Futsal Down, sí.
0: Y para ellos que ya cruzaron Argentina, también fue una experiencia impresionante, que puedan ir a Chile, sería como...
1: Sí, bueno, en realidad yo que sé, más allá de la experiencia deportiva, yo del último viaje que fuimos a Quilmes me traje un montón de cosas lindas, pero... Lo más lindo que me traje, yo lo comenté varias veces en el grupo, que capaz que lo cuento y una pavada, pero para mí, que yo que lo viví tan de cerca no es para nada pavada. Tengo una familia que va al club, y esa familia, complejo, el chico con síndrome de Down, bastante complejo en su momento, realmente para nosotros que lo vimos crecer y todo, llegar el momento como fue en Quilmes y verlo de tomando un café con leche con la familia en antes de subir al barco, los tres juntos ahí, para mí fue como decir,
0: sí, se me pone la piel de gallina.
1: Todo lo que sabían, porque en realidad dije, no, nunca en mi vida hubiese creído que esa familia podría estar disfrutando ese momento. Sí. Y estaban a pleno, estaban.
0: Y aparte, como familia con un hijo con discapacidad o cualquier familia que uno tenga, que también tengan esa independencia, es decir, mi hijo que quizás en su momento se te desmorona con un diagnóstico o con lo que te toca vivir, y que puedan ir a representar un lugar, que se tomen un barco solos, que vayan con un equipo técnico, es un montonazo. O sea,
1: es un montón.
0: A nivel personal, social, vinieron empoderados, ¿no?
1: Sí, experiencia. Que hablar. Aparte, va más allá si ganás o perdés.
0: Totalmente.
1: O sea, ganás siempre, siempre ganás. Adentro de la cancha, bueno, a veces se pierde, a veces se gana, pero es parte del deporte.
0: Pero esta batalla sí que está ganada.
1: Sí, está así.
0: Ya ser parte de un grupo, estar no representando una camiseta, sino defendiendo de que sí se puede.
1: Sí.
0: La salud que para ellos traen. Yo conozco también chicos... con síndrome Down también en el grupo, que también son autistas, o sea,
1: claro,
0: que tienen varios diagnósticos también, y que quizás hace unos años no los escuchabas hablar, y hoy puedes entablar una charla con ellos. Es un montón.
1: Es un montón lo que genera el deporte, lo que genera también la buena convivencia, el apoyo de los padres, la confianza también, que no hay que ser, la confianza que te da el padre para decir, okay, esto es mi ser más preciado, te lo dejo, cuídamelo, hacé lo que pueda. Y eso es un paso por un padre, es un paso muy importante. Y esa confianza que nos depositan todas las semanas, para nosotros es un montón. Y por suerte hay una evolución positiva, y creo que es la clave lo que nos ha llevado a que esto sea tan lindo.
0: Qué lindo. Y con respecto a amputados, ¿vos tenés la info de cómo podemos ayudar para que lleguen al Mundial? Ahora sé que hay una movida, ¿no?, para ayudarlos.
1: Sí, Cristian me va a matar porque en realidad no tengo la información exacta, sé que es México. Creería yo que tienen todo resuelto.
0: Creería que tienen todo resuelto.
1: Había, como siempre, el problema de cómo financiar todas esas cosas. tengo entendido que lo resolvieron. Medio pulmón
0: y si,
1: ahí,
0: y sí. Si no, seguramente en los próximos días estaremos dando información concreta.

0: de cómo podemos ayudar para que lleguen al mundial.
1: Sí, ahora me imagino a Cristian agarrándose la cabeza y diciendo, no, Martín.
0: ¿Cómo no le dimos la info? Y encima yo dejé el teléfono cargando, nos va a estar escribiendo igual ahora, si nos está escuchando. Bueno, y Hanna, esta noche, ¿qué tenemos?
1: Bueno, sí, fue, tiene los premios Charrúa de vuelta, tercer año consecutivo. No sé, ella está muy, muy positiva, pero no sé, me reservo ahí porque con quien compite el premio han logrado cosas increíbles también. Ajá. Así que bueno.
0: ¿Quién es con quien compite?
1: Con Eduardo Dutra. Ajá. Y Daniel, que es compañero, bueno, los dos son compañeros de ella del Comité Paralímpico Uruguayo. Daniel la ha logrado puesto en Berlín, primer puesto.
0: Wow.
1: Él es ciego. Ajá. Y está en la disciplina de atletismo. Wow. Es un gran
0: igual ya fenómeno. Para Hanna estar ahí en los premios y sí. Todo ya es también, como decíamos hoy, ahí ya está también el logro, ¿no?
1: Sí, yo le mandé mensaje, le digo, decime si tenemos que ir. Yo soy administrativa, no te puedo decir nada, pero ante la duda vamos a ir igual. Se reencuentra con personas que ella ya conoce. Y gane o no gane, es una fiesta igual.
0: Y aparte que Hanna es un ejemplo para muchos de nosotros y está buenísimo que también se haga visible a través de estos eventos que son tan populares y siempre con su carisma y también lo que ha crecido Hanna.
1: Sí, está grande, tiene novio ya.
0: Qué momento.
1: Qué momento, más complicado eso. No, re bien. El tema de... Bueno, y Hanna tiene ahora, la semana que viene nos vamos para Argentina, tiene un Open para swimming allá. El mes que viene se va para Perú. Uh-huh. A una de las fechas de la World para Swimming que va por el Comité Paralímpico. Así que la verdad tiene actividad en pila.
0: Qué bueno. Y después que tenemos natación también, que bueno, como hablaba el otro día Nacho, que es un genio, y un montón de actividades que hay en plaza, que también tienen un equipo de profesionales capacitados para buscar el mejor horario, para hablar con las familias.
1: Sí.
0: Así que bueno, yo lo que siempre hago hincapié es que esto no es para la gente de Plaza, sino que Plaza abre sus puertas para que Inclusión esté allí y cualquier persona que nos esté escuchando y quiera acercarse va a ser bienvenida y va a ser recibida por gente que está capacitada, que tiene todo el amor en esto, en la camiseta y el corazón puesto, así que animarse porque, como decíamos hoy, el deporte cambia vidas.
1: Sí, Nacho lo que tiene que tiene ese no sé qué, que nada, que lo hace súper especial. Y bueno, y tiene el acompañamiento de todo el club que personaliza y se adapta mucho a cada persona.
0: Uh-huh.
1: Entonces, bueno, eso creo que ayuda bastante. Y más nosotros que realmente queremos aportar algo, no es ni por plata, ni esto no, esto es literalmente para cambiar vidas. Y la verdad que se han cambiado más de una.
0: Sí, sí, sí.
1: Más
0: sí,
1: de
0: sí.
1: Una se han cambiado. Tenemos mensajes de padres que nos mandan, che, mi hija está deseando que llegue el día, pronta la mochila, uh-huh. Cosas. Bueno, esos mensajes son increíbles. Tuvimos un evento de paranatación, el segundo evento, encuentro de paranatación en el Club Plaza Colonia, y a un compañero de la directiva le llegó un mensaje de una persona de Argentina que conocía a uno que vino para acá. Entonces digo, sí, ¿cómo se expande? Increíblemente cómo se expande esto. Por suerte se expande todo lo bueno.
0: Entonces,
1: sí, no, ni que hablar, porque también podría, funcionar mal,
0: claro.
1: pero estamos pendientes todo el tiempo de adaptarnos, y entiendo que no hay un librito tampoco bien hecho de esto, entonces bueno, estamos a base de adaptarnos y de ver y escuchar mucho a la familia, que es la que está en el mayor tiempo del tiempo.
0: Y que aparte de trabajar con los deportes adaptados como la discapacidad en sí, es un desafío diario, porque cambia a diario el estado de humor, lo que uno pueda también padecer físicamente, y este espacio siempre genera eso, ¿no? Salud mental,
1: sí.
0: Salud física, y bueno, y lo que decíamos hoy se expande y ojalá se pueda expandir a más lugares del departamento y del país.
1: Sí.
0: Estaba leyendo una información en Argentina de que iban a hacer ahora un portal donde se iba a incluir todos los clubes que tienen deportes adaptados como ley, que entonces la gente pudiera saber, bueno, cuál me queda más cerca.
1: Claro.
0: Yo decía, qué lejos estamos de eso, pero que ojalá algún día podamos tener como más lugares en Colonia y en el Uruguay donde estén estas posibilidades. Porque si bien llevan un montón de trabajo, hay muchas, muchas familias y personas que lo necesitan.
1: Sí, sí. Hay mucha gente que le tiene miedo a equivocarse. Uh-huh. Y en realidad, sí, si te equivocas en esto, es como que quedas recontra mal. Porque viste cómo es.
0: Sí.
1: Pero bueno, el tema es arrancar, escuchar a la familia, ver cuáles son sus posibilidades. Y bueno, y empezar por poco, y quién te dice no terminar por algo grande. Que algo grande igual es por ahí capaz para nosotros básico, como comer solos, ¿viste?
0: Claro.
1: Pero para mucha gente decir, vos, fue y se preparó la comida, tenía hambre, fue a la heladera, sacó la comida y se la preparó. Y eso es para nosotros capaz que pase, ¿no? Pero
0: y algo que me tocó vivir y que me encantó también en Plaza fue que los liceos fueran a jugar un amistoso con los chicos. Sí. Y que pudieran, ahora que decís comida, me acuerdo esas meriendas en esa mesa enorme, y todos mezclados y bueno, y sacándole un poquito el miedo a esto, ¿no?
1: Sí, nosotros tenemos ya pactado con varias escuelas y colegios, y dos por tres los visitamos. Te esperan los chicos con las preguntas, con todo, y en base a eso se trabaja después en el salón, y entiendo que sale una información, un material preciado, que en realidad es el momento, cuando sos chico, después de más grande es más complicado cambiar la cabeza, pero cuando sos chico está bueno ya naturalizar muchísimas cosas. Claro. Que hoy por hoy para los adultos es más complejo, ¿no?
0: Es lo que hablábamos el otro día, justo con la presentación del collar que vamos a venir en el otro bloque a contarles, es que por suerte las generaciones que vienen ya han naturalizado la inclusión, y lo toman de otra manera. Quizás nuestras generaciones eran más complicadas de aceptar las diferencias, y de que no es que ellos, o si alguien tiene una discapacidad, tiene que adaptarse. Todos tenemos que entender que somos parte y que tenemos derecho a lo mismo, o sea, sí, entonces sí. Es al revés. Y eso está bueno. Yo creo que vienen ya con un chip distinto. Sí. y por ahí vamos por un mejor camino, ¿no?
1: Sí, bueno, y esto que tengo en la mano, que es el collar de girasoles, es un nuevo paso, porque estamos hablando de la discapacidad que se ven.
0: Sí.
1: Pero estas que no se ven son las que estamos menos preparados a veces, y es el porcentaje más alto.
0: Más alto. El 80% de las discapacidades son invisibles. Y ahora les contamos sobre eso. ¿Qué les parece si vamos a una tandita? Y nos regalás, Gustavo, algún tema musical. ¿Qué música te gusta, Martín?
1: ¿Soda Stereo?
0: Ah, Soda Stereo. Bueno, vamos a ponerle un poquito de ritmo a esta tarde con Soda Stereo.

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0: Y aquí estamos de vuelta. Sí, sí. Ya nos estaban escribiendo que qué buena música estaba pidiendo Martín y que el operador anda de vuelo.
1: De vuelo.
0: De vuelo.
1: En automático.
0: Manos veloces. Manos veloces le llaman. De fierro, Gustavito. Bueno, como les decíamos en el bloque anterior, estamos hablando de la discapacidad visible, todo lo que hace Plaza, pero bueno, la semana pasada comenzamos como un nuevo camino en algo muy importante en el departamento, que es hacer visible lo invisible. El 80% de las discapacidades son invisibles, por eso a veces es mucho más difícil entenderlas, es a veces más difícil conseguir información sobre ellas y a veces son más juzgadas, porque a veces vemos una persona, un niño, un adolescente, un adulto, que pareciera que no pasa nada, que es una persona que no puede tener ningún tema ahí que lo pueda estar haciendo sufrir o hacer sentir mal en los lugares sociales, y sí está padeciendo TDAH, autismo, Alzheimer, epilepsia, como tantas discapacidades invisibles. Entonces, a partir del 28, el BPS presentó oficialmente el collar de girasoles en nuestro departamento. ¿Qué quiere decir esto? Que a partir de esa fecha, si alguna persona tiene una discapacidad invisible, puede acercarse a una sucursal de BPS, llenar un formulario sin ningún requisito de diagnóstico ni certificado médico, como dijo el director de BPS el otro día, Ferrari, dijo, estamos a plena confianza de la gente, y solicitar un collar. Pueden entrar a ro.com.uy y ver un montón de información que hay sobre el collar de girasoles. Y recibir un collar de girasoles, es un collar verde que tiene girasoles, la flor típica, ¿no? Y una pequeña tarjeta, y en esa tarjeta van los datos personales de la persona que la porta, pero también dónde podemos comunicarnos si esa persona puede tener alguna desregulación, o si tuviera epilepsia o enfermedades raras, o se desmaya, o se pierde, si es Alzheimer, lo que sea, podemos o concurrir a esa persona, llamarla. Y alguna característica, por ejemplo, nos decían el otro día que había un chico que realmente tenía fobia a los animales. Entonces, por ejemplo, pues si bueno, me lo llevo a casa o ya busco a los padres o algo así, y justo hay mascotas, y eso podría acrecentar su crisis. O bueno, son los ruidos o lo que fuera. Entonces hay un lugarcito allí como para poner también características de lo que puede estar sufriendo esa persona. Entonces se presenta en nuestro departamento el collar de girasoles con total apoyo de nuestro intendente, Guillermo Rodríguez, que también se hizo presente en la presentación, valga la redundancia, oficial. El MIDES también abre una agenda ese día para poder hacer charlas y capacitaciones para los liceos, la SUTU y bueno, todos los centros de educación secundarias. O sea que si hay algún profe que está escuchando por allí, director del liceo, pueden comunicarse a cualquier mail del MIDES, que es, ponen el nombre de la ciudad y mides@.gov, y ahí ya están comunicados para pedir agenda para una charla y una capacitación. Estuvo también la gente de la Federación de Autismo contando su experiencia, porque la presidenta de la Federación de Autismo del Uruguay, que justamente vive en San José, muy cerquita de nosotros, ha trabajado mucho ya con el cordón o el collar de girasoles, y están haciendo un trabajo muy lindo con las mutualistas, con todos los centros médicos de San José, donde los centros médicos ya tienen sus collares, y cuando viene un niño o un adolescente o una persona que tiene una discapacidad invisible, se le entrega el collar y es atendido con prioridad. Y también estuvieron las chicas de Pictórica, que es una ONG que es la representante oficial del collar. Volver a decir, el collar es gratuito, no hay que comprarlo por internet ni ninguna cosa rara. Esta ONG lo dona al BPS, y es el BPS que se encarga de distribuirlo en todo el país. Ya quedaban, hoy están en San José, y quedan 4 sucursales más y ya estarían cumpliendo la ronda.
1: Vale aclarar que es totalmente voluntario, ¿verdad?
0: Exactamente, el uso del collar es voluntario. Hay algunas personas que obviamente no están de acuerdo con decir, bueno, tengo una discapacidad. Hay personas que eligen reservársela, y eso es totalmente aceptable. Lo que sí, para nosotros, Martín, ¿no, verdad? Hemos coincidido en que esconder la discapacidad yo creo que no es la manera, sino que la idea es sensibilizar a la sociedad Y mostrar este collar quiere decir que cuando vos veas a una persona con el collar, sientas, sepas que tenemos que hacer algo más.
1: Claro, sí, sí. No, cuando hablamos de discapacidad hay un concepto totalmente que hay que dejar en claro, que primero que la discapacidad no es ninguna enfermedad.
0: No, exacto.
1: Y bueno, es una situación donde puede ser temporal o de por vida. Pero bueno, siempre esto es una linda herramienta de que voluntariamente uno lo puede usar y puede evitar una mala situación en una oficina, en el súper o lo que sea, donde el estrés puede ser el causante de un episodio.
0: Un episodio de regulación, sí, importante, sensorial. Recordemos también que el collar es ley. La ley 18.651 fue reformada en diciembre del año pasado, donde incluye la discapacidad invisible con dos ítems importantes y habla del collar de girasoles como una herramienta importante a tener en cuenta. Uh-huh. O sea que se votó en el Parlamento con una mayoría para poder utilizar, como decían hoy, esta herramienta tan importante, porque el no tener que explicar a veces... Claro. Para muchas familias, como decía el otro día la presidenta de la Federación de Autismo, que tiene su hijo autista ya de 20 y pico de años, te quita el estrés que vivís a diario.
1: Sí, sí.
0: Entonces, cuando vemos el collar en un niño, en un adulto, en un adolescente, dejémoslo pasar primero.
1: Sí,
0: A veces 10 minutos, 15 minutos para una persona no es nada, pero para alguien, por ejemplo, con autismo, TDAH... o que tiene una enfermedad que está sufriendo mucho dolor en ese momento, es un montón.
1: Sí, sí. Ataque de pánico.
0: Ataques de pánico. Hay muchas enfermedades mentales que también entran dentro de las discapacidades invisibles. Y acá les voy a nombrar algunas cosas que podemos hacer cuando vemos el collar. Mayor tiempo o paciencia, tener quien está atendiendo esa oficina, como decías vos, Martín, un supermercado, un lugar público. Acceso prioritario a espacios. Poder generar un lugar tranquilo y seguro cuando la persona tenga una desregulación o se sienta mal. Apoyo, movilidad o accesibilidad. Sensibilidad a la luz sonora o olores. A veces también estamos en un lugar donde la música está muy alta y puede perturbar. A veces nos cuesta nada bajar un poquito el tono de voz o bajar la música hasta que esa persona pueda salir de ese lugar. Tener, por ejemplo, los lugares como los shopping... Y lugares, centros comerciales y demás que también tienen derechos las familias a ir con sus hijos o con personas que tengan una discapacidad, tener un lugar con un espacio más tranquilo es genial, porque hace que se pueda ser parte de la sociedad viviendo todas estas cosas que nos hacen bien, distraernos y demás, pero pensar en esos espacios estaría buenísimo. Apoyo en la comunicación, por ejemplo, una discapacidad invisible también es la sordera. Entonces, bueno, ni hablar que buscar alguna forma de comunicarnos si no sabemos el lenguaje de señas, pero por lo menos saber que esa persona necesita algo y busquemos otro recurso. Puede ser un pictograma, puede ser que busquemos en el celu una imagen o darle un celular y que busque una imagen, sí, sí, sí, para decirnos
1: qué
0: necesita. Hay formas. Y consideraciones generales en decir, esta persona nos está diciendo que necesita un poquito más de ayuda que el resto porque vive la vida cotidiana quizás de otra manera y con otras herramientas.
1: Sí, no, Nicolás. Bueno, yo creo que un poco la clave es esto, ¿no? Tratar de aportar cada uno lo que pueda para hacerle la vida más fácil al resto y vivir en sociedad como más amigable, digámoslo.
0: Totalmente.
1: Yo no sé bien el cuento, pero sé que hay una antropóloga que dijo que el punto de quiebre de la sociedad fue cuando sacaron un fósil que tenía el fémur cicatrizado. Eso quiere decir que hace miles de años atrás, cuando vos tenías una lesión como un fémur, te morías porque te comían, o sea,
0: claro,
1: literalmente. Entonces, en ese momento, en algún punto, alguien se dio cuenta que dándole cuidado, protección y comida a una persona vulnerable, en ese momento podía cambiarle literalmente la vida. Uh-huh. En este caso, en aquellos años era entre la vida y la muerte, ¿no? Pero no vamos a ir tan extremo, pero digo, podemos dar una vuelta al shopping, que para uno es totalmente natural, pero el que está en esto sabe
0: y
1: que...
0: Y poder disfrutar también las familias, porque está la persona que tiene una discapacidad, pero hay una familia detrás. Y a veces, por ejemplo, planean ir al teatro, ¿no? Vacaciones, claro. Pensemos vacaciones de... Y el niño está súper contento en ir, pero una cola de una hora ya es un montón. Ya si lo dejamos pasar, ya está adentro, ya se siente seguro, ya llegué hasta acá, eso que conversamos antes que iba a pasar, todo fluye. Sí. ¿Ah? Después puede fallar también, pero en realidad ya tenemos como un camino bastante allanado. Entonces poder en los teatros, en los museos, en los lugares públicos, tener esta consideración es genial. Porque hace la vida más fácil para la persona con discapacidad y su familia, que necesita también salir, distraerse. Y bueno, como decía el otro día la doctora Canopa, tienen derecho a un cumpleaños, tienen derecho a ir a una cancha, tienen derecho a ir al cine, tienen derecho a ir al supermercado con su familia, quizás con otros tiempos, con otras necesidades, pero todos tenemos derecho.
1: Sí, no hay que hablar. Y más hablando que el 70-80% de la discapacidad invisible, el que más tiene, el que más hay, ¿no?
0: Exactamente.
1: Uno está acostumbrado a ver una persona, no sé, en silla de ruedas o amputado, lo que sea, y claramente sabemos que hay que tener ciertos cuidados o preguntar, pero lo que no se ve.
0: Lo que
1: eso,
0: no se ve.
1: Eso es.
0: Y es un montón. Así que bueno, por acá vamos cerrando este bloque. Bien. Martín, gracias por estar acá. Bueno. Ahora le vamos a dar el paso a Claudia, que ya llegó con un invitado más que especial en un bloque que agradecemos un montón a la gente de SEMCO, que siempre está cerca nuestro, de cada uno de los colonienses. 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
1: sí,
0: y voy a decir, tengo a SEMCO, que me ayuda. Entonces, bueno, con el director de la RAP, el doctor Muselli, le damos el paso después esta tandita a Claudia, que charle con él y que nos cuente un montón de cosas que seguramente esas palabras nos ayuden a tener más información este lunes.
1: Bueno, gracias.
0: Bueno, gracias a todos.
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3: Bueno, y aquí estamos en este faro para tu salud, y qué alegría nuevamente recibir hoy a quien ya nos visitó por allá por septiembre y nos quedaron muchas cosas para hablar con él. Estoy hablando del director departamental de la RAP, el doctor Marcos Muselli. Gracias, Marcos, por haber venido. Gracias por tenerte acá, porque me acuerdo aparte de lo que me quedó para hablar contigo. ¿Cómo estás?
4: Bueno, muchas gracias por la invitación de nuevo. Y yo, me encanta venir a hablar contigo y bueno, con la audiencia también, que sepa de cosas de salud y del primer nivel de ACE.
3: Ahora que me decís esto, también te quiero preguntar, porque digo, de repente también la gente, si tiene necesidad de hacer llegar alguna inquietud o una sugerencia, o por qué no colaborar de alguna forma con alguno de los centros de atención primaria, ¿hay algún número o alguna página de Instagram, un mail al que puedan acceder?
4: Sí, nosotros en realidad, donde hay administrativos, porque en algunas policlínicas solo tenemos auxiliar de enfermería que hace la tarea de auxiliar de enfermería y de administrativo, pero en algunas tenemos administrativo específico, lo que te dan la fecha y hora. Yo siempre digo que ahí es el lugar nuestro donde uno deja una queja, una sugerencia que haga llegar algo como para mejorar. Y nosotros estamos intentando armar con un QR para tener una oficina de atención al usuario, porque los hospitales es fácil, tienen una oficina de atención al usuario porque es un lugar solo.
3: Claro.
4: Nosotros tendríamos que generar como dos oficinas de atención al usuario, una en la zona oeste y una en la zona este, donde haya un QR en cada policlínica, y cuando uno tiene una queja o sugerencia, a través de un número de WhatsApp, le llegan a dos personas, ¿no? Una en la zona este, todas las quejas de esa, de quejas o lo que sea de esa zona. Y estamos trabajando en eso, no hemos logrado, porque además tenemos nuestros funcionarios haciendo otras tareas, es agregarle otra tarea nueva, que es manejar todo eso, que esa información que le llega. Pero bueno, ahí a través de nuestros administrativos, con cartas, en algunos hay buzones de queja y sugerencia, ahí siempre dejarlo. Hay una página de Facebook y de Instagram de la RAP Colonia también, donde uno puede escribir.
3: ¿Qué se llama RAP, la página de Facebook?
4: RAP Colonia.
3: RAP Colonia. Digo, bueno, me parece importante esto porque... Y a mí, una cosa que también a mí me parece genial es porque para quejarnos y dejar la crítica somos brillantes, somos muy rápidos y muy nos expresamos rápidamente. Qué bueno sería que el día que tengamos algo para quejarnos, también conjuntamente ofrezcamos una posible solución. Porque generalmente, porque lo escuchamos en las policlínicas, lo escuchamos en la sala de espera, las quejas, y también escuchamos que la gente dice, sí, porque tendrían que hacer esto, tendrían que hacer el otro, y hay cosas que son realmente, que uno escucha, que son interesantes, que son viables, y hay otras que son reverendos disparates. Pero bueno, eso lo digo yo como usuaria. De repente, eso que a mí me parece un disparate lo escuchan quienes están haciendo la gestión en salud y les parece, pa, qué buena idea, esto se puede modificar de tal forma, o esto que sugiere el usuario, y se puede llegar a hacer. Así que no se callen la boca, gente, porque recuerden, entre todos construimos. La salud es pública, la salud nos atraviesa a todos, en todos los aspectos.
4: Capaz que algo cortito.
3: Dime.
4: Y lo otro es invitarlo a participar, porque las policlínicas muchas tienen...

0: Comisiones de apoyo y comisiones de usuarios muy activas, que se reúnen semanal, quincenal, y ese es un lugar donde uno integrar y poder colaborar para que salga, para que la policlínica sea mejor, pero también llevar quejas y sugerencias, decir, yo veo que en esta policlínica está, no podemos sacar fecha por WhatsApp y eso sería útil ya que tienen un teléfono. Bueno, esas cosas, o veo que esto que está faltando... Está faltando muchos usuarios a la consulta. ¿Cómo podríamos hacer para disminuir ese ausentismo? Todas esas cosas sirven para acercarse a las comisiones de usuario y comisiones de apoyo de las diferentes policlínicas de todas las localidades.
1: Yo creo que también una de las cosas que pasan es que nos queda como un tema cultural, ¿no? Siempre al médico, y sobre todo si el médico es en este caso en las policlínicas sería como el director o el jefe, lo que fuera, era como una persona como inaccesible, que queda desde antes. Igual que los maestros y los directores de escuela. Era la autoridad, entonces como, no, con el doctor, no, con... No, no. Hoy entendemos y sabemos que, bueno, y sobre todo a Marco, que lo conozco muy bien, digo, es una persona totalmente accesible, que también las licenciadas en enfermería que están en cada uno de los centros de primera... consulta, también ellas están preparadas para recibir tu sugerencia, para escucharte. Capaz que te va a decir, mira, vení en otro momento o vení a tal hora, porque en este momento es en el momento que estoy más ocupada porque es con tantas policlínicas. Quizás eso puede pasar y tenemos que entenderlo, o sea, es ubicarnos un poquitito. Pero digo, son totalmente abiertos. ¿Por qué? Porque lo que ellos más quieren, porque es por vocación que han estudiado, es que justamente no se vaya nadie de la policlínica sin un diagnóstico, sin tranquilidad, la tranquilidad de que, bueno, me vine con un diagnóstico, me vine con los medicamentos, me calmaron en cuanto a que estoy tranquilo. Entonces, no tengan miedo. Y qué casualidad, no, yo hablaba de calma. Y lo que te quería preguntar los otros días tenía que ver justamente con eso. Porque no pudimos hablar y vos, cuando estuviste la vez pasada, terminaste hablando de lo que pasaba a veces en las inasistencias que había en las policlínicas de salud mental, la gente que faltaba terapias, que de repente cuesta tanto conseguir en el departamento hoy, a nivel sobre todo de salud pública, una atención terapéutica, psicoterapéutica, y que falten realmente duele. A mí particularmente les digo que me da muchísima rabia, me da mucha bronca cuando voy a cualquier tipo de policlínica o estudio y llaman y llaman. En el hospital de Colonia, por ejemplo, pasa puntualmente que al nefrólogo y al mirá lo que estoy diciendo, al nefrólogo y al Artemov es
0: fisiatra.
1: Y al fisiatra, que son dos especialidades que realmente cuesta mucho que conseguir una hora, faltan una, dos, tres, cuatro, cinco, pero continuo. Y a mí realmente me indigna, y a la mayoría de las personas nos pasa lo mismo. Pero si hablamos de salud mental, hablamos de justamente una de las situaciones más difíciles que está viviendo el país. Muchas también atravesadas por un tema de adicciones, que también es difícil. ¿Qué pasa? ¿Cómo se manejan allí en la red de atención primaria? ¿Aparece una persona de repente a la puerta diciéndole a la licenciada, que es la que está allí porque de repente no hay médico en ese momento, estoy muy mal, me quiero matar? Y ya sabemos lo que pasa. Cuando viene una persona y te dice eso, la atamos de acá, no te vas hasta que yo te pueda brindar una solución. Entonces, ¿cómo se maneja la RAP en ese sentido cuando el tema que aparece tiene que ver con la salud mental?
0: Bien, en realidad, capaz que te voy a contar qué recursos de salud mental tenemos nosotros en la RAP. Primero empezando por ahí. Nosotros tenemos en la policlínica de Valdense, psicóloga Lazzarini, que va una vez por semana, que es funcionaria del Centro Auxiliar de Nueva Alvesia, pero va una semana a Valdense. Entonces ahí hay dos psicólogas en Nueva Alvesia que abarcan la zona de Cufré, la Polider, todo lo que es Nueva Alvesia, Fomento, Valdense. Después tenés también, por la parte de psicología, en el hospital de Rosario tenés la parte de psicología que abarca la zona de Barker, Rosario, Pastoreo, La Paz. Ahí nosotros en la policlínica no tenemos psicólogo, pero si necesitamos derivar, derivamos al hospital de Rosario. En Juan Lacase lo mismo, no tenemos psicólogo en nuestras policlínicas, pero sí están en el hospital de Juan Lacase. En Tararira, tenemos psicóloga en Tararira, Ana Angelar, una muy buena psicóloga, que también va en Búes. Entonces, en Tararías podría abarcar la zona de Semillero, Santa Ana, de Tararira, Pasantolín, y la de Ombúe, cuando va Ombúe, Ana, abarca la zona de Conchilla, Ombúe, Miguelete. Y acá en Colonia tenemos en las tres poli psicólogos, que no son funcionarios nuestros, son del Hospital de Colonia, pero cumplen funciones con nosotros. Carlos Márquez en las policlínicas del General y los Nogales, y en la del Real tenemos a Santiago Arcila y a Ana, que siempre me olvido el apellido de Ana, pero hay una Ana Roca en la Policlínica Real. Y en Carmelo dependemos de los psicólogos del Hospital de Carmelo y en Palmira de ¿qué quiero decir con esto? Tenemos una buena red de psicología. Sí. Porque además el que es usuario de un prestador privado sabe que acceder a psicólogo en el prestador privado no siempre se accede. Porque uno pasa por un comité de recepción y a veces el comité te dice, no, usted
1: no necesita.
0: No necesita, entonces vos tenés que pagarlo de bolsillo un psicólogo particular. Nosotros psiquiatra, es una dificultad que tenemos en ACE, tenemos a Leonardo Siri que trabaja en Nueva Albesia y con nosotros trabaja cada 15 días en Pasto.
1: Perdón, con respecto al psiquiatra, creo que es una carencia y una situación muy complicada en el departamento de Colonia.
0: En el sistema completo, tanto público como privado.
1: Sí, totalmente.
0: Pero nosotros tenemos a Leonardo Siri, que está en Nueva Albesia y con nosotros trabaja en Pastoreo y en Villa Pancha cada 15 días, y Roberto Calvo en el Hospital de Colonia. Se hicieron llamados en el hospital, creo que Rosario iba a hacer un llamado para Rosario, se hicieron llamados en el Hospital de Carmelo y no se anotó nadie. Entonces, es una dificultad. ¿Qué hacemos nosotros cuando llega un usuario con un intento de autoeliminación o con ideas de autoeliminación? Como decía, ¿qué hago cuando me dice no quiero vivir más, me siento angustiado, me siento mal? Y bueno, nosotros somos la puerta de entrada, como yo te digo. Si hay un auxiliar de enfermería, si hay un licenciado en enfermería, y bueno, se va a intentar contactar con el médico de esa policlínica y que lo vea lo antes posible. Si justo está el médico, va a tener una primera valoración. Uno en esa primera valoración ve si esas ideas de autoeliminación en realidad tienen un riesgo inminente que requiera psiquiatra de urgencia y ahí se lo manda al Hospital de Colonia para que lo valore, o lo puede seguir uno en policlínica y volver a ver y ver el psiquiatra, pero no de urgencia.
1: Perdón.
0: Uno valora esa... Sí.
1: Ustedes ahora, los médicos ahora, pueden recetar medicamentación controlada, ¿no?
0: Sí, nosotros... en realidad se podía hacer antidepresivos, ansiolíticos, se podía hacer... Pero ahora lo que nos dio también la oportunidad al ministerio es de poder hacer un crónico, porque a veces teníamos todos los meses al paciente repitiendo el Zolpidem, un medicamento para dormir, y que lo viene tomando hace 5 años, y que está bueno que lo deje en un momento, pero todos los meses teníamos un número ocupado para eso. Ahora podemos hacerlo por 3 meses, y eso intentando liberar un poco número para tener para otras cosas. Uh-huh. A lo que yo quiero ir con salud mental, que no sé si me va a dar ahora en el primer bloque, capaz que lo hablo después, es que no solo es un problema de salud. ¿Qué quiero decir con esto? Generalmente el problema de salud mental atrás tiene un problema o de vínculo, tiene un problema de bullying, tiene un problema laboral, tiene un problema económico, tiene un problema de violencia.
1: De duelo,
0: de soledad, de aburrimiento. Entonces, cuando uno habla de mejorar la salud mental en el país, no alcanza con poner más psiquiatras y más psicólogos. A veces alcanza con poner más actividades culturales, más actividades deportivas y otro tipo de cosas, que es lo que nos cambia. Y así nos pasa con la salud mental, pero nos pasa con la salud cardiovascular. O sea, vos necesitás hacer cateterismo y tener cardiólogo de guardia, sin duda, es importante. Vos necesitás tener un médico que te dé una pastilla para bajar el colesterol para que no te dé un infarto. Fundamental.
1: Sí, pues salí a caminar.
0: Pero lo más importante sería que tengas un lugar donde hacer actividad física. Que tenga alimentos, que tengan una cosa gigante que digan que son malos para tu salud, que el cigarro tenga unos impuestos importantes y la persona deja de fumar. Eso es más importante que tener un médico.
1: Prevenir.
0: Y sí, pero en la salud, pero eso está estudiado por un ministro de Economía de Canadá que se llamaba Lalonde, que es que pesa más. Si pesa más el sistema de salud o pesa más el estilo de vida y los hábitos, pesa mucho más en la salud de cada uno eso que el sistema de salud, o sea, vos podés tener una policlínica por cuadra y eso no te va a mejorar la salud. Capaz que si tenés una plaza de deporte por cuadra, sí te cambia la salud.
1: Totalmente. Porque digo, aparte, qué importante lo que estás diciendo, porque si bien tenemos un departamento que es maravilloso, muy grande, digo, acá en Colonia tenemos una rambla. Pero a mí, por ejemplo, salir a caminar por el medio del campo, por alguna ruta o en una calle en el medio del campo, e ir mirando los diferentes tonos de verde que adquiere nuestro campo, es maravilloso. Entonces no precisamos tampoco, ni siquiera precisamos el gimnasio. La gente que vive, por ejemplo, en el campo, vaya si tendrá para tirarse en el pasto, hacer actividad física, o correr o caminar en su casa. Digo, no necesitamos el gimnasio, anotarte en un gimnasio. Hay un montón de actividades hoy, por ejemplo, voy a decir una que me parece maravillosa y el doctor va a decir por qué es bueno la serotonina, para qué es buena la dopamina, que es bailar. Es bailar y no precisás ir a hacer a una clase de zumba. Ponete la música que más te guste en tu casa y ponete un rato a bailar y no precisás. Y si alguien dice, ay, pero ¿qué te pasa, mamá? Te va a decir tu hijo seguramente o tu hija. ¿O sabes qué? No. Porque saben, porque le han enseñado en el liceo la importancia que tienen estas sustancias que te dije, y se va a poner a bailar contigo. Vos, adulto mayor, o adulta mayor, ay, yo no me puedo mover, tengo una artrosis que no puedo más. Bueno, mientras estás mirando la novela o el informativo, que lo único que te va a hablar son de malas noticias y te la repiten 40 veces en el día, más el día siguiente, mueve las manos. Mover las piernas, hacer bicicleta con tus piernas. Me paro y me siento apoyada en la mesa. Tan simple como eso. Combatís la artrosis, si tenés ganas, depende de vos. Combatís la artrosis, la vas a detener un poquitito moviéndote. Pensá lo que siempre decimos. Esa bisagra que se oxidó, la única que la puede tratar de volver a que se ponga un poquitito húmeda y no duela tanto, sos vos si te movés. Así que no precisás ir a un gimnasio, hacelo en casa, depende de vos cómo querés vivir, porque un adulto mayor lo primero que te dice es, ay sí, ¿por qué no me moriré? No sabes cuándo te vas a morir, no tenés idea cuándo te vas a morir, nadie, ojalá lo supiéramos, pero no sabemos. Entonces está en vos cómo elegís vivirlo, pero eso ya también viene desde antes, desde que somos jóvenes o que somos adultos jóvenes, y elegimos que el día que vivimos nuestra vejez queremos tratar de molestar lo menos posible a nuestros hijos y a nuestros nietos, queremos estar bien, y para eso hay que tener hábitos saludables, lo que decía recién el doctor, no al cigarrillo, no a las sustancias, no al sedentarismo, no a comer con tanta sal, no sé, esas cosas que nos dicen siempre ustedes y algunos le hacemos caso, obviamente, un permitido una vez cada tanto está bueno, porque comerte un buen asado con cuero que hablábamos la otra vez, también está bueno, digo, en invierno comerte una buena cazuela de mondongo, ahora por suerte ya empiezan los días de calor y las ensaladas nos salvan. Pero eso que yo decía, la dopamina, la serotonina, ¿para qué sirven?
0: Sí, en realidad son cosas que nos dan satisfacción en nuestra vida y nos hacen bien para la salud en general, pero para la salud mental son muy importantes.
1: Así que a moverse.
0: Sí, a moverse, hacer ejercicio es importante.
1: Porque justamente al haciendo ejercicio estamos produciendo dopamina, serotonina. Así que gente, lo dice un doctor. En el primer programa recuerdo que Zoraida Givotosky nos lo decía, que también nos lo ha dicho la doctora Gabriela Bonet. Hemos hablado de todo esto, de la importancia del disfrute. Eso es lo que... Me acuerdo Mirta Legrand siempre hablaba del disfrute. Y a veces nos olvidamos de disfrutar, porque llega un momento que nos acostumbramos más a la queja, nos acostumbramos más a ver las cosas negativas, que pensar en lo positivo, que es lo que en realidad nos pone bien y nos da salud totalmente. Vamos a la vamos a escuchar música, ¿no? Justamente hablando de disfrute, vamos a escuchar música. Ahí va.

0: ¿saben lo que es bailar esta bachata en Zumba? Era impresionante. Y acá, y además es, por ejemplo, moverte un poquitito nada más y te hace súper bien. Y seguramente si te mirás en un espejo o en la ventana de tu casa, en el vidrio de la ventana, te vas a reír mucho. Entonces, si tienen la posibilidad, como decía el doctor Muselli recién, sí, anótense en un gimnasio, en un grupo que además estás socializando. Hay un montón de cosas, gente. A los chicos jóvenes, a las chicas adolescentes, que son de repente los que más están complicados a la hora de pertenecer a un grupo. Fíjense, busquen, porque siempre va a haber un lugar donde hay algo que te gusta hacer. El doctor Muselli dijo algo recién, cuando empezó, y habló del arte. Quizás estar en un grupo de gimnasia o de baile no es para todos, no, por supuesto, es para personas que tengan otra forma de comunicarse. Estuvimos con Diego Bianchi acá un día hablando de el arte como medio, como herramienta para la salud mental. De cuántas cosas se dan cuenta. ¿Por qué creen ustedes que cuando vas a un psicólogo de repente te hacen hacer unos dibujitos? Porque justamente, ¿cuánto dice ese dibujo? ¿Por qué en un niño le ponen un montón de colores? Un adolescente, ¿cuánto puede decir, cuánto puede expresar a través de un dibujo, de una pintura, de una canción? Y es su forma de hablar, porque hay cosas, a veces hay cosas que no se pueden decir, a veces hay cosas que no se animan a hablar, y la forma que tienen de expresarlas y de hablarlas y de sanar y de abrir puertas es a través del arte. Entonces, a esos chiquilines, a esas chiquilinas que están hoy pasando un momento de angustia, de tristeza, yo les invito, piensen qué es lo que les gusta hacer, qué te gusta. Por ejemplo, alguien puede decir por ahí, ay, a mí me encanta la peluquería. Bueno, fíjate, hoy en casi todos los municipios, en casi todas las escuelas del hogar del departamento, están dando cursos de peluquería. Me gusta el maquillaje, me gusta cocinar, me gusta decorar, me gusta coser. Chiquilines, siempre hay algo que te va a gustar. Yo no sé qué. A mí no me digas, por ejemplo, ponete a coser, Claudia, porque no soy, soy desastre total. Pero me decís, ponete a escribir y escribo. Bueno, ustedes también. O sea, papás y mamás que nos estén escuchando, piensen, investiguen. Ustedes saben mejor que nadie qué cosas les gusta a sus hijos. Bueno, motívenlos, acompáñenlos. Quizás nos está escuchando un papá acá de esos padres totalmente pacatos que su hijo varón le dice que quiere estudiar peluquería y dice, ay, mirá si vas a estudiar peluquería, eso es cosa de mujeres. No. Hoy hay excelentes peluqueros varones y te cuento, las profesiones no tienen sexo. Y te digo más, la salud mental tampoco tiene sexo. No hay género. Hay que ayudarlos, hay que acompañarlos, hay que motivarlos. Porque si un día ese hijo tuyo que vos no acompañaste, que no motivaste, que querías que el varón fuera jugador de fútbol, no, no, yo lo que quiero es que juegue al fútbol. Y tu hijo lo que menos le interesa es jugar al fútbol. Tu hijo quiere otras cosas, es feliz de otra manera. Creo que todos los padres lo único que queremos es que nuestros hijos sean felices. ¿De qué manera? Haciendo lo que les gusta, no lo que nos gusta a nosotros. Nosotros ya tuvimos tiempo para hacer lo que nos gusta a nosotros. No lo hicimos y bueno, perdimos la cuenta. O quizás no, ¿eh? A veces estamos a tiempo. Yo tengo un montón de asignaturas pendientes y algunas pienso hacerlas todavía. No voy a bailar ballet nunca, ya le dije los otros días a Brenda Crotti. Pero hay un montón de cosas que me gustaría. Pero el rol de nosotros como papás es acompañar, motivar, estimular, contener. Somos los primeros. Y atenti también a aquellos que están con grupos de adolescentes, los directores técnicos, los entrenadores, las profesoras de gimnasia o de baile, son los primeros que se dan cuenta. Esto por hablar de la salud mental. si quisiera hablar de adicciones, lo haríamos en otro momento, también hay luces amarillas que nos tienen que llamar la atención, pero eso lo vamos a leer en otro momento seguramente. Perdón, doctor, que me extendí con esto, pero son muchos años.
1: A mí me encanta, así que no te preocupes, ¿sí? Yo creo que esto es lo que hablamos. No hay que ser un profesional de la salud para hablar de salud. Yo creo que esto, cuando hablamos de hábitos, de cosas que nos hacen bien, estamos transformando la sociedad. Es el granito de arena que ponemos para que todo el mundo piense y busque ayuda si tiene algún problema, y sepa también cómo evitar ese problema, cómo prevenirlo, eso, trabajando en grupo, uniéndose a grupos que hacen cosas, cultura, deporte. Me parece que es esto la salud también.
0: Y abrazarnos más.
1: También.
0: Escuchar, vos decías hoy cuando comenzabas el tema de que el rol, de que la salud pública tiene que ver con que en definitiva todos somos, están las comisiones de apoyo, pero también está aquel que no está en la comisión de apoyo, y cuando aparece una persona que tiene un estado depresivo, es sentarte un segundo, escucharlo y que el otro entienda que hay alguien a quien le intereso, hay alguien a quien le importa lo que yo estoy diciendo, eso a veces sana, o empieza, o es la primera puerta que se abre, ¿no? Porque a veces hay personas que lo que les está faltando es eso, alguien que le escuche.
1: Yo creo que hay algo importante que decías, y nosotros le llamamos trabajo interinstitucional, es que nosotros en una consulta con una persona, un adolescente, cuando hacemos un control adolescente, que lo hacemos cada 6 meses, cada un año, dependiendo la edad del adolescente, son 20 minutos cada 6 meses, 20 minutos cada un año. En cambio, los profes en la UTU, en el liceo, en la escuela, los entrenadores de algún deporte, están mucho más horas en el día que nosotros. Y ellos son los que a veces se dan cuenta, como decía, una luz amarilla, una luz roja, que algo te llama la atención. Está faltando, no está viniendo, está agresivo, está contestando. Vos vas detectando cosas. Sí, sí. Entonces el trabajo interinstitucional es este. Conocer, más en lugares pequeños, conocer que en la policlínica de Conchilla, el que atiende a los adolescentes, este médico, que tenemos esta licenciada en enfermería, en Ombú es lo mismo, lograr esa conexión con el club, o con la escuela, o con el liceo, con la UTU, con la escuela del hogar, decir, yo noto, me llamó la atención esto en el control, ¿a vos te pasa lo mismo? Que eso, que lo ves todos los días y lo ves más horas, sí, yo veo lo mismo. Y hacer un trabajo interinstitucional y buscarle la forma, porque hay que individualizar los casos, no solo alcanza con charlas y cosas, sino hay que ponerle nombre y apellido a los casos. Hay que decir, tuvo un intento de autoeliminación, con esta persona tenemos que tener los ojos grandes abiertos, sí, hay que hacer un seguimiento.
0: Sí, sí.
1: Y tenemos que ver si abandonó secundaria para que la retome, si hacía un deporte y lo dejó de hacer para que lo retome, y que venga a los controles más seguido. Ese es un trabajo que tenemos todos, tenemos que poner nuestro granito de arena. Por eso yo digo que solo la salud no va a solucionar los temas de salud mental. Entonces me parece muy importante eso.
0: Totalmente, totalmente. Ojalá lleguen estas sugerencias del doctor Muselli, porque si bien ellos como profesionales de la salud son quienes deben guiarnos en qué debemos hacer todos, creo que esto es una tarea de todos. Yo creo que haya menos problemas de salud mental, menos casos de autoeliminación, es una tarea de absolutamente todos. Y ojo, que cuando digo autoeliminación también estoy hablando de los accidentes de tránsito, porque hay muchos accidentes de tránsito que son suicidios encubiertos. Muchas veces un chico sabe que si toma el auto en determinadas condiciones pueden pasar cosas. De hecho, hace muchos años, recuerdo que nos decían que allá en lo que es la radial de Valdense, justamente, jugaban a cruzarse la calle, en la ruta, en moto, sin mirar. No recuerdo el nombre de la psiquiatra en aquel momento que lo comentó en el programa, te estoy hablando hace muchísimos años, era aquí en Sacramento. No recuerdo la psiquiatra que venía de aquel lado de Valdense y comentaba. Entonces, acá somos todos. Ustedes saben, y pongo a los adolescentes, ¿por qué? Porque es en los que más creo que tenemos que poner atención, más allá que los hombres y mujeres adultas, cuando hay una pérdida de trabajo, cuando hay una pérdida de cualquier tipo de duelo en realidad, porque todas las pérdidas afectan de manera diferente, pero afectan a las personas. Pero los adolescentes, cuando con los que menos hablan son con los padres. O sea, el adolescente, el que menos le va a contar las cosas es al padre. Generalmente, como decía el doctor, los entrenadores, la madre de una compañera, la madre de una amiga, aquella con la que se queda a dormir más noches en la casa, generalmente esa madre es la más confidente. Bueno, pero también la persona que te encontrás, a veces en el ómnibus, no me vas a decir que no te ha pasado muchas veces en el ómnibus que una chiquilina está sentada al lado tuyo y la ves que está llorando. A veces a esa chiquilina con solamente decirle, mira que hay alguien que te ama, mira que a mí me importás. Eso sencillamente le puede cambiar el día. Nosotros en este programa siempre hablamos de las palabras que sanan. Y en este programa tratamos justamente de que las palabras que salen de nuestra boca sanen. Y creo que en el programa de hoy salieron muchas palabras que pueden sanar. Y yo le quiero agradecer al doctor Marcos Muselli por haberme ayudado.
1: Bueno, muchas gracias por la invitación y, como te digo siempre, a las órdenes para hablar de los temas de salud y que tengan que ver con el primer nivel, con ACE, en todo el departamento. Yo siempre voy a intentar colaborar.
0: Muchísimas gracias. Y bueno, un abrazo a todas esas, a esos funcionarios de estos centros que, bueno, que tanto hacen y tan variado, tan variopinto, digamos, el cada día de ellos, porque cada día es un desafío y trabajan por nuestra salud, a veces atándolo con alambre. Así que un abrazo para todos ellos.
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0: a Malos Pensamientos. Bienvenidos a Malos Pensamientos.
1: Buenas tardes, audiencia.
0: Hola, la mejor audiencia de...

0: Hola, buenas tardes, señorita.
1: ¿Cómo andás, Peti?
0: Hola, ¿qué tal, señora?
2: ¿Están listos?
3: No.
0: Estamos todos listos.
4: ¿Estás bien?
0: Más que bien. Bienvenidos al clásico de todas.

0: Ah, ok, perdón. ¿Por dónde empezamos hoy?
1: ¡Ay, Dios mío!
0: Bienvenidos todos.

0: hermosa tarde en Montevideo. Hermosa tarde de octubre.
1: Muy bonito.
0: Primavera full. Aunque hoy no hay tanto viento. Y eso es lo que también tenemos que agradecer.
2: Nos vemos en octubre.
0: Estamos en octubre.
2: O-C-T-U-B-R-E.
0: Octubre.
2: Octubre, Peti. Octubre.
0: Arranquemos hablando de algo que todavía atención, no pasó.
3: ¿Qué pasó? ¿Qué pasó?
0: Mañana, India versus Uruguay.
3: ¡Ay, Dios mío!
4: ¿Quiénes son?
0: ¿Los jugadores de India?
4: ¿Quiénes son?
0: No tengo idea quiénes son los jugadores de India. Uruguay enfrentará mañana a la selección de India. Último partido de la gira de amistosos por Asia.
5: Está bueno.
0: Está, ¿jugar contra India? No sé.
5: Sí. Me pone feliz.
0: Pará, Darwin. ¿Qué es lo que te pone feliz de jugar contra India, que está bueno?
5: Tanto tiempo sin convertir.
0: Este no se dio cuenta que hizo un gol en el partido pasado, ¿o no?
5: En mi mejor momento.
0: Estás en tu mejor momento.
5: Los extraño.
0: Bueno, yo también. Te extraño. Darwin, mañana contra India.
5: Estamos todos juntos.
0: Sí, claro, porque en India hay tanta gente.
5: Sí, obvio.
0: Si no te pones todos juntos, te perdés. Claro. Te perdés, Darwin. Te pido, por favor, lo único que nos falta es que te pierdas en Nueva Delhi o no sé dónde están jugando.
5: ¿Japón?
0: No, boludo. No. Es India. Hay tanta gente como en Japón.
5: Corea.
0: No. Escuchame, Darwin. Escuchá. Japón está acá, Corea está acá, India está acá. Tipo no sabe. Estás en India.
5: Estamos todos juntos.
0: Sí. No te me pierdas, te pido por favor.
5: No.
0: Mañana en Calcuta.
5: A la selección.
0: Mañana.
6: Piensa bien lo que vas a decir.
0: A la selección.
5: A la selección.
7: ¿Cuándo?
6: Mañana. Piensa bien lo que vas a decir.
0: A la selección.
7: ¿Cuándo?
0: Calcuta, una de las ciudades más importantes y pobladas de la India.
8: ¡A la jungla!
0: No tiene nada que ver. Ustedes son tan ignorantes, no te puedo creer. No tiene nada que ver con la jungla. No. ¿Qué tiene que ver? Tarzán es el rey de la selva. No tiene nada que ver con... no es el rey de India. Ay, Dios santo, agarren un libro, un mapa.
9: Los mexicanos salieron de los indios.
10: ¿Cómo?
0: Ah, los mexicanos salieron de los indios, mañana jugamos contra México.
9: Salieron de los indios.
0: Ok, gracias, Alberto.
9: Salieron de la selva.
0: No tiene nada. Por Dios, basta. ¿Cuánta gente entra en el estadio de Calcuta?
10: ¿Qué?
0: Son millones y millones y millones de indios. Si todos deciden ir a ver a Uruguay, que ir a ver a Uruguay.
11: Bueno, somos un montón.
0: Claro.
12: ¡Un quilombo!
0: Es tremendo, no sé cuánta gente entra en el estadio BBQ. Aparte se llama BBQ en Calcuta. Mañana 10:30 de la mañana, Uruguay, India. ¿Qué pasó?
13: Está todo el mundo como loco afuera, está todo el mundo acá, no hay entrada para Peñarol.
0: Boludo.
13: No hay entrada para Peñarol.
0: Pero no es Peñarol, es Uruguay. Es Uruguay y ya está todo agotado. Está agotado. Ojo que los de Peñarol enfrentan a 14 millones de indios. No les importa nada, ¿eh? ¡Hay una garrafa!
14: ¡El que!
0: ¡Llevaron una garrafa!
14: ¡El que!
0: llevaron una garrafa al estadio de Calcuta. 85 mil espectadores.
1: ¡Ay, la pucha!
0: Totalmente sentados tiene el estadio Bibberk.
4: Tengo talú.
0: Ahora, ¿en serio?
4: Tengo tribuna.
0: ¿Estás revendiendo entrada?
4: Tengo Atlas.
0: ¿Y qué más tenés, jefe?
4: ¿Qué más? ¿Qué negro? ¿Qué tenés?
0: No sé, ¿qué tenés vos?
4: Y tengo esta, doctor.
0: Ok, gracias, ingeniero. Bueno, mañana, India, Uruguay. Me gusta jugar con... ¡Ojo!
7: ¿A quién le interesa?
0: Son buena gente los indios, ¿eh? No estoy hablando de hindúes, hindúes es la religión.
1: Pucha.
0: Los indios son los que viven en India, son muy buena gente. El piloto que salvó o que lastimado, que aún herido, que salvó al avión que estuvo a punto de estrellarse, es indio.
1: ¡Hola, pucha!
0: Son muy buena gente los indios. Un abrazo a todos los... ¡Ay, acá! Laburan en Tata, ¿no? Tata es la empresa, no el supermercado. Es la marca de auto. Indio. Hablando de indio. Ayer Peñarol. No tiene nada que ver, no. Me equivoqué. Tira para atrás. No tiene nada que ver esta noticia con la otra.
7: Parame. Pero, la música, metí el otro track.
0: Ok, perdón. Se me escapó. Peñarol le ganó 1-0 a Racing con un gol de Matías Arezzo sobre el final.
1: Cepillo, encara el cepillo, ahí va. El cepillo. Busca el cepillo, cepillo. Piso el área, el cepillo. Sigue. Centro atrás. ¡Gol!
0: ¡Ah, bueno!
1: ¡Gol, Arezzo!
0: Bueno, ya está.
1: ¡Gol de Peñarol! ¡Gol de Peñarol! ¡Arezzo, Peñarol! ¡Que bueno. No, ni no!
0: ¡Ah!
1: ¡Arezzo!
8: Demora mucho.
1: ¡El cepillo la rió con
0: no
1: todo!
0: ¡No sé! Está.
1: ¡El cepillo lo cepilla todo! ¡Es un jugador que tiene un talento innegable!
0: ¿Pero es por la Libertadores?
8: No.
1: ¡Apareció!
0: ¿Contra Racing de Argentina?
1: ¡Se lo llevó no. hasta el último! Bueno, el área con la línea de fondo. Tiro el centro.
0: Nos quedamos sin palabras.
1: Embocó los tres puntos.
0: Bueno, ya está.
7: Pero por favor.
1: Eso.
0: Peñarol le ganó a Racing 1-0. Felicitaciones para todos los hinchas de Peñarol.
14: Gracias.
0: Hoy Nacional Torque.
1: ¡Ay, la pucha!
0: Que es el nuevo clásico, ¿no? O sea, es el nuevo clásico.
15: Cuidado.
0: Bueno.
16: Esto no es póker.
0: Hablando de Nacional. El Partido Nacional suspendió los derechos de Gonzalo Gómez, el edil, que devolverá el dinero pagado a su asesor.
3: ¡Ay, Dios mío!
0: Pará, ¿y cómo hace este? Si el edil es honorario. Los ediles son honorarios. Tienen viáticos, tienen...
3: ¿Qué?
0: Y tienen dinero para sus asesores. Pero, ¿de dónde va a sacar el dinero que le pagó al asesor?
17: Devolvé la bolsa.
0: Sí, nunca mejor dicho, devolvé la bolsa en este caso.
17: Devolvé la bolsa.
0: El directorio del Partido Nacional resolvió suspender los derechos y obligaciones partidarias. ¿Cómo les cuesta decir vamos a echarlo a este tipo? Hay que echarlo.
8: Sí.
0: Vamos a suspender los derechos y obligaciones partidarias del edil Gonzalo Gómez por el término de 2 años.
18: Está despedido.
19: Gonzalo Gómez resuelve.
0: A ver, Delgado.
19: 1, hacer suyo el referido dictamen de la Comisión de Ética.
0: ¿Verá?
19: Y en consecuencia disponer la suspensión de los derechos y obligaciones partidarias.
0: Sí.
19: Del edil Gonzalo Gómez por el término de 2 años. en atención a la valoración ética efectuada por dicha comisión respecto a la contratación de un asesor con fondos públicos sin que se verificara el cumplimiento de la tarea correspondiente. Por lo tanto, mientras dure la suspensión, el citado edil debería apartarse del ejercicio del cargo.
0: Debería apartarse, hermano, doble amarillo.
3: ¡Ay, Dios mío!
0: ¡Roja directa! Ok, Gonzalo Gómez.
1: ¡Penal!
0: Ahora Leiva puede ser edil y el otro asesor. Claro, el hijo Lucio. Yo soy edil ahora y entonces el otro se convierte en asesor.
14: Ah, qué bien, más parientes.
0: Peti, si Nacional gana hoy, favorece a Peñarol. Y si pierde, se aleja.
14: ¿Qué?
0: ¿Y qué hacemos?
1: ¿Esto cómo lo maquillamos?
0: ¿Cómo lo maquillamos? Si hay penal para Nacional. ¿Entra Carrasco? ¿Qué hay que hacer? ¿Hay que ganar?
14: No.
0: Peti, jugamos contra el primero de la tabla. Si ganamos le damos una manito al manja. Si perdemos nos hundimos más. ¿Qué hacemos?
15: ¿Vos qué opinás?
0: ¿Ya estamos hundidos?
14: Sí.
0: Ah, entonces no importa, un poquito más abajo. ¿Ya estamos hundidos?
15: Sí.
0: Entonces ya está, no pasa nada.
14: Oye, mira.
0: No sé dónde meter esta sección. ¿Fueron adolescentes?
1: ¡No!
0: Ah, bueno, entonces si no son adolescentes.
16: El robo piraña del día.
0: El robo piraña, increíble, mayores de edad. Delincuentes robaron una pañalera y se llevaron, ¿qué?
3: ¡Secada!
0: ¿Pañales?
14: No.
0: No, perfecto.

0: varios perfumes importados.
1: Piraña, lo que tocas lo daña.
0: Ah, no quedan farmacias por afanar. Y aparte, claro, ya deben haber instaurado una manera de repeler a todos los robos piraña. Atención. De los perfumes. Deben de poner todos con agua adentro. Claro, le ponen agua y se creen que somos boludos nosotros. Entonces, ayer se reunieron y dijeron, ¿vamos con la pañalera? Vamos con la pañalera. Los cuatro ladrones llegaron al lugar en... Te doy opciones.
2: Atención.
0: Un BMW descapotable.
3: No, no, no.
0: Un auto eléctrico Tesla.
3: ¡No!
0: Te doy otra opción más. En el fitito, que en el Fusca que tenía el Pepe.
3: No, no, no.
0: No. En dos motos.
4: ¡Ay, Dios mío!
0: Llegaron al lugar en dos motos. Dos se bajaron.
5: ¡Se murió la moto!
0: Con guantes puestos y rostros cubiertos. ¿Sí? Por lo menos se esforzaron, está muy bien. Profesionales. Guantes puestos, rostros cubiertos, rompieron las vidrieras y se afanaron todos los perfumes en bolsos. Bueno, por suerte nadie resultó herido. ¿Qué dijo el ministro negro, el ministro del Interior, cuando se enteró de esta noticia?
3: No sé.
4: Dios mío.
6: ¿Qué? Nada.
0: ¿Eh?
6: Nada.
0: Nada. Lo mismo de siempre.
4: ¡Sorete de mierda!
0: ¡No! ¡Para! ¡Para! Porque era una pañalera, claro. Peti, prefiero ganarle al City para que Peñarol vea que somos mejores, ya que ellos no pudieron. ¿Cómo vamos a ser un país serio con gente que piensa estas pavadas?
3: ¿Qué? ¡Ay, la pucha!
0: Es inconcebible. Peti, si ganamos se favorece el Manja en la tabla anual, que no nos importa, pero quedamos a dos puntos en el clausura que nos interesa. Hay que ganar sí o sí. Perdón, ¿qué? Hay que ganar sí o sí. Siempre. No, sí, y siempre. Sí.

0: Bueno, ¿arrancamos? Si esto sigue así, definimos la frase de la semana el martes, 15 minutos antes que comencemos Martes Ilustrado. Yo le pido, por favor, al presidente de la República y a toda la gente de izquierda, que no nos regale más frases, porque ya la tenemos. Ahora, este mensaje dice lo siguiente. Orsi dijo la frase para la remera de la semana.
1: Atención.
2: No.
3: ¡No!
0: Un balde de arena en el medio del desierto. ¿Dijo eso? Capaz que somos nosotros el balde de arena en medio del desierto. Ahora, esa frase es una estupidez. ¿Dijo eso? ¿Me la buscan, por favor?
4: Compañero de fierro, es de, con mucha confianza nuestra, está de más decirlo, pero además con una sensibilidad y con un sentido y una visión sobre la paz que creo que es muy oportuno. Es, como siempre, Marcos, dando su... aportando su, no su granito, su balde de arena para que podamos construir lo que todos queremos.
0: ¿Qué? Ah, pero no dijo un balde de arena en medio del desierto, ¿sí?
2: No.
0: ¿Lo dijo? Pues es, dijo un balde de arena en medio del
5: desierto. Incluido el expresidente Sanguinetti. ¿Tiene algo para responder?
4: No. Es parte de la libertad. Es, como siempre, Marcos, dando su... aportando su, no su granito, su balde de arena para que podamos construir lo que todos queremos.
0: El presidente Yamandú Orsi hablando sobre las elecciones en Brasil. Momento. Antes de arrancar con esto de Brasil, necesito ser honesto como siempre. Nos quisieron censurar el video. Nos quisieron cancelar la cuenta. El mejor video que vas a ver sobre las elecciones en Brasil está en nuestras redes.
1: Atención.
6: ¿Qué pasó?
0: No hay otro video mejor. Esto es cine. Cine. El video de la realidad política de Latinoamérica y de las elecciones de Brasil están en Twitter.
7: Arroba Opetinati.
0: Están en Instagram.
8: Arroba Petinati Uy.
0: Están en TikTok.
8: Arroba Petinati Uy.
0: El video de las elecciones de Brasil y su repercusión en Uruguay están en Twitter.
6: ¡Ay, Dios mío!
7: Arroba Opetinati.
0: Están en Instagram.
8: Arroba Petinati U.
0: Y en TikTok.
8: Arroba Petinati.

0: Flavio Bolsonaro parte con ventaja sobre Lula da Silva para la segunda vuelta.
1: Porque queriam essa mudança e é o fim da era do PT. Está decretado o fim da era do PT, a mudança no nosso país.
0: Es el fin de la era PT, afirma Bolsonaro.
1: Porque queriam essa mudança e é o fim da era do PT. Está decretado o fim da era do PT, a mudança no nosso país.
0: Num país tropical. Bolsonaro, para sorpresa de todos, parte con ventaja para el próximo balotaje del 25 de octubre.
2: Y esa elección de hoy mostró lo siguiente: el juego está siendo jugado. Hubo la primera etapa. Y yo y el Alckmin queremos ter

0: le ven las ganas, está convencido, ¿eh?
1: Sí.
0: Lula está convencidísimo que va a ganar. No sé si lo escucharon con esa energía que contagia. Bueno, hablando de contagio. Acá no importa lo que dijo Lula. Acá no importa lo que dijo Flavio Bolsonaro. Acá importa lo que dijo Lucía Topolansky.
2: ¿Qué dijo?
0: La ex vicepresidenta del Uruguay, esposa de José Alberto Mujica Cordano. Antes de las elecciones, Lucía decía esto.
3: Nosotros apoyamos que Luis Ignacio Lula da Silva, el gran metalúrgico salido del Sertao, alguien que no le tienen que explicar qué es la vida, ni qué es el trabajo, ni qué es el sufrimiento, que ya fue presidente de Brasil y viene de ser, pueda llegar nuevamente.
4: Opa.
3: Porque
4: escucha.
3: El país lo necesita, los brasileños. Mirá. Lo precisan.
4: Mirá, mentiroso.
3: Un país importante. La Amazonía.
4: Mirá, la Amazonía.
3: Lo precisa. Mirá, lo porque precisa alguien que también proteja, sí, la naturaleza.
4: ¿Alguien más?
3: Y los latinoamericanos lo precisamos como el pan.
0: ¿Qué dijo?
3: Fuerza, ¿qué? Lula.
0: Fuerza, Lula.
3: Mucha fuerza.
0: Está cagando.
3: Pongámonos todos las antenas.
4: Las antenas.
3: Hacia nuestro vecino del norte.
4: Sí.
3: Que vale la pena.
4: ¿Qué?
3: En estos días.
2: ¡Ay, Dios mío!
4: No sé si notaron que está convencida de lo que dice, ¿no?
1: Sí.
4: Perdón,
5: sí.
4: ¿Me destacan algo de estas frases maravillosas? Por favor, adelante, Lucía, decilo con más ganas.
3: La naturaleza y los latinoamericanos lo precisamos como el pan. Fuerza, Lula, mucha fuerza, pongámonos todos las antenas hacia nuestro vecino del norte, que vale la pena en estos días.
0: ¡Gracias, Lucía! ¡Los latinoamericanos necesitamos a Lula como el pan! Con grasa.
2: ¡Ay, Dios mío!
0: ¡Qué frase rara, eh!
3: Y los latinoamericanos lo precisamos como el pan.
0: Antes de las elecciones, Fernando Pereira dijo: estamos decididamente dispuestos a apoyar a Lula. Lucía Topolansky dice, o decía, que necesitamos a Lula como el pan.
6: Es de mala suerte.
0: Y después de este resultado, después de este resultado, todos se lavan las manos, se hacen los pelotudos.
2: ¿Qué?
0: ¿Y qué dicen? Dicen que nos llevamos bien con todos, no importa quién gane.
2: ¡Ay, Dios mío!
4: Yamandú, vení. Vení, vos que ya viste que Bolsonaro, ¿qué tenés para decir ahora?
7: Creo que fue todo correcto.
4: Mira.
7: Porque lo más importante es que transcurra dentro de las normas y la convivencia democrática.
4: Eso es lo más
7: importante. Viene ahora la segunda vuelta.
4: Sí.
7: Por supuesto, hay resultados que de repente sorprenden. Si bien se esperaba, todos te decían que una elección pareja, se verá la segunda vuelta como es ahora.
8: ¿Discuten algo para Uruguay si gana Bolsonaro o si gana Lula? Apelo al relacionamiento que usted tiene con Lula, ¿y eso puede repercutir en el relacionamiento entre Uruguay y Brasil?
7: Hasta ahora los ejemplos que hemos tenido de elecciones en otros países no han ido en ese sentido. No, la afinidad o los conocimientos que uno tenga con las personas no pueden interferir en lo que son las relaciones entre países.
4: Claro.
7: Mi relación con los países vecinos ha sido la misma con uno o con otro gobierno.
0: ¿Cómo se lavan las manos?
2: ¡Ay, Dios mío!
0: Antes era Lula, te amo, Lula, te necesito.
2: Son
0: estamos
2: amigos,
0: jugados con Lula.
2: Amigos.
0: Bolsonaro les hizo pelo y barba.

0: Y ahora Lubetkin dice que lo más importante es que fue una fiesta de la democracia.
1: Bueno, yo creo que tenemos que estar todos felices. Porque es un nuevo triunfo de la democracia.
0: Son unos mentirosos.
1: El presidente,
0: se ríen en la
1: el
0: cara
1: presidente Orsi, cuando fue a la asunción del presidente Kast en Chile, dijo, nosotros solo tenemos que estar contentos de que ante cada elección, hubo como 8 en este periodo, todos fueron primero a partir del triunfo de la democracia, sin desestabilización, ¿correcto? Y por lo tanto, primero es una gran fiesta de la democracia.
0: Primero es una
1: más
0: gran
1: allá del resultado. Segundo, de aquí a 20 días se dará el balotaje entre los dos principales candidatos.
0: Abriendo el paraguas.
1: Y allí se verá el resultado. Sí. Nosotros
0: abrir el paraguas.
1: Tomaremos la decisión de la ciudadanía brasileña.
0: Alguien que le alcance el paraguas.
1: Le daremos la al nuevo presidente de un país que para nosotros tiene un peso muy grande desde el punto de vista del desarrollo económico.
0: Decir que Uruguay trabaja bien con todos.
2: Una leve ventaja el candidato de la derecha.
0: Decir que Uruguay trabaja bien con todos.
2: Países de la región se encaminan a gobiernos de derecha.
0: Decilo, que trabaja bien con todos.
1: Si tú le preguntas al representante del gobierno, la respuesta es que trabajamos bien con todos, como estamos trabajando con todos.
0: Era lo que faltaba. Uruguay trabaja bien con todos. Antes era Lula, te necesito, Lula, te amo, Lula, estamos con vos. Hicieron pelo y barba.
3: Yo siento olor a podrido aquí.
0: Y ahora Uruguay

0: estamos quedando solos, ¿eh? No hay nadie más, Rojito, ¿eh?
1: No.
0: Gustavo Petro de Colombia.
1: ¡Afuera!
0: Gabriel Boric de Chile.
1: ¡Afuera!
0: Nicolás Maduro de Venezuela.
1: ¡Afuera!
0: Pedro Castillo de Perú.
1: ¡Afuera!
0: Evo Morales de Bolivia.
1: ¡Afuera!
0: Alberto Fernández y el kirchnerismo en Argentina.
1: ¡Afuera!
0: Y el 25 de octubre, Lula en Brasil.
1: ¡Afuera!

0: ¿Quién es?
1: ¿Quién es?
2: El continente americano está a su lado.
3: Atención.
2: Todo. Y los rojos somos nosotros.
4: Sí.
1: Sí.
2: Dos añitos más. Los añitos pasan.

mando un abrazo a Emmanuel Orvillier. Yo soy la disco. Estuve charlando con él en el buquebús. Estuvo aquí en Montevideo, en la sala del museo. Y comentábamos de su música y de hace cuánto en Malos Pensamientos siempre difundimos la música de Ilya Kuryaki, también de Dante y también

El buquebús parecía el Lollapalooza. Mirabas para un lado, estaba Emmanuel Orbilier. Mirabas para otro, estaba Rolo Sartorio, que también vino a Montevideo a hacer su show hermoso en el...

0: El buquebús era el paseo de la fama.
1: Antes del amor.
0: Ibas por allí, estaba Emanuel Orvilier. Pasabas por ahí, estaba Reloj Sartorio. Mirabas para allá y estaban los decadentes.

0: Buquebus tiene que hacer una especie de viaje puntual lleno de artistas. Tipo Salón de la Fama, con música en vivo. Mirabas para el otro lado y estaba el cuelgue.
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0: con Julián Cartoon.
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0: gemelos. Y más allá de los artistas, siempre se viaja bien en Buquebus. Un abrazo para todos. La tripu. La tripulación. Un abrazo a Antonio, que es muy manja, pero igual lo quiero. Para Emi también, Carla, María Noel, para todos. Para Fer. Para Pilar también, Denise. Para Martino Valle y para López Mena, que también estaba allí recibiendo a la gente el sábado a la mañana. No, el domingo a la mañana. Ayer, un gran abrazo para la gente de Pop Art Music, que me invitaron a ver a Robbie Williams. Un espectáculo de lo mejor que he visto en el año, sin dudas. Pero como artista completo, entretenedor, cantante, una luz en la música del mundo hoy. Con una banda alucinante, ¿eh? Una banda en vivo

Park Music. Gracias Juanchi, gracias Molis, gracias a todos. Se pasa divino en Buenos Aires. Y viendo música de la buena, mucho mejor.

0: bueno, Robbie Williams. Banda, música, temas. Él como artista, un animal. Es más, en determinada parte del show, el tipo dice, voy a seguir con la gira, quizás vaya para Chile, y todos empezaron a rechiflar, ¿no? No quieren nada los argentinos, a los chilenos no los quieren. Y entonces Robbie Williams empieza a preguntar.
1: Atención.
0: Los paraguayos no mueven la aguja.
2: No.
0: Los brasileros, chiflido. Uruguay y los argentinos aplaudieron.
3: ¡Uruguay no más!
0: Tanto que Robbie Williams dijo, ¡ah! ¿Qué? Son muy amigos de los uruguayos.
3: ¡Ay, la pucha! ¡Los odio!
0: ¿Ves? Ahí tenés. Me encantó que los argentinos aplaudan el nombre de nuestro país. Porque el cariño es recíproco. Pero siempre hay algún boludo dando vueltas. Tremendo Robbie Williams. Gran show. Cantó New York de Frank Sinatra. Entre otros covers espectaculares. 55 minutos, van de las 15. Hablábamos de Brasil hoy. A propósito, al 094-282-802, hoy el Seguí la Frase es...
4: Lo mejor que tiene Brasil es...
0: Lo mejor que tiene Brasil es...
5: 094
4: 282

0: al 094-282-802.
1: Lo mejor que tiene Brasil es...
0: Lo mejor que tiene Brasil...
2: Al rincón creyente de su nuevo...
0: Lo mejor que tiene Brasil... Lo mejor que tiene Brasil... Es... Seguí la frase al 094-282-802.
1: Lo mejor que tiene Brasil es...
0: Lo mejor que tiene Brasil es... Perdón, ¿cómo arranca este tema? Everybody say... Blue Lines. ¿Cómo es el tema? Es.
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0: Robin Tick.
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0: Es igual.
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0: ¿Lo tenés?
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0: Es igual el comienzo. Tampoco mucha ciencia, no hay algo tan trabajado, pero el comienzo es igual. Escucha.
4: Everybody get up.
0: El tema anterior es de Pharrell Williams. Ah, Miley Cyrus con ¿con quién? Para Pharrell Williams, sí, el de Happy. Sí. Para poner el tema anterior. Y ahora poner otro.
4: Everybody get up.

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1: ¿Dónde están?
0: Si necesitas una mano.

0: Okay. 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
0: 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Tenés un emprendimiento, repito, está bueno.
10: Sí, sí.
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0: 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Hoy el empujón. 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El empujón es así, lo repito, al 101.9. Metés la palabra empujón primero. No nos manden el link.
2: Por favor, ¿qué tienen en la cabeza?
0: ¿Qué tienen en la cabeza? Che, no está bien decirle esto a la gente.
3: Sí.
2: Bueno. Grábenselo, hermano, grábenselo.
4: ¿Entendieron?
0: Al 101.9. No mandes el link.
2: ¿Son bobos? No.
0: Para. Sí. ¿Cómo le vas a decir si son bobos?
2: ¿Son bobos?
0: Bueno, parecería que sí. Porque hay veces que mandan la palabra sola, empujón. Y si metes la palabra sola, empujón, no sabemos,
4: ¿qué tienen en la cabeza?
0: No sabemos dónde entrar. Entonces tenés que meter la palabra empujón. Luego tu cuenta, metes el arroba y pones el nombre de la cuenta.
3: Sí, sí.
0: Y después la cantidad de seguidores. ¿Por qué? Porque priorizamos a aquellos que no tienen tantos seguidores.
1: Sí.
3: Sí.
0: Si vos tenés 460.000 seguidores, no te vamos a dar.
4: ¡Afuera!
0: Y te aclaro esto una vez más. No hacemos empujones gastronómicos.
3: No.
0: No hacemos empujones que tengan que ver con alimentación.
5: Podría ser peligroso.
0: Claro, porque no tengo idea qué ingredientes utilizás. Yo. Mirá si te cae mal. Mirá, este que comió de un empujón. Bueno, no hacemos. En un principio, o sea, nunca hicimos. A mí me dan ganas de probar todo. Hay que comer.
4: Gordo pelotudo.
0: Bueno, ya saben, última vez al 101.9 la palabra empujón con tu cuenta de Instagram y la cantidad de seguidores. ¿Viste cómo ahora la gente? La gente es a rigor. Te ponen todo muy bien y a rigor. Betty, soy Leo, me escuché este fin de semana todos los temas de Rolo Solista. ¡Pa! ¡Temones! Y nosotros no recomendamos boludeces. Recomendamos artistas. Pucha. Entrevistamos artistas. Después tenés gente que son productos. O sea, un artista que es un producto que no es artista. ¿Entiendes? 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
7: ¡Dale, hermano, movete!
0: ¡Uy, mirá qué tarde que se hizo! La pasamos bien igual, ¿no? Bueno, teníamos temas más interesantes, pero debido a la falta de tiempo, vamos a hacer este que es entretenido y rápido. Se basa en un video viral, cosa que a mí no me gusta, pero parece que no me entienden acá. No me entienden. Digo, no hagamos temática de videos virales, porque la gente capaz que no sabe de qué estamos hablando. A nosotros nos interesa comunicar lo que sucede, no basarnos en un video viral. Pero bueno, vamos a basarnos en un video viral. Hay muchos videos virales. Este sucedió en Montevideo en la mañana de del domingo. O sea,
1: ayer.
0: En la mañana de ayer.
1: Ayer. ¿Qué pasó? ¿Qué pasó?
0: El hecho se dio en Montevideo durante la mañana de ayer domingo. Una insólita secuencia en las calles de nuestra capital. Un auto detenido en plena calle, sin avanzar.
5: ¿El auto?
0: El semáforo lo habilitaba y el auto no avanzaba. Por supuesto.
7: ¡Está en verde, tío!
0: ¿Qué pasa? Por supuesto que tenía que avanzar, pero no avanzaba.
7: ¡Dale, hermano, movete!
0: Le gritaban desde la ventana.
5: Dale, pibe, que no tenemos todo el día.
0: No, desde la ventanilla de todos los autos le gritaban.
7: ¡Dale, hermano, movete!
0: Y además le gritaban.
7: ¡Está en verde, tío! ¿Qué pasa?
0: Entonces, ¿qué hicieron los otros conductores?
3: Atención.
0: Se bajaron del auto. Domingo a la mañana. El chofer...
3: Atención.
0: Estaba dentro del auto. Con la cabeza hacia abajo.
1: ¿Cómo?
0: Con la cabeza hacia abajo.
6: Con la boca abierta.
0: El auto en marcha. Y trancado.
1: ¿Cómo?
0: En una ciudad como la nuestra, lo podían haber limpiado. Si tenía la cabeza para abajo, le podían haber tirado un chumbazo. Pero no, o un ajuste de cuentas.

0: por suerte no pasó. Podía haber muerto. Hay veces que la gente muere, claro. Te da un paro, un ataque, un ACV, lo que sea. Pero no, por suerte.
1: Atención.
2: ¿Qué pasó? ¿Qué pasó?
0: Se quedó sin nafta.
3: ¡No!
0: No, no se quedó sin nafta.
4: No, no, no.
0: Atento. El tipo estaba dentro del auto. Los otros conductores le golpeaban la ventanilla. Mirá qué lindo que suena. Es real, ¿eh? Este audio es real del video.
5: ¡Flaco!
0: ¡Flaco!
5: ¡Flaco!
0: ¡Flaco!
5: No creo, ¿no? Está desmayado y él no sé, para ahí.
0: Está desmayado.
5: Ahí quedó.
6: Yo le estaba poniendo aire a la moto y vi que pasaron como dos luces.
5: Está respirando.
0: Por suerte está respirando. Dejó pasar dos luces verdes.
7: ¿Qué? ¡Ay, Dios mío!
8: ¡Está en verde, tío! ¿Qué pasa?
0: Qué poca empatía en el Uruguay, ¿no? A ver, dos luces verdes. El tipo podía, si hubiera sido por la demás persona, para salvarlo de un paro, se muere. No. Acá la gente no le importa nada.
9: Deplorable.
0: ¿De qué?
9: Deplorable.
0: Eso. El tipo...

0: Pará.
1: No es siesta esto. Esto es, el tipo salió de bolichear.
2: Atención.
1: Estaba tomado, se había tomado todo, hasta el Río de la Plata. Manejando. Sé que por suerte se quedó dormido. Capaz que sufre de narcolepsia, pero no. Sufre de alcohol.

0: Se duerme más hoy, un bebé.
1: Está hecho mierda.
2: Está hecho mierda, dice.
0: Sí, respira, respira.
1: Gracias, amigo.
0: Mirá, cosa buena, no, pero el perro no se ayuda, ¿sabes cómo está? Yo creo que si le damos vuelta al auto, igual sigue.
1: ¿Tomó otro 911?
0: Sí, sí, ya llamé.
1: Gracias por parar.
2: Llamaron al 911 y no vino.
0: Para que se moviera. Flaco. Ahí, mirá. Flaco. Estás knockout. Pará,
2: ¡estás knockout!
1: No.
0: Escuchame.
1: Tranquilo.
0: No, pero escuchá una cosa.
2: Le abrieron la puerta.
0: Achicá un poco en el costado ahí. Tirate para atrás.
2: Tirate para atrás. A ver, estos tipos son unos anormales porque le dan a un tipo que estaba dormido de la borrachera que estacione el auto. ¡Sacalo! ¡Y estacionamos!
1: Me topo ahí.
2: Andate para ahí.
1: No, metelo marcha atrás ahí.
0: Marcha atrás, acá en la estación.
1: Despacito.
0: Ojo que va para atrás.
2: Ojo.
0: Pasá si querés por el costado ahí. Bueno, logramos despertarlo, loco.

0: y a propósito de este video de la resaca del domingo. Resacas post boliche al 2410-1019. 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
1: ¿Qué habrá tomado?
0: Resaca de domingo. ¿Dónde terminaste alguna vez luego de bolichear? Al salir de un boliche, al salir de una discoteca, al salir de un baile.
1: Pero es terrible el olor al alcohol que despide este hombre.
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2: Estás todo tomado.
0: ¿Dónde terminaste? 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

0: alcohol transforma a un ser humano, una criatura viviente, en una bestia.
1: Bueno, esta es una bestia, pero es la bestia la bestia durmiente. ...410-1019... las tres líneas de comunicación telefónica. Hola.
2: Hola, Peti, ¿cómo andás?
1: Hola, ¿cómo te va? ¿Quién sos?
2: Soy Mariana.
1: ¿Cómo estás, Mariana? Bienvenida.
2: Bueno, muchas gracias.
1: Mariana, historias de resacas. Ya esa etapa en tu vida ya pasó, ¿no?
2: Sí, eso pasó, por suerte, sí.
1: No, ¿cómo por suerte?
3: ¿Cuántos años tenés?
1: ¿Cuántos años tenés, Mariana? No importa la edad, pero...
2: Tengo 38.
1: 38 ya a esta altura de tu vida. No estás para amanecer... No estás para amanecer en cualquier lado, ¿no?
2: No, no, ya no.
1: Pero sí que la supiste hacer.
2: Sí, hubieron esas épocas.
1: Uy, ya.
4: ¡A la pucha!
1: Mariana, historias de resacas. Historias post-boliche. ¿Dónde terminaste?
2: Bueno, te cuento un poco, Peti. Yo iba a bailar a un boliche en Pando.
1: Sí.
2: Hace muchos años.
1: ¿Con quién ibas a bailar? ¿Con algunas amigas?
2: Con algunas amigas.
1: Bien, perfecto.
2: Íbamos en ómnibus.
1: Sí.
2: Porque en esa época no había auto, no había nada.
1: Ok, pero ¿estás hablando de que ibas en ómnibus hasta Pando desde Montevideo?
2: No, yo iba a una zona rural.
1: Bien, perfecto. Vamos a Pando entonces a bailar.
2: Sí.
1: Muy bien.
2: Y claro,
1: nunca fui a bailar
2: temprano
1: a Pando. ¿Estaría bien que vaya este fin de semana?
5: Sí, sí.
1: ¿Sí? Es como,
2: no sé qué
1: es
2: hay ahora, la
1: es
2: verdad.
1: Como para mí, es como para mí. Sí. Bien, no. Entonces, ¿qué pasó en Pando?
4: Atención.
2: Y bueno, y teníamos el primer ómnibus para volver a casa a las 8 de la mañana.
1: 8 de la mañana, el primer bondi.
4: Atención.
2: El primer bondi sería a las 8 de la mañana de Pando.
1: O sea que vos sí o sí tenías que quedarte en el boliche hasta lo más tarde posible. Y después
2: exacto,
1: imagino que dando alguna vuelta por allí para tomarte el primer
2: sí
1: bus. Bien.
2: Exacto, íbamos a la panadería.
1: Claro.
2: Dábamos una vuelta en la plaza.
1: ¿Quién no va a la... ¿Quién no hizo eso alguna vez?
0: ¡Qué gordo pelotudo!
1: Es más, yo trataba de no conquistar a ninguna chica en la
0: ¿qué?
1: Noche.
0: ¡Anda a cagar!
1: Yo, cuando iba a bailar, trataba de no ganar, ni voy a decirlo de una manera... fácil, de no ganar ninguna mina, para después pasar por la panadería. A mí me...
0: Corto,
1: yo
0: inútil
1: iba a bailar para después pasar a la panadería y comprar los bizcochos a las 5:30 de la mañana.
2: ¿Pero podías llevarla a la muchacha?
1: ¿Eh? No, no.
2: Sí. ¿Podías llevarla?
1: No, ¿cómo le voy a darle comer? Entonces, ¿qué pasó, Mariana?
2: Y bueno, ese día me volví a sola. Yo me tomé el ómnibus.
1: Oh, ya. Ah, ya.
2: Se llama el Fidel. El ómnibus de ahí se llama el Fidel.
1: El Cibel.
2: El Fidel.
1: Ajá. Bien, perfecto.
2: Por un guarda muy famoso que había en esa época.
1: Ok, le mandamos un saludo al guarda.
2: Se ha muerto el hombre.
1: Bueno, le acompañamos en el dolor entonces. Sí.
2: Y entonces me senté en un asiento.
1: ¿Y dónde te vas a sentar? ¿En el
2: no,
1: la palanca de cambio?
2: Nada,
1: pero... Claro.
3: La chota.
1: Claro. El conductor era famoso por eso.
5: Sí,
3: sí.
1: Pará, entonces, ¿dónde te sentaste en un asiento?
2: Me senté en un asiento.
1: Qué raro.
2: Pero sí, yo iba muy, muy borracha.
1: ¿En serio ibas borrachita? ¿Le dabas? ¿A qué le dabas?
2: Sí,
1: ¿a la botella de litro de...?
2: Es que allá en el interior ya a partir de los 12 ya...
1: Sí, ¿desde los 12?
2: Sí, arrancabas a tomar.
1: No, eso está mal. Eso está mal porque...
2: Te digo que esté bien.
1: No, el alcohol hace mal y más a una edad tan temprana, ¿no? Esto
2: sí, claro,
1: hay que
2: sí
1: cuidarse. Pará, pero vos eras, vos eras del litro de cerveza del pico.
2: Y bueno, a veces no había vaso.
1: A veces no había vaso.
4: ¡Pucha!
1: Bien. ¿Era más de la cerveza que de un trago preparado?
2: No, éramos más del vino.
1: ¿Vino? ¿En caja?
2: Sí.
1: Ok.
2: En caja, sí.
1: Bien. ¿Y abrías la boca así, con la boca abierta? Mira, mirando para arriba.
2: No.
5: Con la boca abierta.
2: A veces también tomábamos mucho. En ese boliche, me acuerdo, tomabas mucho uno llamado Escalera al Cielo.
1: Escalera al Cielo, claro.
2: Sí.
1: Y llegabas a tocar el cielo con las manos después. Sí. Entonces, Mariana.
2: Con unos ingredientes que...
1: Mariana, estabas borrachita. y subiste al bondi y te sentaste en un asiento como corresponde.
2: Exacto, pero en un momento me dormí profundo.
1: Y sí,
2: en un momento me desperté y venía durmiendo en el pasillo del ómnibus.
1: Pará.
3: ¿Qué?
4: Respira.
1: Estabas durmiendo en el asiento, te dormiste en el asiento como a cualquiera le puede pasar. Pero vos con el dato de que estaba borrachita, en un momento el inconsciente y tu cuerpo sintió que estaban incómodos y te tiraste a dormir en el pasillo del ómnibus.
2: No, en realidad a mí me pasaba siempre que me despertaba antes de llegar a casa y me desperté antes de llegar a casa.
1: Sí.
2: Y estaba en el pasillo, durmiendo en el pasillo. Y la gente ya no me miraba, así que hace rato que estaba ahí.
0: ¿Qué es esto?
1: Pará, y pasaba por arriba tuyo. La gente pasaba por arriba. ¿Cómo?
2: Estaba del fondo para atrás.
1: Del fondo para atrás es imposible. No había... De atrás para el fondo,
2: bueno,
1: puede ser.
2: Claro, del medio para atrás.
1: Del medio para atrás, durmiendo en el pasillo sola. Pará, ¿y no te acordás de nada?
2: Adelante.
1: ¿No te acordás
2: de...?
1: Es un peligro esto.
2: De esa parte no me acuerdo de nada.
1: Pará. Es un peligro. Decime que estabas entera.
2: Sí, estaba entera.
1: Sí.
0: Gracias, Dios.
1: Cuando te incorporaste no te dolió nada. No.
2: No, esa verdad no te duele nada.
1: ¿Y qué? Sí, bueno. ¿Y quién te despertó?
2: Me desperté sola. Antes de llegar a casa me desperté.
1: Te despertaste solita.
2: Sí, ah, eso me pasa en el ómnibus, que me despertaba antes de llegar a la parada. Acá.
1: Viste que el inconsciente no duerme nunca.
2: El inconsciente.
1: No. Y la inconsciente tampoco. ¡Hola!
5: Hola, Orlando.
1: Hola, ¿quién sos?
5: Orlando.
1: ¿Qué haces? ¿Cómo te va?
5: Muy bien, muy bien.
6: ¿Orlando de dónde?
1: Orlando.
5: Orlando del centro, Montevideo, acá.
1: Orlando, resacas matinales de domingo post boliches.
5: Bueno, yo vivo en la zona de Ciudad del Plata, San José y Playa Pascual.
1: Sí, bueno. ¿Cómo se llama ahora todo eso?
5: Ciudad del Plata se llama.
1: Ciudad del Plata. ¿Por qué le pusieron Ciudad del Plata? Porque antes, ¿cómo se llama?
5: Antes era Rincón de la Bolsa.
1: Claro.
5: Que algún
1: ¿te das cuenta?
5: Algún HDP le cambió el nombre, porque en realidad era...
1: Pero está bien que le hayan
5: cambiado... ¿Vos sabés por qué la historia de Rincón de la Bolsa?
1: ¿Por qué?
5: Porque era Rincón de la Balsa.
1: ¿Y qué se...?
5: El río se cruzaba en una balsa.
1: Sí.
5: Y algún HDP le puso bolsa.
1: Claro, se equivocó el tipo cuando pintó el cartel. En vez de poner una A, puso una O. Rincón de la Bolsa.
5: Pero esto es real, ¿eh? Averiguar vas a ver.
1: Claro. Pero hicieron muy bien en cambiarle el nombre de Rincón de la Bolsa a Ciudad del Plata. Mucho más glamoroso.
2: Sí.
5: Sí, claro. Lo que pasa fue por la cantidad de habitantes se tuvo que nombrar como ciudad.
1: Pregúntame a mí, Peti, ¿dónde vivís? Pregúntame.
5: ¿Dónde vivís vos?
1: En Rincón de la Bolsa. Y ahora pregúntame de nuevo.
5: ¿En dónde vivís ahora, Peti?
1: En Ciudad del Plata.
5: Ah, ahí va.
1: Es increíble.
5: Ciudad del Plata que queda Malvin.
1: Entonces, ¿qué pasó?
3: ¿Qué pasó? ¿Qué pasó?
5: Trabajaba en Montevideo y nos fuimos a un boliche en Las Piedras.
1: Ajá.
5: Canelones.
1: Sí.
5: Te debes acordar, el Cerebro.
1: Muy bien, Cerebro. Nombre, sí, claro.
5: Ay, salí de mañana en una resaca bárbara, me quería ir, me fui.
1: ¿Te fuiste solo?
5: Sí, me fui solo.
1: Ah, viste que hay veces que uno va con los amigos, pero después se pierden los amigos.
5: Estaba con unos tragos de más, me voy, no aguanto más, quiero llegar a casa.
1: Sabía
5: que mi viaje iba a ser largo, pero no tanto.
1: Bueno, entonces, ¿qué pasó?
5: Me tomé el ómnibus para Montevideo, y de Río Branco me tenía que tomar otro para San José. Me tomé el ómnibus en Las Piedras.
1: Todo por bailar, ¿se dan cuenta cómo la gente
5: hacíamos cualquier cosa, con 20 años.
1: Claro, con 20 años recorres todo el país para tratar de ir a bolichear.
5: Sí.
1: Entonces, de Ciudad del Plata te fuiste a Las Piedras.
5: Sí.
1: ¿No? ¿Y bailaste? ¿Estuvo bien la noche?
5: Sí, pasamos precioso.
1: ¿Era fácil para vos conseguir teléfono?
5: Más o menos, un poco tímido, pero yo iba con amigos y amigas y tal.
4: Sí. Igual era siempre feo.
1: Y aparte feo, claro, como todos los Orlando.
5: Sí, obvio.
1: Entonces, claro. Desde Las Piedras te fuiste para Río Branco, no para la ciudad, sino para la terminal, y de ahí
5: porque
1: te ibas...
5: Porque la terminal me tomaba otro.
1: Claro, para San José.
5: Claro, pero yo me tomé eso en Las Piedras,
1: sí.
5: Me senté... Y viste que los Inter son... Bueno, vos capaz que nunca tomaste un interdepartamental, pero...
1: ¿Cómo no?
5: Son re cómodos. Sí. Me acurruqué y me dormí.
1: Y lo que pasa después de una noche de alcohol y baile.
5: Claro, claro.
1: Claro. Claro. Te dormí.
5: Allá, sí. De repente me pegó el sol en los ojos, desperté, miro y no conocía muy bien dónde estaba.
1: ¿Dónde estoy? ¿Había más gente en el ómnibus?
5: No, no había nadie. Y el chofer estaba destino.
1: Ah, bien, o sea que te despertaste porque el chofer gritaba destino.
5: Sí. Y me bajo, estaba Las Piedras de vuelta.
1: ¿Qué? ¿Hiciste el trayecto ida y vuelta?
5: Sí, el chofer nunca revisó el ómnibus, me llevó y me trajo de vuelta a Las Piedras.
1: No te puedo creer.
5: No, pero no fue lo peor.
1: Sí, pará, vos dormiste todo el viaje de un lado y del otro.
5: Atención. Sí, tremenda siesta de 2 horas me dormí.
1: O sea que te fuiste de Las Piedras hasta Montevideo y Montevideo a Las Piedras durmiendo.
5: Sí, nunca me enteré las 2 horas, pero estaba...
1: Nunca te enteraste de nada, bien. ¿Estabas en el mismo asiento donde te habías dormido?
4: Sí.
5: Sí, claro, sí, por suerte, sí.
1: Sí, claro, imagínate que despertás en el asiento de atrás boca abajo.
5: Claro, en otras condiciones no, ahí ya me preocupo, pero no.
6: Tengo escarchado el trasero.
5: Y me bajé del ómnibus.
1: Sí, claro, pará, y no le dijiste, no le metiste el peso al chofer, pero ¿por qué no me despertaste?
5: No le dije nada, capaz que me quería cobrar el boleto de vuelta.
1: Tenés razón. ¿Y qué hiciste?
5: Y me bajé, y esa donde me bajó era la terminal, y el chofer cambia el cartel del ómnibus.
1: Sí.
5: Y pone Montevideo. Me subí al mismo ómnibus y me volví.
1: ¿Qué? ¿Tres viajes?
5: Sí, en el mismo ómnibus.
4: ¡Ay, Dios mío!
1: Suele pasar.

0: Hola.
1: Hola. ¿Quién sos?
0: Colo, ponele.
1: Colo, ¿cómo estás, Colo? ¿Sos pelirroja? ¿Sos pelirroja o no?
0: Sí, no, tengo el pelo rojo, pero no soy colorada.
1: Bueno, entonces, para. Entonces, yo te voy a pedir, yo soy pelirrojo de nacimiento.
0: Sí, pero yo no.
1: Bueno, por eso, te voy a pedir que te saques el color rojo.
0: No.
1: No me gusta que te pintes de rojo el pelo si no sos pelirroja.
0: ¿Por qué no?
1: ¿Por qué no? Porque los pelirrojos somos pelirrojos.
0: Y yo soy blanquita.
1: ¿Tenés pecas?
0: No, no tengo pecas.
1: ¿En ninguna parte del cuerpo?
0: No. Ninguna.
1: ¿Y tatuajes tenés?
0: Sí, tatuajes sí.
2: ¿Y acá?
1: ¿Qué tatuajes tenés? ¿Cuántos tenés?
0: Ah, no me acuerdo, tengo como, no sé, como 20.
1: ¿En serio tenés tanto tatuaje?
0: Sí.
1: ¿Por qué siempre pregunto cosas que realmente después son? Es como que tengo un presentimiento.
0: Sí.
1: ¿Tenés algunos ocultos? ¿Tenés algunos
0: sí.
1: ¿Eh?
0: Sí.
3: La chucha.
0: Sí.
3: ¿Qué? ¡Ay, Dios mío!
1: ¿Qué tatuaje tenés en el pubis?
0: Un beso.
1: ¿Cómo?
0: Un beso.
1: Yo no puedo creer esto. Nunca había escuchado una cosa similar.
0: Besos.
1: Tenés los labios, ¿no? Tatuado.
0: Sí, un beso, así marcado, un beso.
1: Sí, pero fue, a ver, producto de un...
0: Se me salió a mí, por mí.
1: Ah, pensé que había sido producto de un beso original.
0: No.
1: Que te había marcado un beso que te marca para toda la vida.
0: No.
4: Que puede causar un beso que te marca para toda la vida.
1: Pero, señora, lo acabo de decir, señora. ¿Qué le pasa?
5: No.
1: Sí, pará, vos lo tenés un beso, y, pero ¿qué son, labios de mujer o de hombre?
0: De mujer. Pero no soy Levi.
4: Tortas.
6: Tortillas.
1: ¿Qué dijiste?
0: No.
1: ¿Qué dijiste, Colo, que no te entendí?
0: Que no soy Levi, no.
1: Bien, pero entonces, ¿por qué tenés un...
0: Porque se me ocurrió hacerme un tatuaje ahí, se me ocurrió hacerme un beso, sí. Tipo con una calavera, sí, es medio raro.
1: Para, ¿cómo con una calavera en tu pubis?
0: Sí.
1: ¿En tu zona vaginal? Perdón, que está mal,
0: sí.
1: Que digo así. ¿Está mal? No.
6: Cachupleta.
1: No. Señor, retírese. Salga de acá. Perdón, Colo, no entiendo. ¿Es un beso y aparte una calavera?
0: Sí, es medio raro.
1: El tatuador, mientras te tatúa ahí, ¿qué hace?
0: Y en ese entonces era mi pareja.
1: Oh.
0: Pero estoy hablando mucho, me estoy sacando, sí. Quemando todo.
1: Colo, mi amor, ¿estás en pareja ahora?
0: Sí, por eso.
1: Y el hombre que ahora es tu pareja, cuando sí. Descubrió por primera vez que en tu zona, digamos, íntima, tenías sí. Una calavera y un beso de mujer, ¿cómo reaccionó? ¿Cómo reaccionó?
0: No reaccionó, nada.
1: ¿Es rojo el beso o es color?
0: No, es un... es común.
1: Común. ¿Hay fotos?
0: No, no sé. ¿Y si tengo, no la voy a mandar?
1: Para, no confías.
7: Arroba opetinati.
0: No, ni en pedo.
1: Me encantó, si tengo no voy a confiar. Pará. Colo, parece que escucharas desde ayer el programa, Colo.
0: ¿Por?
1: ¿Y porque no sentís confianza en mandarnos una foto?
0: No, ni en pedo, ¿no? Pero, aparte ya quemé todo, me preguntaste y quemé todo.
1: Pero nadie... A ver, es una charla entre nosotros.
0: Sí, que sale, que la escucha cuánta gente.
1: No sé, no importa. Confianza. Porque así como viene, se va la conversación.
0: Sí.
1: Pero, ¿querés que te diga algo realmente?
0: ¿Qué?
1: Estoy un poco ofendido.
0: Porque no te mando foto, no la mando.
1: Porque no me mandé la foto. Yo no la aceptaría. Sino porque no confías en nosotros desde el punto de vista profesional. Nosotros podemos ver una foto desde el punto de vista profesional sin que se nos mueva un pelo. Literalmente.
0: Sí, pero no la mando.
1: Yo no la aceptaría. Colo, ¿y en la zona íntima de atrás qué tenés?
0: No, atrás. Me estás haciendo. Tengo tribales, tengo.
1: Tengo de todo, tengo. hay lugar para poner una fábrica de tatuajes.
0: Sí, estoy toda.
1: Bueno,
0: sí.
1: Estás toda tatuada.
0: Sí.
1: Sí, bueno. Colo, ¿vamos a lo nuestro?
0: Sí.
1: Después nos mandás la foto con mucho respeto.
0: Ya la mandé yo. Ya las mandé las fotos una vez.
1: ¿En serio mandaste una foto una vez?
0: Claro, una vez que se estaba hablando de Olifán.
1: Estábamos... Pará.
7: ¡Ay, la pucha!
1: ¿Estábamos hablando de OnlyFans?
0: Sí.
1: ¿Y qué hiciste vos?
0: Y yo llamé por teléfono, hablamos, y ustedes me pidieron que mande la foto de los tatuajes y yo la mandé. Mamá. No mandé esa íntima, pero mandé otra, las otras.
1: Ajá, perfecto.
0: Ah, y tengo en el pecho también.
1: ¿En el pecho o en los...?
0: No, en el pecho. ¿Y qué en uno de los pechos?
1: ¿Y qué tenés?
0: Dos corazones flechados.
2: Qué buenas tetas.
1: Dos corazones flechados.
0: Sí. No, dos corazones con el hilo rojo.
1: Con el hilo rojo, que es el que no se rompe nunca.
0: Sí.
1: ¿Y estás con ese hombre o estás con...?
0: No.
1: Pará, yo no puedo creer que tengas un tatuaje en tu pecho, en tu lola. De dos corazones atadas con un hilo rojo, que sí. Es el hilo que mantiene a dos personas unidas de por vida, y no estás con esa persona.
0: Sí. No.
1: Y no te...
0: No.
1: Y tu pareja actual no te preguntó por este hilo rojo.
0: Sí, sabes, sí, todo, claro. Hace 8 años que estoy en pareja.
1: Ah, bueno, pero yo si fuera tu pareja, ¿cómo se llama tu pareja?
0: Atención. Ah, no puedo decir. Bueno, no, Peti, ponele, no me preguntes.
1: No, ponele que se llama... Alejandro.
2: Lo llamamos.
1: Yo agarro... ¡No! ¡Ay, esa risa!
0: ¡Hijo de puta!
7: ¿Qué es esto?
1: Pará. ¿Escucharon esa risa?
0: ¡Qué hijo de puta!
1: ¿Escucharon esa risa? ¡Qué linda risa que tenés!
2: Sí. Sí,
1: bueno, si fueras Alejandro...
0: Es que no podés, Peti. ¿Qué tenés? ¿La bola de cristal?
7: ¡Alguien que me
1: alcance! ¿Se llama Alejandro? Ah, pero te juro. Me asusto de mí mismo,
0: La puta madre.
1: Me asusto de mí mismo. Bueno, pero es increíble, pero se me surgió así nomás, como de...
0: A ver, no.
1: Yo agarro el hilo rojo que tengo ahí, ¿no? En la lola.
0: Sí.
1: Y le pongo Ale. No. O sea, en el final del hilo, agarro la punta de una de las dos puntas del hilo y le pongo a Ale. Sí. Como para que ese hilo sea mío, ¿entendés?
0: No, igual tengo un tatuaje, tengo la fecha de nosotros, de cuando nos conocimos, también la tengo tatuada.
1: Ah, bien, o sea que...
3: ¡Ay, Dios mío!
1: Por lo que entiendo, vos en tu cuerpo sos una agenda. Es una agenda,
0: sí, mamá,
1: de todas las relaciones que tuviste, no te puedo creer. Bueno, Colo, ¿vamos a lo nuestro?
0: Sí, dale.
1: Dale. Resacas post boliche.
0: Bueno, te cuento. Íbamos a bailar todos los sábados a un baile con amigas.
1: Sí, bien. Sí.
0: Ta. Antes de entrar al baile siempre hacíamos previa, tomábamos vino, ¿no?
1: Bueno, okay. ¿Y dónde tomaban? ¿En la casa de una?
0: No, en la calle.
1: Ahí está.
0: Y adentro del boliche no se puede imaginar porque no
7: hay... Si no es Don Periñón cosecha 66, es Pomerí cosecha 71.
1: No creo, me parece que era en caja, ¿no?
0: En caja.
1: ¿A vos te gusta tomar así del pico de la caja? Así yo te imagino con la boca abierta.
2: Con la boca abierta.
0: Así. Si tiene la calle, sí, pero si tiene mi casa, no.
1: No, si estás en la calle, que el chorro salga, ¿no?
0: Claro, sí, pasamos la caja. Ah,
1: ¿70-30? ¿Qué es
0: 70-30? No, así vino todo, vino como nada, sin corte.
1: Vino cortado.
0: No, sí. Sin corte,
1: ¿qué? vino.
0: Tinto, sí, la caja.
1: Tinto,
0: sí.
1: La caja. Ahí cortás el pico, ponés la caja arriba y que caiga el chorro con la boca abierta para arriba. Sí. ¿Con los ojos cerrados o con los ojos abiertos?
0: Con los ojos abiertos.
3: ¡Escupilo!
0: Ya te ha patrullado, Betty.
1: Bueno, entonces, a darle al vino.
0: Bueno, está. Tomate
1: un vino.
0: Tomábamos vino en la previa y adentro del baile no se puede tomar vino porque no venden. Entonces, adentro del baile... tomábamos cerveza, que es lo único que tomo.
1: Pero ¿cómo vas a mezclar vino con cerveza?
0: Sí.
1: Es un peligro.
0: Bueno, está.
1: Bueno, y...
0: tomo cerveza, todo no sé qué, no sé cuánto. No sé qué me pasó. O sea, me pasé de trago. Y resulta ser que desperté.
1: ¿Cómo despertaste? Pará. ¿Vos no sabés qué pasó estando en el boliche?
0: En el boliche me acuerdo que bailé, todo, tomamos cerveza, todo, hasta cierto punto me acuerdo.
1: ¿Pero te acordás de que se te acercó algún flaco a bailar o no?
0: Sí, bailé.
1: Ah, bailaste con uno. ¿Hubo beso también, franeleo, no?
0: No.
5: ¿Besos y franeleos?
1: Ajá,
0: bien. No. Al menos que yo me acuerdo, de donde yo me acuerdo, no.
1: Bien, ¿y?
0: Y después resulta ser que no sé qué pasó con mis amigas, no sé qué pasó con nada, y desperté en la casa de alguien con un pibe.
1: No sé.
0: Ni quién era el pibe, no. ni en qué barrio estaba.
1: No.
6: Alguien que me alcance el bisturí. Alguien que me alcance el bisturí.
8: Si fuera mi hija,
1: sí.
8: La mato.
1: Y obvio, no, pará. Decime que te hiciste un tatuaje también de esa historia.
0: No, sí. Me hace un tatuaje de esa historia. Es que me quería morir.
1: Pará, Colo, acá hay algo que es gravísimo. Que no te acordás cómo saliste del boliche, ni sabés cómo amaneciste en la casa de un pibe.
0: Sí, nada.
1: ¿Estabas en la cama?
0: Claro. Amanecí, me desperté, miro por el lado.
1: ¿Y estaba y el
0: había
1: flag?
0: Alguien.
1: Había alguien.
0: Claro.
4: ¿Desnudos?
1: ¿Estaban desnudos?
0: Sí.

0: El forrito usado.
1: Nombre.
2: El forrito usado, nombre. Qué lindo nombre para una película. Para, no, ¿te incomoda decir preservativo?
0: Bueno, está el preservativo.
2: Claro, es un preservativo. A ver, no hay que tener miedo de ya esas épocas en que uno iba avergonzado o con vergüenza en la farmacia.
0: No, pero yo le digo forrito.
2: ¿Cómo?
0: O sea, no ir al almacén y decir dame un forrito. Pero digo que así.
2: Cuando vas, cuando vas a la farmacia.
0: Preservativo.
2: ¿Vos comprás también preservativos?
0: No, yo no compro.
2: ¿No? ¿Nunca tenés en la. No. En la
0: tengo,
2: la,
0: sí, tengo, sí. En la cartera, pero no los compro.
2: No los comprás vos.
0: No, me lo da Salud Pública.
3: Alguien que me alcance el bisturí. Alguien que me alcance el bisturí.
2: Bueno, ok.
4: Ponte gobierno.
2: Ay, Colo, mi amor, pará. Me interesa saber si descubriste cómo amaneciste en la cama desnuda en la casa de un flaco que nunca habías visto.
0: No, o sea, supuestamente el tipo, yo había bailado con él y había estado con él en el baile.
2: Ah, en el baile, en el baile.
0: Sí. Eso es lo que me dijo.
2: Sí, mirá, bailamos,
0: chapamos.
2: Beso, ¿no?
0: Sí.
2: Y el franeleo subió de temperatura.
0: Yo qué sé.
2: No sabes.
0: Y que yo después le dije que después de que terminara el baile me iba con él.
2: Ah, vos le dijiste.
0: Eso me dijo. Ay, eso es lo que él me dijo.
2: Mirá que después que termine el baile me voy con vos. Sí,
0: claro.
2: Sí, y te.
0: Y está, eso fue lo que me dijo él. Cumpliste. Y con eso, o sea.
2: Sí. Bien.
0: Y mis amigas, no sé. Mis amigas me dijeron, después me dijeron que yo le había dicho que me iba con él.
2: Qué amigas que tenés también, ¿no?
0: Sí, la verdad que sí, qué amigas que tengo.
2: Porque, a ver, yo preferiría que tuvieras unas amigas que te acompañaran o te dijeran, no estás en condiciones, así no,
0: sí.
2: Claro. Pero te dejaron ir con un flaco.
0: Sí, claro.
2: Para, decime, atención. Cuando despertaste, la primera sensación que te vino.
0: O sea, que, no sé, estaba como mutando, así como, ¿dónde estoy? ¿Quién sos?
2: ¿Le preguntaste vos?
0: Porque no, el flaco estaba durmiendo.
2: ¿Estaba durmiendo el flaco?
0: Claro, él estaba durmiendo.
2: ¿Estaba, ¿estaba bien para vos el flaco o más o menos?
0: No, estaba bien.
2: Está bien, bien.
0: No, por lo menos por eso no digo, o sea, no, ¿cómo se dice? No me arrepiento.
2: No te arrepentís, claro.
0: No me acuerdo, no me acuerdo de cómo la pasé, ¿eh?
2: ¿No?
0: No, no me acuerdo de nada.
5: ¡Ay, Dios mío!
2: Pará, a ver, no queremos entrar en temas judiciales, digamos, pero esto no estaría del todo bien, o mejor dicho, esto está mal. No se hace, no se aprovecha de una mujer que está alcoholizada para tener relaciones.
0: Y sí, la verdad que no sé, pero como yo le dije que me iba con él...
2: Claro. Bien, y cuando descubriste que estabas en la casa de un flaco y no sabés...
0: ni quién era, ni en qué barrio estaba.
2: ¿La casa estaba bien, por lo menos? ¿La casa, digamos, algo potable, digamos? No, porque...
0: No, sí, vivía sola, sí, estaba bastante bien.
2: Podés encontrarte con cualquiera. Bien.
0: No, estaba bien.
2: ¿Qué hiciste? ¿Te duchaste y te fuiste o qué?
0: No, lo desperté y digo, ¿qué hago acá? ¿Quién sos?
2: ¿Quién sos?
0: Claro, ¿qué hago acá? ¿Quién soy? ¿Cómo vine? ¿Cómo llegué?
2: Sí, ¿qué hicimos? Sí, ¿qué hicimos?
0: Claro, ¿qué pasó?
3: Atención.
2: Contame
0: y ahí él me, contó todo, claro. Lo que yo ya te dije.
2: Sí, ¿y?
0: Y está, y bueno, y yo ya agarré y le dije, bueno, yo no me acuerdo de nada. O sea...
2: Sí.
3: Atención.
0: No sé, ¿dónde, en qué barrio estoy? Le pregunté. Ahí me dijo el barrio.
2: Sí.
0: Está, le digo, bueno, yo me voy a bañar y pedime un taxi, pagámelo que yo me voy.
2: Ah, muy bien, está bien.
0: Y está, y me pidió un taxi y me fue. Atención. Y nos pasamos los números igual, pero está, nunca más le escribí, ni
2: nunca
0: me escribió.
2: ¿Nunca más le escribiste?
0: No, pero lo vi en el baile después.
2: ¿Y que empezaste a tomar?
0: No, pasó nunca más, no.
2: No te gustaba, así, sin algo.
0: No, o sea, no, bailábamos en el baile y eso, pero no volvió a pasar.
3: Pero qué increíble. ¡Hola, pucha!
2: Y más allá de haberte pasado con él, ¿te pasó con otro?

0: también?
1: No, después de eso no, nunca más.
0: Che, esta historia, ¿tu actual pareja la conoce?
1: No, la está viendo ahora.
2: La radio está siempre encendida.
3: ¡Ay, Dios mío!
0: Bueno.
4: ¡Viva Uruguay, papá!

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2: El empujón.
1: 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Y al 094-282-802.
2: Lo mejor que tiene Brasil es...
1: Lo mejor que tiene Brasil es...
3: ¡Brasil!
1: ¡Bolsonaro!
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0: Betty, soy Luis de Salto. Yo vivía en una localidad del interior y al salir de un baile terminé durmiendo en una capilla de la iglesia y cuando entraron a dar misa estaba dentro.
1: ¡Ay, Dios mío!
2: ¿Qué estás haciendo aquí?
0: Betty, a mí me pasó parecido al video viral. Me quedé dormido en un semáforo para doblar Varela y Corrales. Me despertó mi hijo. Bueno, a ver, si uno siente que está manejando y siente que cabecea, tiene que parar y dormir, punto.
3: Tené cuidado con el tránsito.
4: ¿Me quedé dormido?
0: Betty, tengo 43 años, nunca tomé alcohol, todo lo malo lo hice fresco.
5: Ya cae la noche.
6: Al
0: 094-282-802, un homenaje a la votación de ayer de Brasil. El seguí la frase de hoy es...
7: Lo mejor que tiene Brasil es...
0: Lo mejor que tiene Brasil es...
7: Lo mejor que tiene Brasil...

0: Lo mejor que tiene Brasil es... Lo mejor que tiene Brasil es... Seguí la frase al 094-282-802. La camioneta...
1: Atención.
0: Que era o es del presidente Yamandú Orsi. La Santa Fe, la gris. La camioneta de Orsi está en un garaje de la ANEP hace 4 meses. Pasó 1 mes, pasaron 2 meses, pasaron 3 meses, pasaron 4 meses y no terminaron los trámites. La camioneta está en un garage de la ANEP.
2: Medio raro, ¿no?
0: Revisen a ver si los niños siguen adentro. Sí.
3: ¡Ay, Dios mío!
0: ¡Es un peligro! ¡Están adentro!
4: El que sabe, guardamos el tesoro, ese que hoy sí me apu-
0: ¡Se viene la palabra clave! ¿Pusiste clave al 101.7?
4: Sí, sí. Baila,
0: clave al 101.7.
4: Aquella que no existe más, pero me daba fuerza.
0: ¿Sabés con qué celebraron ayer en Brasil?
5: No.
0: Con las mejores cervezas de Brasil. Y los que no celebraron también tomaron cerveza porque la alegría siempre es brasilera. 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

0: viene.
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2: Vamos a la palabra clave.
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3: 6 oportunidades. 5 letras.
5: A, B, R, S, T.
3: 4 minutos. 3 oyentes. 2 chances. Una palabra. ¿Cuál es la palabra escondida?
6: No lo sé.
3: ¿Cuáles son las 5 letras?
5: A, L, O, S.
2: Ahí se empiezan con.
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0: Atentos a la palabra clave hoy, divertida, ¿eh? No sé si la van a adivinar. 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
1: El participante número uno.
0: El participante número uno es el celular que termina en 1-8-8-8-8-8. Señor, retírese. Viroso, no podemos estar. Ah, suena. Para. A ver.
2: Llama.
0: Ahora va a atender y dice: palabra clave, Peti. No atiende. Palabra clave.
3: ¿Qué pasan los minutos?
0: Lo que deberíamos hacer es que comience el tiempo una vez que suena.
4: Está comunicado con la...
5: ¡Afuera!
3: ¡Afuera!
0: 2, 7, 5.
6: 2, 7.
2: 5.

0: 5.
1: Palabra clave, palabra clave.
2: Palabra clave, palabra clave.
1: Hola, hola. Sí, hola.
3: Hola, sí.
1: Hola, hola, buenas tardes.
0: Pelotudo.
4: ¿Vas a hablar? ¿Vas a hablar?
3: Palabra clave, palabra clave.
1: Sí, ¿usted está despierto?
0: ¿Todo bien?
3: Hoy estoy trabajando justo.
5: ¿Se murió alguien?
1: ¿Está trabajando haciendo qué?
3: En la oficina.
1: Ajá.
3: Ahora te justito.
1: ¿Y su nombre? ¿Y su nombre es?
3: Hola.
1: Sí, ¿y su nombre es?
3: Martín.
1: Martín.
3: Palabra clave.
1: Claro, Martín. Martín, como qué Martín. Nombrame Martín. Martínez, ¿no? Famosos. Martín. No hay.
3: Bailarín, no me sale ninguno.
1: No conoce ningún Martín conocido, reconocido, aunque no lo conozca tan cercano, ¿no?
3: El pelado Cáceres.
1: Martín Cáceres, muy bien. Otro.
3: Quedó ahí,
1: muy bien.
6: Martín Silva,
1: Martín Palermo.
3: Martín Palermo.
1: Martín C. Martínez. ¿No?
3: La calle Montevideo.
1: Martín Caradagian, ¿quién era?
3: No.
1: ¿Quién era Martín Caradagian? ¿No sabe? ¿Martín
3: cuánto?
1: Martín Caradagian, ¿qué edad tiene usted, Martín? ¿Qué edad tiene, Martín? ¿A usted le cuesta expresarse? No.
3: 34.
1: ¿Qué? ¿Tiene ¿Los contó?
4: No.
1: ¿Los contó por eso? Claro.
3: Martín Caradagian.
1: Vamos, este no es el tema. Hay un tema puntual de Martín Caradagian, que es de Titanes en el Ring. ¿Nunca sintió hablar de Titanes en el Ring? No.
3: Sí, Titanes sí, pero de Martín Caradagian
1: es
3: no.
1: Es muy joven igual. Escuche.
3: Sí, 92.
1: Escuche.

0: Este es nuestro homenaje a Titanes en el ring. Un saludo a la hija de Martín Kardashian, que me sigue en mis redes.
1: Muy linda.
2: ¿Pero eso de qué año es esto, vieja?
0: Lávate la boca, hermano, antes de decir que esto es viejazo. Vos tenés 34 años, tenés vos de estar más cerca de la lira que del piano. Dejate de joder.
2: No, estamos arrancando.
0: Estamos arrancando. Martín, ¿trabajás en una oficina? ¿Qué haces? ¿Cuál es tu rubro?
2: Administrativo, administración.
0: Muy bien.
2: Salto.
0: ¿En Salto? Muy bien. Un abrazo para toda la gente de Salto.
1: ¿Nos vamos?
0: Bueno, nos tenemos que ir a Salto ahora que se viene el tiempo lindo.
3: Sí.
1: Sí.
0: Martincho. ¿Cómo dijo? ¿Cómo?
2: Este fin de semana fue la Expo, la exposición rural.
0: ¿La Expo en Salto?
3: Sí.
0: Bueno, perdón que no fuimos. Nadie nos invitó. Bueno, Martín, ¿usted está en pareja?
2: Sí.
0: ¿Hombre o mujer?
1: Sí.
2: ¿Mujer?
4: ¿Hacen el amor?
0: Hacen el amor, ¿no? Sí.
2: Sí, sí. Okay. ¿Cuándo?
5: ¿Cuándo?
0: Martín, vamos a jugar a este desafío. Más allá de jugar a la palabra clave. Si usted acierta la palabra clave, hoy intima con su señora. Si no acierta la palabra clave, tiene dos meses de suspensión.
2: ¿Cómo le comunicamos a ella?
0: Yo le aviso.
1: Y si la llamamos.
0: No, mañana la despierto temprano. Bueno, para un momento. Martín, ¿estás listo para jugar? No tenés mucha onda. Le tengo meses de laburar el doble. Estoy remando como, no sé. 3, 2, 1.
2: Árbol.
0: ¿Cómo?
2: Árbol.
0: Árbol, mirá.
6: 3.
0: Increíble, metió árbol. Pero igual, ¿sabe qué? Va a perder los 4 minutos porque se va a poner nervioso. Martín.
2: Sí.
0: Te voy a decir que la letra B, la B, la B larga, la B, la B, no está.
6: No.
0: Y la letra L no está.
6: No.
0: Pero la letra A, la letra R y la letra O están bien puestas.
1: ¡Ay, Dios mío!
0: Bien puestas. Ahora sí, al 101.9. Al 101.9 va a salir al aire.
1: Sí.
0: Va.
1: Sí.
0: Un montón de mensajes con la misma palabra.
1: Piensa.
2: Te digo avión, te digo. Sé que no están, pero por lo menos.
0: ¡Avión!
7: Atención.
0: Ok, ahora tenés la A bien puesta.
3: Pin.
0: La O bien puesta y lo demás.
3: Pin.
0: ¡No va! Viste que ahora se entrega.
2: ¿La O bien puesta, me dijiste?
0: Claro, mi amor. La O bien puesta, la A, la R y la O. Ya te lo había dicho, no lo repito
2: sí,
0: más.
2: Está bien.
6: Concentrate.
0: Dios mío, 34 años. Andá al medio. Hacete un chequeo.
5: ¿Cómo?
0: Hago un chequeo.
2: Aroma. No es porque la otra, pero...
0: Claro, pero muy bien, va jugando bien, va jugando bien. La A y la R están bien puestas.
1: Atención. 2 minutos.
0: Ahora la O está mal puesta. La M y la A no van.
6: No.
0: La A no se repite. Te quedan 3 chances.
2: Te pasan los minutos.
0: Te pasan los minutos.
2: Arco.
0: ¿Cómo?
2: Arco. En plural, el arco en plural.
0: Arcos.
7: Atención.
0: Es muy bueno buscando palabras, pero lamentablemente
6: no.
0: La A, la R y la O están bien puestas, pero no hay C ni S. Y ahora
5: Y se marchó.
0: Ya lo dije, pero falta todavía. Al 101.9, ¿qué pasó?
4: No.
2: Ardor.
5: Un minuto. Un minuto.
0: ¿Cuánto le queda?
5: ¿Cuánto un minuto.
0: ¿Un minuto?
5: Un minuto.
0: ¿Cómo dijo, señor?
5: Un minuto.
2: Ardor.
0: Ardor.
2: Me arde.
0: Claro. Me arde.
2: Sí.
0: Es tarde para buscarte. ¿Usted escuchó el comienzo del programa, señor?
2: No, no, siempre te escucho, pero justo hoy. Siempre escucho que dicen lo mismo y vos sabés que me pasó lo mismo.
0: Qué feo. Entonces no sabe cuál era la temática del programa o de la palabra clave tampoco. Tenía que ver con las resacas.
2: Para la resaca, sí.
0: Las
2: sí,
0: resacas escuché, post-boliche.
2: Escuché a la muchacha que tenía los tatuajes.
0: Ah, ¿qué tal?
2: Pero la parte escuché.
0: ¿Tu mujer tiene tatuajes?
2: No, ella no, yo tampoco.
0: Muy bien. La palabra es correcta. Martín, tenemos que llamar a tu señora.
2: No,
0: me importa.
2: No.
0: Habíamos quedado en eso.
2: El nombre de la muchacha de tatuaje la embocaste, el nombre de la pareja. Te dijiste Alejandro.
0: Sí, ¿y?
2: ¿Y la embocada ella?
8: Llámala que te va a atender.
0: La vamos a llamar. Producción, atención. Por favor. La vamos a llamar. ¿Cómo no? Como corresponde. Ahí vamos. ¿Cómo se llama la señora? Vamos a ver. Martín.
9: Gallina.
0: Sabés que ganaste, ¿no?
3: Sí.
0: Pero no
2: sí.
0: Te vamos a poder mandar el premio.
2: ¿Por qué?
0: Y porque no pasás el teléfono de tu señora. Mirá que acá somos guapos todos.
2: No, pero trabajando, ella no va a entender nada.
0: Momento. ¿Qué tal, Tempone? ¿Todo bien?
10: ¿Cómo le va, Petit?
0: Bien, ¿qué tal, Díaz? ¿Todo bien?
10: ¿Cómo le va?
0: Bien, ¿qué dice las bases y condiciones de la palabra clave? ¿Cómo?
10: Inciso acá.
0: ¿Inciso?
10: Inciso 7.
0: El pájaro, un abrazo. Sí.
10: Para hacerse acreedor debe colaborar con el conductor.
0: Sí.
10: En caso de que él lo requiera.
0: Ahí
10: y
0: está.
10: Acatar la orden que el conductor le dé. De esa manera será acreditado del premio que haya ganado.
0: Y en el caso contrario, no.
10: En el caso contrario, el premio será retirado.
0: A no ser que venga, que dice ahí, que venga el artículo 3, que venga la señora a buscarlo.
10: Exacto. Acá,
2: estamos alto.
0: No importa. Se viene un fin de semana y se queda acá ella sola.
9: Reglamentos.
2: Y bueno, ahí no tiene que noche de hotel y viáticos.
0: Ah, acá le damos.
11: Jugátela.
0: Martín. Martín, te ganaste el pequeño electrodoméstico de Yuta. Un beso a tu señora.
2: Gracias.
0: Y para vos también, sos un muerto al aire, hermano. Me hiciste laburar el doble, Martín. Estabas trabajando, ¿no?
2: Sí.
0: Bueno, le pegaste la palabra clave. ¿Qué tenés que hacer hoy a la noche cuando llegues a tu casa?
2: Oh, tengo que cumplir, ¿no? Tocó. Si no eran 2 meses.
0: Es más rápido de todos. Es el celular que termina en 445. Puso la palabra clave al 101.9 a las 17 horas 22 segundos. No, 22 minutos 31 segundos. Ardor.
11: El empujón.
0: El empujón luego de la pausa.
11: Lo mejor.
12: mejor que tiene Brasil es...
0: Y lo mejor que tiene Brasil, repítamelo.
12: Lo mejor que tiene Brasil es...
0: Me parece que está diciendo Brasil con B corta, ¿eh? A ver, ¿qué? Revisen.
12: Lo mejor que tiene Brasil es...
0: Lo dice con B corta, dice, lo mejor que tiene Brasil es...
12: Lo mejor que tiene Brasil es...
0: Ahí es con B larga. Estoy muy mal de la cabeza. Estoy mal, perdónenme. Aguántenme.
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0: 7 minutos, van de las 50 y... No, al revés.
1: ¿Para qué voy para atrás? ¿Para qué voy para atrás?
0: Estabas...
2: ¡Ay, Dios mío!
0: Estaba haciendo paro de mano. Estaba haciendo paro de mano. Y leí el reloj...
3: ¿Usted es el abuelo?
0: El reloj al revés. 53 minutos, van de las 17.
4: Bien dicho.
0: Gracias, Uruguay.
5: Como son, si el rock and roll murió, no me cambies de radio.
0: ¿Qué hacemos con el empujón?
5: Se apagan y también te da.
0: Se viene.
1: Gracias por el empujón.
0: Gracias por el empujón. 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

0: Hoy, hoy, hoy, hoy. Hoy puede ser la sigla de Uruguay en las redes. ¿Por qué? Porque es UY. Uy de Uruguay. O uy. ¿Qué emprendimiento encontramos?
1: ¡Ay, Dios mío!
2: Atención.
0: El empujón de hoy es clase A. Por lo menos eso es lo que nos muestra. Estamos viendo el emprendimiento.
3: ¿Es hombre o es mujer?
0: No tengo idea, pero me parece que es un man. A man.
1: ¿Qué?
0: Un hombre. Tiene 247 seguidores.
3: Nada.
0: Solo 247 seguidores.
4: ¡Hola, pucha!
0: En 63 publicaciones. Cuando la producción del programa empieza a recibir emprendimientos uno tras otro, vamos viendo y detallando no solo lo que hace, sino también las publicaciones. Y vemos cuántas publicaciones tiene, cuántos seguidores. Si metiste 63 publicaciones y solamente tenés 247 seguidores,
1: te acompaño sentimiento.
0: Estás en el Ornex. Porque además es muy bueno lo que hace. Se ve de manera muy profesional. Es bueno, de verdura. A ver,
5: sí.
0: ¿Esto qué es?
5: Sí.
0: Mirá, un me gusta tiene.
4: ¡Ay, la pucha!
0: Y este,
6: el empujón.
0: Un me gusta tiene.
1: ¡Le diste like!
0: Que se lo debe poner él. Este tiene 8. Pero me parece que tiene 8 no por lo que hace él, sino por lo
1: no.
0: que...
1: No.
0: A ver, este tipo. ¿Para qué hace...? ¿Y este?
1: ¡Ay, Dios mío!
0: ¡Ay, hay uno que me asusta, eh!
1: Llama.
0: Bueno, tenemos
2: un...
0: A ver, para pasar limpio, tenemos un emprendimiento tremendo, es buenísimo.
7: Arroba Petinati Uy.
0: ¡Y me sigue!
1: ¡Hello! ¡Hello!
0: ¡Hola, Minions! ¿Cómo,
1: sí, sí.
0: ¿Cómo están?
1: Orlando,
0: ¿cómo están...? Los Minions, mis amigos.
1: Gracias.
0: De todo, de nada. Porque me dicen gracias porque yo les dije amigos.
1: ¿Sí?
0: Ah, bueno. Pues no me tienen por qué agradecer la amistad. No es para agradecer. ¿Se siente
1: sí,
0: o
1: sí.
0: no se siente?
1: Sí.
0: Okay. ¿Vamos con el empujón? ¿Les parece, chicos?
1: ¿Sí?
0: Ok. ¿Ustedes son todos amarillos?
1: ¿Sí?
0: Amarillo.
1: Banana.
0: Ah, de comer banana.

0: loco que se cae.
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0: Gracias por el empujón.
1: Vamos a ponernos serios. Repito, el emprendimiento que hoy elegimos tiene solo 247 seguidores en 63 publicaciones. O sea, demasiadas publicaciones, pocos seguidores. Y lo que hace es muy bueno. Muy, muy bueno. Muy bien acá, ¿eh? Esto está muy bien, ¿eh? Tiene 6 me gusta, 3 me gusta esto. 3 me gusta tiene esto. La locura. Flojardi, ¿eh? ¡Vamos! ¿Qué llama. Tiene que decir?
2: Gracias por el empujón.
1: ¡Lo demás me sigue!

0: primer empujón.
1: Estás flaco, estás muerto, hermano. Como hoy, no sé qué pasa hoy, lunes, pero la gente está como con poca energía. No sé, o sea, ¿vos sos consciente que lo tuyo, por más bueno que sea, te están comiendo las hormigas?
2: ¡Cortá, cortá!
0: Me está matando, Teti, me está matando.
1: ¿Me sé?
0: Está un poco nervioso, obviamente.
1: Ah, bueno, pero si estás un poco nervioso.
3: No me quemé.
1: Y
3: está grabado,
1: yo lo que necesito es un grito
0: desaforado.
1: Gracias por el empujón, porque esto te va a cambiar, no sé si la vida, pero te va a traer trabajo y seguidores. Si vos lo que haces es bueno, ¿vos sabías que lo que haces es bueno?
0: Y entiendo que sí, creo que sí.
1: ¿Y por qué tiene pocos seguidores tu cuenta? Porque vos decís, gracias por el empujón.
4: ¡Banana!
1: Si así atendés a la gente. Por eso la gente, no. ¿Cómo te llamás vos?
0: Darwin me llamo, Peti.
1: Bueno.
0: Como el pato.
1: Ah, ya tenés ese nombre.
5: Alguien que me alcance el bisturí. Alguien que me alcance el bisturí.
1: ¿Cómo?
6: Es el momento de unir nuestras voces.
1: Bueno, vos... ¿Cómo el nombre te condiciona?
3: Ay,
1: te condiciona.
3: Mucha.
1: Claro. Sí. Se te cayó un ladrillo en la cabeza en vez de una... Ah, no, esa era de Newton. Perdón. Bon. El otro de la teoría de la evolución.
4: ¿Qué?
1: ¿Vos creés que el hombre desciende del mono?
0: Sí, sin duda.
1: ¿Sí?
0: Hay varios monos ahí sueltos.
1: Pará. ¿Vos creés que el hombre desciende del mono? ¿Y por qué sigue habiendo monos?
0: Y bueno, igual que no evolucionaron.
1: Nadie puede responderme eso. Si el hombre desciende del mono, ¿por qué sigue así habiendo monos? Se quedaron.
0: Es como el huevo y la gallina.
1: ¿Cómo?
0: Es como el huevo y la gallina, Peti.
1: El huevo y la gallina. ¿Quién nació primero?
3: Gallina.
0: Complicado saberlo eso, pero bueno.
1: Porque si,
7: los huevos.
1: Porque si nació el huevo, ¿quién puso el huevo?
7: Los huevos.
1: Y si nació la gallina, ¿quién?
3: Gallina.
1: ¿De dónde nació?
7: Dunga dunga.
1: Claro, es todo raro. La gallina es una deformación, además.
4: Ay, Dios mío.
1: ¿No?
0: Digamos que sí.
1: Debe haber agarrado a un animal a otro animal y formó.
8: La gallina. Toroleca. Es un caso singular.
1: Ahora, ¿y por qué estamos hablando de la gallina cuando no tiene nada que ver tu emprendimiento?
0: Y bueno, puede ser algún animal de ese tipo.
3: El empujón.
1: Escúchame, te voy a cortar. Bien. Y cuando atiendas nuevamente.
0: Ponemos efusividad.
1: Ahí está, sí. Ponele efusividad, cariño.
9: ¡Con huevos!
1: Ponele huevos, ya que estábamos hablando de huevos. Ponele huevos y demostrá que no podés creer que la producción del programa y un servidor te haya elegido para el empujón. ¿Entendiste, Darwin?
0: ¿Cómo no, Peti? ¿Cómo no?
1: Dios mío. Cortale.
10: Dios mío, qué poco se puede hacer por la gente.
1: Entiendo que es así.
11: Gracias por el empujón.
1: Pero no me doy por vencido ni aún vencido, ¿eh? Yo soy testarudo, parezco vasco. Eterno.
0: Gracias por el empujón.
1: No, sos un tarado. No, no.
5: Alguien que me alcance el bisturí.
1: No.
5: Alguien que me alcance el bisturí.
1: No.
4: ¡Anda a cagar!
1: No.
0: Bueno, pero cambió, Peti, cambió.
1: Cambió. Escuchá. Imagínate que sacás el gordo de fin de año.
4: ¿Sos boludo?
1: Porque esto es como el gordo de fin de año. No te da plata, pero te da seguidores que te dan trabajo. Y vos sacás el gordo de fin de año y decís, gracias. No, a ver. ¿Cuál fue la última emoción? ¿Cuál fue el último momento emotivo que viviste en tu vida? Así que hasta las lágrimas, quizás.
0: Momento emotivo, sí, hasta las lágrimas. Bah. Yo soy medio nabo, parece.
1: No. No hables por mitades.
0: No te sé.
1: Bueno, inteligencia emocional me parece que no tenés.
0: Bueno, qué sé yo.
1: Hay varias inteligencias y a mí me... Desde que se descubrió la inteligencia emocional, yo soy un gran defensor de la inteligencia emocional. Me gusta cuando la gente se emociona, cuando la gente empatiza. Me gusta cuando la gente abraza, cuando dice gracias y cuando se emociona con las pequeñas cosas de la vida. Pero sos un témpano, hermano.
2: No valés dos mangos.
1: No valés dos mangos. No. Sos un iceberg. Iceberg, Goldberg. No, no, no, es lo mismo, no importa.
3: Bueno. Estúpido.
1: No, no, yo no me animaría a decir que es un estúpido.
3: Idiota.
1: No, tampoco.
3: Lelo.
1: No, me gusta la ofensa gratuita.
3: Papanata.
1: Todo lo que se le dijimos, tonto, se lo dijimos con alguna razón. O sea, justificado.
9: Conchudo de mierda.
1: Ahí sí, ¿ves? Ahí sí. Ahí sí. Nos estamos yendo al...
0: Bueno.
1: ¿Ves lo que provoca un oyente que no transmite nada?
0: Sí. Yo, no, no, vos, bueno, sí, bueno,
1: pero Darwin, después, vos te... ¡Cállate!
0: Decime.
1: ¿Vos te das cuenta que yo dejo la vida hace 35 años al aire? Dejo la vida acá adentro, en la radio. Bueno. Pasan las radios, dejo la vida con el programa. Nosotros todos, no yo solo, pero yo me desvivo, me levanto pensando en el programa y me acuesto pensando en el programa. ¿Miento o no miento, Tempone?
12: Digo,
1: no miento. Día, ¿miento o no miento?
12: No, para nada.
13: 24/7.
1: Bueno, ¿qué hago? ¡Cállate! ¿Qué hago cuando me levanto?
12: Mensaje. Piensa en el programa.
1: ¿Y cuando me acuesto?
12: Piensa en el programa.
1: Es así. Ustedes están, están mintiendo.
0: Traca, traca.
1: También pienso en el programa cuando la estoy...
13: No, no miente.
1: ¿Eh?
13: No miente,
1: no miente. No, no, no, no, Darwin.
0: Sí, mira que para mí sos, es una emoción hablar contigo realmente. Yo te escucho de los 13 años.
1: ¿Tres?
0: De los 13.
1: No, 13.
13: Miente.
0: Tengo 42. Y, sí, y te puedo decir que sos parte de una parte de la vida, ¿no? Sos una de las bandas sonoras de la vida, mía por lo menos.
1: Ahora me estás haciendo emocionar a mí. Tengo que...
0: No,
1: ¿por qué no hacemos hacemos al revés el empujón?
0: Mamadera.
1: Que llame él y que yo... ¡Gracias por el empujón!
14: Arroba Petinati.
1: Claro, ¿por qué nadie me sigue ahora?
14: El empujón.
1: Claro, porque yo estoy haciendo empujones. La gente sigue a los emprendimientos. Y no me sigue a mí. ¿Cuánto tengo yo? ¿Cuántos seguidores tengo? Para un momento que voy a fijarme cuántos seguidores tengo en este momento.
14: Arroba Petinati.
1: Tengo 442.380 seguidores.
15: ¡Ay, la pucha!
1: Y hay gente que todavía no me sigue. ¿Cuál es mi...
14: Arroba Petinati. Uy.
1: ¡Gracias por el empujón!
2: No, hombre.
1: Le pongo yo más emoción. ¿Te das cuenta? Arroba Petinati. Vos me seguís, ¿no? Sí, Darwin.
0: Sí, sí, claro, por supuesto que sí.
1: Pará,
0: sí,
1: me voy a fijar... Sí. Algo que nunca antes me había fijado.
0: Atención.
1: ¿Cuántos seguidores tengo en una y otra cuenta? En Instagram, 442.380, porque tengo Instagram una cifra similar en Twitter.
14: Arroba Petinati. Uy.
1: En Twitter tengo...
0: Arroba o Petinati.
1: 478.366.
15: ¡Pegan el palo!
1: Estamos ahí, ¿eh?
13: Sí.
1: El Instagram, sí, en cualquier momento, ¡pum!
0: Casi igual con el mío.
1: ¿Eh?
0: Casi igual que con el mío.
1: No, no, vos este...
15: ¡Fuera!
1: Bueno, Darwin.
0: Decime, Peti.
1: Te voy a llamar de nuevo.
16: Sí.
13: Sí.
17: Júgatela.
1: ¿Querés, querés preguntarme a mí cómo tenés que responder?
0: Bueno, ahora, haceme una guía.
1: Pregúntame.
0: ¿Cómo tengo que responder, Peti?
1: Ahí está, vos haces de Peti. Vos tenés que decir, ¡hola!
0: ¡Hola!
1: ¡Gracias por el empujón! Pará. ¿Entendiste?
0: Bueno, vamos a intentar hacerlo lo mejor posible.
1: No. Depende.
13: No.
1: Esta llamada es la última que te hacemos. Ahora te cortamos, te llamamos otra vez. Es la última que te hacemos porque hay plan B. Tenemos otros emprendimientos.
17: Atención.
1: Que seguro saben gritar mucho mejor que vos.
0: Bueno, puede ser, pero mirá que yo le pongo ganas igual.
1: Bueno, pero para arriba, bien arriba.
0: Bueno, dale, vamos a un último tema.
1: ¡Vamos! ¡Gracias por el empujón! ¡Gritalo!
0: ¡Gracias por el empujón!
1: ¡Gritalo!
2: Peti, gracias por el empujón, gracias.
0: No me vas a decir que no estuve a la altura, ahora sí.
1: No, a la altura no estuviste, seguro, seguro. Seguro, a la altura no estuviste. Vamos de nuevo, pero yo creo que vos necesitás...
3: Sos un perdedor.
1: Sos un perdedor.
3: Sos un perdedor.
1: Sos un perdedor. Yo bueno, igual creo que necesitas... Imagínate esta situación. ¿De qué cuadro sos?
0: El mismo que vos.
1: Bien. Imagínate que yo soy Carreño y que vos sos Maxi Gómez. Y que estamos los dos en la línea de la cancha porque estoy pidiendo cambio y vos vas a entrar. ¿Está bien, Darwin?
0: Está bien, está bien.
1: Entonces yo te digo, entrás y lo primero que haces es agarrar la pelota y no te interesa más nada que meterla dentro del arco. Entonces, la situación, si la traemos a esta historia, es... ¿Atendés? Y lo único que te interesa es gritar, gritar, gracias por el empujón. Ni Peti, ni gracias, gracias, gracias. Gracias por el empujón. Que se ¿Dónde estás? ¿En Montevideo?
0: En Montevideo, sí.
1: Que se escuche en Artigas, en Bella Unión.
0: Bueno, dale, dale.
1: Confío en vos.
0: ¿Cómo no? No te voy a desahogar.
1: Le cortamos. Vamos a cortarle. Mirá la hora que...
9: Hace 15 minutos que estamos con este tipo que no vale nada. No vale un peso.
1: Ahí ven, ahí vamos. A ver.
0: Gracias por el empujón, gracias por el empujón.
1: Es bobo, o sea, es dos veces lo dice. ¿Por qué lo decís dos veces? ¿Cuál es la finalidad de decirlo dos veces?
0: Dejarlo bien asentado.
1: Por si alguien no lo entendió la primera vez.
0: Exactamente, sí, yo tarde.
1: Vamos de nuevo.
15: Esto es una vergüenza, señoras y señores.
1: No te voy a cortar. Decilo de nuevo, gritalo otra vez.
0: Bueno, va entonces.
1: Dale.
0: Gracias por el empujón.
1: Más fuerte.
0: Gracias por el empujón.
1: Más fuerte.
0: Gracias por el empujón.
1: Estirame el on del empujón. Vamos.
0: Gracias por el empujón.
1: Así, pero más fuerte.
16: Pega en el palo.
0: Gracias por el empujón.
1: Más alargado. No.
0: Gracias por el empujón.
1: Ahora no. Con más que te salga de adentro de las tripas. 3, 2, 1.
0: Gracias por el empujón.

0: yo creo que en vez de regalarte miles de seguidores, se te van a bajar los 247 que tenés, te vas a quedar en cero. Bueno, vamos a hablar en serio. ¿Por qué crees que elegimos tu emprendimiento? No, a ver, vos, me imagino que no sos tan papanata, te lo digo esto con mucho respeto. No, sí, no vayas a creer que es una ofensa. No seas papanata, no digas ni la cuenta ni a qué te dedicas. No digas el rubro.
1: Ok, ok.
0: Por ahora, ¿está bien?
1: Bien. Perfecto.
0: Pero decime, Darwin, ¿por qué crees que te elegimos a vos?
1: Y bueno, creo que en realidad, o sea, lo que nosotros tratamos de ofrecer son productos de buena calidad,
0: sí.
1: Buena terminación.
0: ¿Cómo?
1: Buena terminación.
0: Terminación, ah.
1: Sí.
2: Sí.
1: Y básicamente es eso, o sea, estar en proximidad con el cliente y tener un buen servicio. Mayoritariamente es eso.
0: ¿Hablaste en plural? ¿Laburás vos solo o qué?
1: Y a veces trabajo con alguna otra persona, pero en línea general trabajo solo.
0: Bien. ¿Estudiaste para esto o te fuiste haciendo de a poco, quizás como empleado en otro lugar? Vez que siendo empleado adaptaste tus conocimientos, te abriste por tu cuenta. Cuéntanos un poco, Darwin, vos que tenés facilidad de palabra y una sinergia, un feedback con el público maravilloso que realmente se siente. Escuchen.
1: Bueno, te
0: escúchenlo,
1: cuento
0: escúchenlo, petín. Escúchenlo.
1: No? Te cuento, en realidad arranqué
0: sí.
1: con mi tío, es decir,
0: con el tío.
1: Tímidamente alguna cosa de soldadura y demás.
0: ¿Cómo se llama
1: después,
0: el tío?
1: Daniel.
0: El tío Daniel.
3: Buen día, tío.
0: Exacto. Hola, ¿qué tal?
1: Bien. Bueno, después me fui para una empresa constructora que tenía parte metalúrgica.
0: Sí. Ya está descubriendo más o menos, no está diciendo qué es lo que hace.
2: ¡Pelotudo!
0: Pero está llevándonos y no está mal, Darwin. Okay. Vamos, mi viejo.
1: Bueno, después mezclé un poquito lo que es conocimientos, hice algún curso, alguna especificación.
0: Muy bien.
1: Sigo haciendo algún otro curso también. O sea, más o menos de la mano de lo que es esto. Y esto lo hago un poquito a tiempo parcial. Yo trabajo en una mutualista a la mañana y bueno, y a la tarde trato de hacer esto un poquito, que lo hago un poco por obviamente, de manera monetaria, si lo quieres llamar de alguna manera. Y lo otro, porque realmente me gusta un montón, bueno, poder ofrecer los productos y trabajar de esto. O
0: sea, ¿Le apasiona esto más que el trabajo en la mutualista?
1: Sí, sin duda, Peti, sí.
0: ¿Qué hace en la mutualista, señor Darwin?
1: Más o menos lo mismo, en realidad, te diría. O sea, trabajamos,
0: ¿lo mismo?
1: Sí, exactamente, me es muy parecido.
0: Es raro esto, en la morgue de trabajar.
1: No.
4: Es raro, ¿no?
0: Darwin, entonces, sí. ¿Usted tiene este emprendimiento hace cuánto?
1: Y que la página hace un tiempo, capaz que unos 3 años, 4 años. Y
2: ¡3 años, 247 seguidores! ¡Esto es un fracaso rotundo!
0: ¡Esto es un fracaso rotundo! Darwin, ¿3 años, 247 seguidores?
1: Sí, es que no, vos sabés que nunca le di mucha bola a las redes. Recién ahora, hace un tiempo, le estamos como que cambiando un poco la cabeza y poniendo un poco más de atención. Pero sí. Bien, obviamente que vemos que es un modo de llegar a clientes, de ventas, asesoría, lo que sea, pero realmente no, nunca leí, sinceramente, pelota a las redes.
0: Pero no sé, ¿cómo quiere progresar?
2: ¡Pelotudo!
0: ¡Más uruguayo no se consigue!
5: Respira hondo, Peti.
0: ¡No puedo más! Rema, vamos a sacar los 247 seguidores. Rema. Darwin, estoy remando, estoy sacando unos brazos.
1: Está remando un dulce de leche, dirían, amigo.
0: Darwin, ¿estuviste también viendo en YouTube algún tipo de tutoriales?
1: En algún momento sí, fue parte del proceso, digamos.
0: Bien. ¿Y hace mucho que estás vendiendo o no vendés un pomo?
1: ¿También? No, por suerte sí, ahí hay continuidad en lo sí. que es la venta. Es decir, eso.
0: Increíble que venda aún hablando así como habla, ¿no? sea, bueno, esto demuestra que tiene que ser bueno, que es bueno en lo que hace.
1: Intentamos, intentamos.
0: Darwin, toda tu vida te dedicaste a trabajar con este tipo de emprendimiento o de materiales.
1: Digamos que buena parte, sí, buena parte. En realidad trabajé en otro rubro, trabajé en logística varios años.
0: Sí.
1: Y esto lo agarré como que, digamos, de más viejo, hace unos 9 años más o menos, que me dedicaba, bueno, a algo bastante parecido a esto.
0: ¿Vos estás en pareja, Darwin?
1: Sí, sí, estoy en pareja ya hace unos cuantos años.
3: ¿Es hombre o es mujer?
0: ¿Es hombre o es mujer?
1: No, es mujer.
0: Es mujer, es mujer. ¿Te ayuda igualmente a lo que es esto o no?
1: Y a veces me da una mano, sí, por supuesto.
0: ¿Tenés un taller en tu casa, sí o no?
1: Tengo un tallercito medio pequeño, sí, con vía de expandirse un poco más.
0: ¿Hacés a medidas estas cosas, sí o no?
1: Sí, atención. Sí, claro.
0: ¿Te acordás de lo primero que vendiste, sí o no?
4: ¿Por qué estoy haciendo un sí o no?
1: Lo primero que vendí, una palita y un atizador.
0: ¿Qué dijo? ¿Una palita?
1: Y un atizador.
0: Y un atizador. ¿Ustedes saben lo que es un atizador? ¿Eh?
6: Sí.
0: Yo
6: sí.
0: No. ¿Qué es un atizador?
1: Es, digamos, es esa especie de fierro que corre lo que son las brasas y ese tipo de cosas.
0: Ah, bien, ahora entiendo. Es tipo la palita.
1: Claro, la palita y el otro que tiene un pedazo de planchuela, digamos.
0: Ah, que tiene como un cuerno. ¿Para un costado? No.
1: Hay algunos que son así, sí. Hay algunos que son así, tipo...
0: ¿Vos tenés cuernos?
1: Y, bueno, no lo sé, pero...
6: Sí.
0: Mejor
1: creo
0: no...
1: Nadie se salva.
0: Mejor no salva. De los cuernos y de la muerte no se salva nadie. Darwin.
7: Juan.
0: Quiero que le cuentes a la mejor audiencia del mundo. Ahora vamos a laburar en serio. Le quiero llenar la cuenta a este tipo de seguidores porque lo que hace es bueno... Tiene 63 publicaciones y 247 seguidores. Un fracaso eterno. Hace 3 años que tiene la cuenta. ¿A qué te dedicas, Darwin?
1: Bueno, Peti, nos dedicamos, me dedico en realidad a lo que es fabricación a medida de todo lo que es para parrilleros, o sea, parrillas en inoxidable, puertas, quemadores.
0: ¿Puertas?
1: Sí, puertas guillotina, puertas...
0: ¿Hay alguna puerta
1: fotográfica?
0: ¿Hay alguna puerta en el emprendimiento? No vi ninguna puerta.
1: Puedes encontrar, sí, hay una puerta en acero corte, hay una puerta fotográfica.
0: Para, yo lo que veo es esto que es buenísimo. ¿A qué es? Es como... no sé, para las papas fritas.
1: Ah, también sí, hacemos canastos para fritadores.
0: Canastos, mirá, canastos para fritadores. ¿Esto qué es? Una parrilla en acero inoxidable.
8: Vamos a correr unos palitos y comer un asado.
1: Trabajamos toda medida.
0: ¿Para qué es una panchera?
1: Una panchera es para justamente eso, para calentar, tiene un quemador abajo, es como para mantener calientes los panchos a la hora de la venta, con una temperatura X, es decir, no se pasen, sino que tenerlo siempre justo para el servicio.
0: Nunca había visto una panchera.
1: Sí, ahí.
0: Pará, y esto con... me gusta este utensilio con el que agarrás la carne que está en la parrilla, que tiene como tres... ¿Es como un tenedor? ¿Qué es? ¿Lo hiciste vos eso?
1: Sí, seguramente sí.
0: ¿Cómo se llama? No tiene nombre.
1: Sí, es un pincho en realidad.
0: Es un pincho,
1: no me di cuenta ahora.
0: Es un pincho.
9: Hagamos un asado.
10: ¡Sí!
9: Tomemos fernet.
10: ¡Sí!
9: Hagamos un asado.
10: ¡Sí!
9: Tomemos fernet.
0: Pará, acá dice que también fabricamos ahumadores.
7: Atención. ¿Qué?
0: ¡Hola,
1: pucha! Sí, también fabricamos ahumadores de
0: carne. ¿Para qué es el ahumador?
1: Bueno, el ahumador es justamente para eso, Peti, para ahumar carne, tanto sea, bueno, cerdo, pollo, lo que
0: ¿Cerdo,
1: sea.
0: ¿Cerdo, me dijo?
1: Es una cocción, digamos, larga, de 5, 6, 7, 8 horas, hay cocciones hasta 24 horas.
0: Muy bien.
1: Y lo que hace es que, bueno, le da un sabor, obviamente, ahumado a lo que es la carne. Y
0: me gusta eso.
1: Hace súper tierna.
0: Opa, ay, me gusta, capaz que me tenés que mandar un ahumador, sí. No te quiero poner en compromiso, pero capaz que me tiene que mandar. ¿Cómo es? ¿Es muy grande el ahumador?
1: No, es el 40 por... Hay un modelito chiquito que viene para cualquier espacio, 40 por 40.
0: ¿40 cuánto es esto? Esto no es. Y esta huma también, saca humo. Pará un momento, pará. No me distraigan, por favor.
3: ¿Estás loco?
0: Acá veo una parrilla, haces parrilla a medida. Pará, que lo que me gustó también es esto.
4: Atención.
0: ¿Qué es esto que... seis botellas, cuatro copas? Un cuatro de copas soy yo.
1: Es un botellerito, que había un modelo que me gustó y lo hice.
0: ¡Un botellerito para botella de vino!
3: Impresionante.
1: Exactamente. Botellas y copas para tenerlo todo ordenado allí.
0: Muy bien.
1: Si no tenés mucho espacio, está todo ahí.
8: El empujón.
0: ¿Y acá qué hay? Che, ¿cuál es tu profesión? ¿Herrero? No.
1: No, en realidad soldador calificado sería.
0: ¡Soldador calificado! ¡Y los calificamos con un sote! No tiene nada que ver eso.
3: Cero.
0: ¿Cero?
1: Bueno, hay días que soy un cero, no te voy a mentir.
0: ¿Y esto? ¿Para qué? ¿Esto qué es? Ahumador para carnes. ¿Esto decías?
1: Sí, podés encontrar, claro. Opa. Sí. Eso es una especie de caja que tiene un quemadorcito abajo. Y bueno, vas regulando lo que es la temperatura, el humo, el flujo de temperatura.
0: ¿De dónde sos vos?
1: Entras de ahí. Yo soy de Manga.
0: Manga 192, ¿no?
1: 192 Manga, sí, correcto.
0: Manga. Ya que vive en Manga, ¿le podemos manguear algo? ¿Qué le mangueamos? ¿Cómo? ¿El ahumador? ¿Ustedes quieren algo también? ¿Vos?
6: Sí.
1: Con el mayor de gusto, Peti.
0: Pará. ¿Hiciste un bicho? ¿Hiciste un bicho? ¿Hay como un animal en una parrilla? ¿Un pájaro?
1: Ah, puede ser, sí, puede haber.
0: Esto es, esto es en abril de 2020. Estoy viendo una foto de abril de 2020. ¿Hiciste con resorte, no sé, con un animal?
1: Puede ser, sí. Ahí estuvo un poco
0: No sabe ni lo que hizo.
1: Lo publicado.
0: No sabe.
1: No, hay publicaciones que son, la verdad, que media vieja.
0: Parrilla en acero inoxidable y quemador en hierro. Este tipo es bueno en lo que hace. Le cuesta hablar.
1: Exactamente.
0: No es el mejor comunicando. Es un banana. Porque no está aprovechando la oportunidad. Pero le tomamos cariño, como que le toma cariño a un familiar que no vale dos pesos. Pero es familia, es la sangre. Te vamos a llenar de seguidores. Más allá de que sos bueno en lo que haces, te vamos a llenar de seguidores. No por lástima, no es lástima. Pero sí, por el esfuerzo que hiciste para salir al aire. Darwin, contale a la gente que fabricás todo tipo de parrilla y de proyectos. ¿En hierro o acero inoxidable?
1: Exactamente, sí. Hacemos si tenés una idea, le hacemos realidad, para tu barbacoa, para hacer lo que quieras. Armamos la parrilla inoxidable, de la mejor calidad, de la mejor terminación. Vamos a todo el país.
0: ¿Cómo vamos a todo el país? ¿Te llaman de Artigas? ¿Vas hasta Artigas?
1: Sí, eso no habría problema, María. Sí.
0: Este está loco. Ya no sabe lo que hace.
7: Estás enfermo.
1: Tiramos con el número, Peti, sí, por supuesto, cómo no. Ahí.
0: Darwin, ¿le contás a la gente cuál es tu cuenta de Instagram?
1: Por supuesto, Peti, la cuenta de Instagram es D DS Inoxidables.
0: ¿Por qué le metiste DS?
10: ¿Por qué?
1: Porque
0: Darwin
1: Santi es mi apellido.
0: ¿Darwin qué?
1: Santi, como diminutivo de Santiago.
0: Bien, perfecto. DS Inoxidables.
6: Sí.
0: Así es, todo junto, ¿no?
1: Todo junto.
0: DS Inoxidables. Tu mujer no va a creer lo que te está por pasar. No. Nosotros tampoco. ¿Sabés cuántos seguidores tenés ahora? 248, porque te estoy siguiendo.
1: Qué grande, Peti, qué grande.
3: Atención.
0: Y en solo 5 segundos, 476 seguidores.
1: Vamos, Peti, vamos.
0: Y en solo 15 segundos, 556. Y en solo 20 segundos, 658.
1: Atención. No, una locura.
0: Y en
1: locura.
0: Solo 25 segundos, 712 seguidores.
4: Vamos todavía.
0: En 30 segundos.
4: Nombre.
0: 764.
4: Nombre.
0: DS Inoxidables. DS Inoxidables. En 40 segundos, 822. En 45 segundos. Estoy emocionado. 873 me hace gritar, no puedo más.
1: No,
0: en 50 segundos, 906 seguidores.
4: ¡Ay, la pucha!
0: En 55, 972. Y en un minuto, 1003 seguidores. No lo emocionamos más a este.
1: No, mirá que me tenés este, emocionado realmente. No me ves, pero...
0: Mi primo me acaba de escribir. Mi primo es el que hace los asados. Bueno, yo no... Y me dice, pedile dos ahumadores.
1: Pero perfecto. Bueno. Te doy una clase si querés. Voy
0: a traer, usted que quiere un ahumador también. Jorge Díaz, son 7 ahumadores.
1: Bueno.
0: No, lo bajamos 4-4, cerramos 4.
6: Dios mío.
0: Cerramos 4. Ok, perfecto. Muy bien. ¿Saben cuántos seguidores tenés ahora, Darwin?
1: Pero, excelente, Betty, no.
0: 1163.
1: Y sí, solamente vos lo podés hacer eso, realmente. Y la audiencia que tenés
0: No, pero aparte, y el esfuerzo que estoy haciendo para que la gente te empiece a seguir.
1: La está remando.
0: Sos un tipo, ojalá nunca te hubiera llamado, mirá lo que te digo. Ojalá nunca hubiera sucedido esto.
1: No, me estás cumpliendo un sueño, aparte de la mano que me estás dando.
0: ¿Por qué te estoy cumpliendo un sueño, Darwin?
1: Y sí, porque como te decía, yo te escucho de los 13 años, nunca jamás te he llamado por nada, digo, por...
0: No, menos mal, sí. Menos letra que iba a decir que el bolero de Ravel.
1: Pero eso, vos ya sabes que lo mío no es lo comunicativo, pero digo, a ver, hablar contigo para mí es un privilegio.
0: Bueno, gracias. Yo te quiero, quiero llegar a 247, que era lo que tenías antes, ¿no? A 1247. 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O sea, si este trabaja como habla, demoran 4 meses los...
1: No, mirá que trabajamos muy rápido.
0: ¿Para cuándo tenés esto que te estoy pidiendo? Diciembre de 2028.
1: No, mirá que estoy sacando dos pedidos por semana.
0: ¿Dos pedidos por semana? Bueno, prepárate ahora, hermano, porque esto no para, Ya tenés 1247.
1: Vi que tenía unas cuantas consultas ya. Y bueno, realmente...
0: ¿En serio? ¿Ya viste que tenés consulta?
1: Sí.
0: Te consultan cómo lográs hablar, cómo te casaste, cómo enganchaste a una mujer.
1: Eso es otro tema, eso va para otro día, Peti. Hablamos otro día.
0: Pará, ¿te la levantaste haciéndole una parrilla a la casa?
1: Y bueno, tuve que hacer una parrilla, sí.
0: Viste que yo soy... Te la emparrillaste. Soy bueno, ¿eh? El olfato mío no se pierde nunca.
1: Tenés como una bola de cristal, ¿eh?
0: Las tengo las dos. 1318. Darwin, ¿a quién le tenés que agradecer?
1: Bueno, la audiencia, la gente que... Sí.
0: No es la audiencia. Escucha, no es la... ¡Pará! No es la...
6: ¡Banana!
0: No es la audiencia, es la mejor audiencia del mundo. La mejor audiencia del mundo. Pero lo tenés que decir vos, no yo. Quiero agradecer.
1: Por supuesto,
0: quiero
1: agradecer. Por el contado, la mejor audiencia del mundo.
0: No. Quiero agradecer especialmente a la mejor audiencia del mundo que me está siguiendo.
6: Sí.
0: Y ahí, de nuevo, decís la cuenta. Así la gente que se acaba de enganchar te empieza a seguir otra vez. Vamos de nuevo, 3, 2, 1.
1: Bueno, quiero agradecer a la mejor audiencia del mundo, que es la audiencia de Peti.
0: No, especialmente, y... especialmente.
3: No.
1: Especialmente la mejor audiencia del mundo.
0: No, no, no, pará, pará. No te olvides la palabra especialmente. 3, 2, 1.
1: Bueno, quiero agradecer especialmente, muy especialmente, a la mejor audiencia del mundo, que es la audiencia de Petinati. Y bueno, les pido que sigan la cuenta TS Inoxidables. Y bueno, muchas gracias desde ya.
0: Prometo, prometo responder todos los... todas las preguntas.
1: Sí, por supuesto,
0: mensajes.
1: No, no, cuatro. Eso, sin duda.
0: Agradezco desde ya los mensajes.
8: Cuatro.
0: Adelante, adelante, adelante.
8: Cuatro.
1: Sí, claro, por supuesto, agradezco desde ya los mensajes, si no vamos a dejar ninguno sin contestar, como lo hacemos siempre.
8: Muy cuatro.
0: Bien. ¿Cuatro, cuatro ahumadores?
1: Cuatro ahumadores ya salen la semana que viene para así.
0: Cuatro.
1: Así que anda, anda poniendo la, la ley.
0: Cuatro.
3: ¿Octubre?
0: Ahumadores. Nos ganamos cuatro ahumadores.
1: Qué grande, Peti, qué grande. Bueno, gracias por el, solamente por el llamado. Yo la verdad que no, no, mujer, no creo que esté hablando contigo.
0: ¿Tu
1: que...
0: mujer está con vos ahora? No.
1: No, no está, no, en este momento, no, conmigo.
0: ¿Dónde está tu señora ahora?
1: No en sabe, camino, en no camino sabe, al trabajo.
6: No ¿del 1 al 10?
0: No, ¿cómo del 1 al 10? No, ¿cómo le vamos a preguntar eso? Una locura.
1: Bien, bien, bien, bien, bien,
0: bien. Bien, bien. ¿Cuánto hace que está con tu mujer?
1: 17 años.
0: Mucho.
6: ¿Hace del amor?
0: Sí,
1: sí.
0: Bueno,
1: sí.
0: Hoy sí, porque después de esto
1: sin duda, sí, sí, claro.
0: La excitación la excitación aumenta, ¿no? Obviamente. Desde total, todo total. Punto de vista. Llegaste a 1400, ¿te das cuenta, loco? Darwin, si te hubieras, sí, si hubieras hablado en español y te hubieras expresado correctamente, ya estábamos en 3000. ¿Sí? Pero claro.
1: Y bueno, viste, no, que no, no, la, claro, lo claro. Comunicativo no es para todo. Vos sos un, sí, sí, claro, un dotado para eso. Yo, por ahí
0: yo
1: no,
0: soy
1: no
0: un bien dotado. Bien dotado.
1: Un bien dotado.
0: Bien dotado. ¿Quién habló? Darwin.
1: Querido Díaz.
0: Tenés que terminar gritando.
1: Bueno, muchas gracias por el empujón. Gracias.
0: Déjenlo de seguir, vamos a borrarnos todo. Pará. No, bueno, no, bueno, escuchá, no, que sí, dije gritar. ¿Qué tenés miedo? ¿De despertar a, la, a los vecinos?
1: No, no, no, no tengo miedo.
0: 3, 2, 1.
1: Gracias por el empujón.
0: Más fuerte.
1: Gracias por el empujón.
3: No.
0: Pero lo decís como si estuvieras en el CTI a punto de piantarte, hermano. No, no. Mirá, escuchame a mí, escuchá, escuchá, silencio. Gracias por... te lo voy a decir bajito, porque vos tenés que gritar. Gracias por el empujón.
1: Ah, bueno, con esa longitud, entonces vamos a probar.
0: 3, 2, 1.
1: Gracias por el empujón.
0: Bueno, ahora la, la estiraste bien, pero no gritaste. Sí, sí. Tenés que gritar. Cerrá los ojos, hacé de cuenta que estás solo en el mundo. Cerrá los ojos, ¿los tenés cerrados?
1: Están cerrados, Peti.
0: 3, 2, 1.
1: ¡Gracias por el empujón!
0: Más no podemos hacer.
8: Dios mío, qué poco se puede hacer por la gente.
6: ¡Litros de leche!
0: Vos sabés que me parece que estaba... es un pan lacteado. ¡Pausa!

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0: Cuando falta un minuto para las 19, este es el Seguí la Frase.
1: Lo mejor que tiene Brasil es...
0: A ver...
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1: Lo mejor que tiene Brasil es...
4: Peti, lo mejor que tiene Brasil...
0: Sí, ¿qué
4: que es? La gente no escornuda como acá en Nierilandia. Vamos arriba, Brasil. ¡Viva la libertad, carajo! ¡Seguí en Brasil liberal!
5: Lo mejor que tiene Brasil son sus morenos. No hay como un buen brasilero.
6: ¡Hola, Peti! ¿Cómo? Lo mejor que tiene Brasil es la cerveza. ¡La cerveciña! ¡La cerveciña!
7: Lo mejor que tiene Brasil es el capoeira y las playas paradisíacas de Arraial do Cabo. Principalmente... Praia
8: do
7: Forno.
8: Ei, Paladinho, o melhor que tem o Brasil são os preços na fronteira.
0: Ah.
8: Péssimo, mi portuñol. Não sabe o que são os preços.
9: Peti, sí. Ay, Peti, mirá que tocaste un tema. Ay, lo mejor que tiene Brasil.
0: Sí, ¿qué
9: Ay,
0: es?
9: Peti, son las meninas gostosas, Peti. Oh, caray, humano. No sabe lo que es eso. Bueno, sí, sabe lo que es eso, sí, sabe lo que es eso. Sí. Se viene el carnaval ahora, el carnaval también es hermoso. Solo el carnaval, las mujeres no.
0: Bien.
10: Lo mejor que tiene Brasil son las telenovelas brasileras. Después viene todo lo demás, que sea bueno.
11: Lo mejor que tiene Brasil es la caipirinha.
0: Opa,
11: por Dios.
0: Bien.
11: Aguante la caipi.
0: ¡Oh! ¡Uy, qué loco!
12: ¡Hola, hola, hola! ¡Arriba y arruca! ¡Arriba y arruca! ¡Hola, Peti! ¡Hola, George!
0: ¡Hola!
12: ¡Hola, Luigi! ¡Ay,
0: ¿qué quiere
12: lo mejor este? Que tiene Brasil! ¡Lo mejor que tiene Brasil, Peti! ¿Sabes qué es?
0: ¿Qué?
12: ¡Hola, amigos! ¡Hola, qué tal, amigos! En el día de hoy... Yo quiero escuchar Pelado Patinati, ¿ah?
13: Hola, amigos.
12: Yo quiero tocar la pantalla con el vaso de agua, ¿ah? Quiero escuchar al pelado más famoso de la radio comunicación de Uruguay. Pelado Patinati, ¿ah? Hola, amigos. Hola, ¿qué tal, amigos? Todo el mundo está feliz. Es muy feliz. Y no dejan de cantar. De cantar. Todo el mundo pide bis. Todo el mundo pide bis. Cuando quieren a Lula. ¡Lula!
0: ¡Lula!
12: ¡Lula! Me parece que vas a quedar tudito, tudito por el pasto, Lula. Usted no va a ganar un caramelo, Lula. Usted va a quedar en los nichos, va a quedar poseído en el vago.
0: Sí,
12: poseído
0: vago.
12: En el vago, Lula.
0: Vago.
12: Hola, amigos.
0: Hola, amigos.
12: Ayuden a Lula. ¡Ayuden a Lula!
0: Está loco, este tipo está loco.
12: ¡Arriba y arruca!
0: No podemos dejar sacar al aire a cualquier loco.
12: ¡Todo el mundo está feliz! ¡Es con Lula!
14: Lo mejor que tiene Brasil,
0: sí.
14: La caipirinha, las playas, y los votantes.
15: Buenas tardes, licenciado de equipo, audiencia.
0: Sí.
15: Peti, lo mejor que tiene Brasil son las garotas, Peti, las mujeres,
0: sí,
15: curvilínea, Peti, caderona, jamonuda,
0: escotuda,
15: por favor. Rubia se le da, morena se le da, enana se le da, hasta los trabas se le da, Peti.
0: ¡No!
16: ¡Uy, Brasil, Brasil, por favor! Las praias, las mujeres, las cervejas bien frías, Milo Kench, tantas cosas,
0: Milo
16: tantas cosas. Pero para mí lo mejor es los hoteles, hotel con desayuno incluido. Ah, ¿está bon?
0: Ah,
16: sí.
0: Está bon.
16: ¿Y qué lugar que se puede mojar el bizcocho? Eso, no tenés ni un problema en Brasil de mojar el bizcocho. Siempre hay un hotel que te dé el desayuno para mojar el bizcocho.
17: Lo mejor que tiene Brasil
0: es
17: Río de Janeiro. Y su gente,
0: opa,
17: esa música, esa samba que te lleva a bailar,
0: samba,
17: esa cerveza bien fría, esas reuniones, el carnaval en febrero, el calorcito, la playa, el chocolate, los buenos desayunos. Y lo mejor que tiene Brasil es que escuchás una samba y se te va la tristeza. Aguante la alegría de Brasil, aguante su pueblo, todo su pueblo. ¿Sabes qué? Chau, Peti, me voy para Brasil.
0: ¡Vamos!

0: a la mejor audiencia del mundo.
1: Tengo chicholo barato, muy barato.
0: ¿Eso Brasil o el chulín? Pausa. Ah, no, hasta mañana.
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